0: cuestión de... Yo diría como es de amor a la tierra. Tierra.
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0: Bienvenidas y bienvenidos un día más al programa Maneras de Vivir, un lugar donde vuestras historias son las que importan. Recibir un cordial saludo de todas las personas que hoy formamos parte del equipo. En la parte técnica, el gran maestro Jordi Puy, y a la voz del programa, el inimitable Antonio Lozano, y este el que os habla, Sergi Requena. Hay personas que ven obstáculos donde otros ven muros, y luego hay personas que simplemente deciden que los muros no existen. Hoy, en Maneras de Vivir, tenemos el honor de sentarnos a charlar con alguien que ha hecho de la superación su lenguaje cotidiano. Seguramente lo recordaréis representando a España en Eurovisión, emocionándonos con su voz y su piano. Pero detrás de los focos y los escenarios hay un hombre que ha conquistado cimas físicas y personales que muchos ni nos atreveríamos a soñar, desde los picos más altos de la Tierra hasta las metas más exigentes del deporte de élite. Hoy no solo vamos a hablar de música, vamos a hablar de voluntad, de la capacidad de reinventarse y de cómo la falta de visión física nunca fue un impedimento para tener una visión de la vida clara, ambiciosa y luminosa. Poneos cómodos porque hoy describimos la faceta más íntima y guerrera de un referente absoluto. Con todos vosotros, un amigo de la casa y del programa, un ejemplo de la vida, Serafín Zubiri. No sé por dónde empezar. Antonio, buenas tardes. Vamos a pasar por ahí.
1: Buenas tardes. Lo primero, como decía aquel, oye, ¿te puedes creer que estoy hasta nervioso?
0: Yo también. Tengo que decirlo, ¿eh?
1: Es que hoy tenemos un personajazo, es un gran tipo, además es una persona a la que yo admiro un montón.
0: ¿Quién no la admira?
1: Que me hace muchísima ilusión.
0: Y te voy a decir una cosa, Antonio. ¿Sabes esas personas que no necesitan presentación? Pero igualmente le vamos a dar la bienvenida.
1: Por si acaso,
0: por
1: ¿no?
0: Por si acaso, pero yo creo que sí, que lo conoce todo el mundo, pero... buenas tardes, Serafín. ¿Qué tal? ¿Cómo estás?
2: Pues muy buenas tardes, bien. Aquí estamos tirando del carro de la vida.
0: Que no es poco. Pues fíjate, ¿quién no conoce a Serafín Zubiri? Un artista, tiene un don para la música y para... Bueno, ya hablaremos de esto, ¿eh? Porque también es deportista de élite. Bueno, tiene un montón de facetas que poquito a poco nos vas a ir desvelando, ¿no, Serafín?
2: Pues sí, bueno, lo que tengo ya son unos años.
0: Bueno, fíjate.
2: Que me he dado tiempo a hacer muchas cosas y he intentado aprovechar al máximo mi existencia, y afortunadamente gracias a eso pues he podido tener muchas experiencias y muchas sensaciones.
1: Oye, dices aprovechar la existencia, ¿crees que la has aprovechado bien?
2: Sí, yo creo que sí. Yo por lo menos tengo la sensación de haber exprimido, de seguir exprimiendo al máximo la naranja de la vida.
1: Mientras el cuerpo aguante, ¿no?
2: Efectivamente, como decía el gran Miguel Ríos, del que tengo un espectáculo, por cierto, que estrené el año pasado, un espectáculo que se llama Bienvenidos. Y bueno, pues ahí me lo paso muy bien. Mira, entre otras cosas, una de las canciones que canto al final en los bises es Maneras de Vivir, de Leño.
0: Me encanta.
2: Que hizo él en el Rock and Rio. Sí, un rock, cierto, un medley de rock madrileño, pues yo hago una referencia a esa parte y por supuesto terminamos ahí ese medley con Maneras de Vivir.
0: De hecho, nuestro programa, el nombre viene de ahí.
2: O sea, claro, me imagino.
0: Mi inspiración, cuando tuve que ponerle el nombre al programa y no sabía cuál, lo explico varias veces aquí en mi programa, iba paseando por la calle con los auriculares porque me gusta mucho la música, y uno de mis grupos favoritos era Leño y Rosendo, y ostras, iba escuchando esa canción y me vino un flash y dije, pues esta es. Sí, y fíjate, ostras, qué casualidad, qué bien y qué maravilla.
2: Está bien la canción, está bien el título porque engloba pues eso, todas las diferentes formas de entender la vida, ¿no?
1: Exacto.
0: Y en Maneras de Vivir, pues nosotros es lo que hacemos, es que nuestros invitados y nuestras invitadas nos cuenten sus maneras de vivir, y siempre queremos hacerlo, en el principio del programa sobre todo, conociendo un poco a quien nos acompaña. Entonces, conocer un poco, en tu caso, Serafín, ¿cómo era ese Serafín desde que tú tengas uso de razón, ese niño?
2: Muy inquieto, ¿no? Y me ha gustado siempre, pues eso, pues experimentar, hurgar en cosas nuevas, ¿no? Y desde que tengo uso de razón recuerdo perfectamente que yo tenía muy claro siempre que quería dedicarme a la música, ¿no? Y podía tocar canciones, solo pedía juguetes musicales a los Reyes, por ejemplo. Los niños piden, yo qué sé, de todo, camiones, coches, no sé qué. No, yo pedía juguetes musicales y ya podía interpretar canciones de oído, ¿no? Entonces se veía muy claramente que tenía buenas condiciones para la música. Y siempre lo tuve claro, además, eso. Y dentro de esa inquietud, bueno, pues me tocó ir a estudiar a Galicia en un colegio especial de la ONCE para ciegos. Y ahí, pues, empecé, bueno, lógicamente a estudiar los estudios ordinarios y tal, pero empecé ya a estudiar solfeo, piano. Estaba siempre metido en todos los... bueno, pues todos los eventos musicales que había, ¿no?, en el colegio. Y yo qué sé, desde la tuna hasta el coro, pasando por... Al final de mi etapa en ese colegio estuve en un grupo musical moderno, ¿no? Yo tocaba ahí el órgano y cantaba. Pero en aquel momento no tenía... O sea, sí tenía claro que me iba a dedicar a la música como músico, como pianista, pero no como cantante. Lo del cantante empezó ahí, precisamente. Bueno, ahí empecé a hacer mis pinitos y luego ya volví a mi tierra, que es Pamplona, y ya pues ya continué pues como músico de orquesta, pues tocando en todo tipo de pueblos, de bodas, banquetes, bautizos, de todo me tocó hacer. Y ahí sí que ya cantaba prácticamente yo solo en el grupo, porque no cantaba nadie más, pues bueno, me tocó a mí. Y así empecé yo con el mundo del cante, hasta hoy.
1: Ostras, pero tú tienes chorro voz, o sea, a ver, entiendo que la voz lógicamente se entrena y todo esto, pero sí, hay una condición innata en eso, ¿no?
2: Bueno, sí, evidentemente la voz es la que te da la naturaleza, ¿no? Y luego ya pues uno la moldea y la trabaja, ¿no? Pero sí, claro, claro que me tocó trabajarla y obviamente he experimentado una evolución, ¿no? Desde el principio, desde que empecé a cantar hasta ahora, claro.
0: Pues amigo mío, yo tengo que decir que la naturaleza contigo ha hecho una obra de arte.
2: Bueno, hombre. No, son muchos años ya también, ¿eh? Y mucha constancia, mucha entrega, lo he tenido claro siempre. Entonces, bueno, pues he procurado estar siempre muy centrado y trabajar, ¿no? Para superarme cada día.
0: ¿Se puede decir, Serafín, que la música formaba parte de ti entonces desde que naciste?
2: Sí, sin duda. Eso es algo que tengo clarísimo, además.
0: De hecho, tras liderar un grupo que tuviste, que se llamaba, si no me equivoco, Ecus.
2: Sí, en Pamplona.
0: Ahí entonces, luego a partir de 1987 empezaste, ¿no?, ya en solitario, si no recuerdo.
2: Sí, ahí fue cuando ya fui a Madrid a trabajar con Pablo Herrero, que fue mi primer productor. Una persona maravillosa, de las mejores personas que he conocido en el mundo de la música. Y bueno, pues con él hice dos discos para la compañía Ariola. Y bien, la verdad que tengo un muy buen recuerdo de aquellas experiencias, todo era nuevo y pues realmente lo recuerdo con mucho cariño.
0: ¿Qué sentiste? O sea, que en ese primer momento que contaste, ya que llegaste allí y fue tu primer contacto ya oficial.
2: No, pues hombre, pues me
0: ¿qué
2: sentía
0: tenías ahí? ¿Qué te pasaba por el cuerpo?
2: Me sentía muy privilegiado por tener la suerte de estar ahí, pero hubo momentos duros también en los que pensaba que me venía grande, ¿eh? O sea, que abruma mucho, ¿no? Porque es todo nuevo y es un cambio drástico, ¿no? Muy radical en poco tiempo, entonces. Pero bueno, pues poco a poco me fui amoldando y adaptando, ¿no?, a esa nueva situación, a esa nueva vida. Y bueno, pues mira, ahí seguimos.
1: Has dicho que fue un cambio drástico, ¿es por tu situación como persona ciega o por la condición en general? Porque entiendo que...
2: No, en general, no por eso, sino por en general, pues de vivir en Pamplona, tocando en un grupo, a irte a Madrid, a empezar a meterte en estudios de grabación y luego pues lo que es el disco, la promoción, etcétera, etcétera, ¿no? Montar un grupo, o sea, para hacer conciertos en directo, pues todo lo que es la vorágine, ¿no?, del mundo del espectáculo.
1: Ahora que has dicho el tema de la promoción, claro, promoción, entiendo giras, entiendo el moverte para una persona ciega, con lo que nos cuesta que nos saquen de nuestro entorno conocido.
2: A mí me cuesta, te
1: adaptas bien a
2: sitios. Sí, yo no tengo problema, yo me muevo y además me gusta hacerlo, o sea, y conocer sitios, eso no me supone ningún problema, ¿no?
0: Y de hecho en el año 88, tu tema musical Pedaleando se convirtió en la sintonía oficial de la Vuelta Ciclista a España.
2: Efectivamente.
0: ¿Cómo fue esa sensación también?
2: Pareció que no... esa canción, que es de José Mari Guzmán y de Miquel Erzo. Y bueno, pues la letra es que estaba muy, no sé, hay canciones que a mí me han marcado mucho en la vida, ¿no? Pues, por ejemplo, en ese primer disco que hablábamos antes, del año 87, hay una canción que se llama Inténtalo, que da título genérico además al álbum,
0: sí,
2: que refleja perfectamente el momento en el que yo...

0: daban por la noche de la vuelta, sí, sí. Era cuando había muchísimas menos cadenas.
1: Y claro, sí. Y ha habido grandes canciones como, yo qué sé, pues Azul y, la claro. De Azul y Negro.
2: Me encanta, sí.
1: De sí. Tino Casals, me acuerdo, tuvo una también muy, muy conocida, que ahora no me acuerdo del título, pero bueno, sí.
0: Melendi tuvo una también ya, cuando ya estaba empezando a perder un poquito la fama.
1: Pero yo no me acuerdo, mira, de la de Melendi ya sería mucho más tarde.
0: Esa ya era que, yo creo que es la última, sí que tuvo un poquito de repercusión. Enlazando con la vuelta, tú has hecho ciclismo también.
1: Sí, sí, sí, hago. De hecho, es el deporte que más practico, la bicicleta. Bueno, en invierno, sobre todo en spinning, ¿no? Uh-huh. Indoor, que dicen.
0: Sí, porque moverte en bici según qué temperaturas.
1: Sí, por eso. Y en verano tengo un tándem, pues que está muy bien y procuro salir. Lo que pasa es que yo hasta hace poco, bueno, en realidad soy de Pamplona y he vivido en Pamplona, bueno, en Pamplona, en Madrid, en muchos sitios, pero es que ahora sí que me he instalado prácticamente de forma definitiva en Valencia. Uh-huh. Entonces sigo teniendo, lógicamente, contacto con Pamplona, pero la bici la tengo allí de momento y aquí en Valencia no tengo a nadie con quien salir para hacer tándem. Pero bueno, ya encontraré a alguien y lo hago en Pamplona. En Pamplona, pues en verano y tal, tengo un amigo que fue ciclista profesional, además, es un fenómeno, ahora y con él pues hemos hecho de todo.
0: Ahora nos dirán, en Pamplona tengo un amigo, un tal Miguel Indurain, no sé si lo conocéis.
1: Sí, yo sí lo conozco.
2: Sí, sí. No, pues anda, que si se te sube el tándem, pues para pillarle el ritmo.
1: Pero yo a Miguel, cada vez que le he visto, bueno, no tenemos muy buena relación, siempre le he provocado para ver si me llevaba alguna vez en el tándem.
2: Bueno,
1: no se atreve,
2: bueno.
1: No se atreve, no
2: porque,
1: se atreve.
2: Porque le apretas tú más. De hecho,
1: he andado con, por ejemplo, yo que sé, pues con Joseba Beloki, llevo una vez en tándem, no sé si os acordáis de Pello Ruiz Cabestani.
2: Sí, hombre, por supuesto.
1: También,
2: sí,
1: Pello sí, también sí, me ha llevado en bici, oh. Pero no, con Miguel, imposible, no.
0: No sé, bueno, supongo que es un...
1: Le da miedo.
0: Claro, no. Es que tampoco es lo mismo, y es también como una responsabilidad.
1: Es diferente, no tiene
0: también.
1: Nada que ver, claro que no.
2: Claro, ¿cómo funciona este tema del tándem, en este caso?
1: Ya tienes que compensar las fuerzas. Y la técnica, ¿no? Porque claro. Tienes que ir muy, muy igualado, muy sincronizado para mantener el equilibrio, claro. Y para... Bueno, es distinto, no sí. Tiene nada que ver para una persona ir solo en la bici a ir en un tándem.
0: Oye, me comentaba Sergi que habías hecho la Titan Desert.
1: Sí, dos veces, además. Ah, sí, con un buen amigo catalán, precisamente.
0: Eso ya son palabras mayores, ¿eh?
2: La quebrantahuesos también.
1: Sí, sí, la quebrantahuesos también la he hecho. Sí,
2: o sea, te voy a decir que no estamos hablando, Antonio, de que hacemos un paseito en bici. No, estamos hablando de
0: un señor deportista.
2: Hay que decir lo que
1: pues mira, la Titan surgió además porque Sergio Fernández Tolosa, que es el que es deportista y es periodista y además hace mucha bici, ¿no? Y entonces vino a hacerme una vez una entrevista a Pamplona y ahí surgió la posibilidad de irnos los dos a la Titan. Él me lo planteó, ya había estado y bueno, pues mira, estuve dos veces.
2: Y tengo que añadir, eso hablamos de Antonio bicicleta, pero también tenemos campeón de España en 800 metros y batió el récord de los 1500 en atletismo. También alpinismo, donde sí. Ha llegado a 6.962 metros en el Aconcagua y sí. Al Kilimanjaro y al Mont Blanc. Vamos a ver que nos sí. Expliques un poco esta experiencia, bueno, Serafín,
1: esos son los montes más conocidos, hemos hecho un montón, pues en claro. Pirineos pues prácticamente todo, luego cuando fuimos a Argentina a la Aconcagua hicimos pues la aclimatación allí en una cordillera preandina que se llama el Cordón del Plata. Sí, esos son los más importantes. El Mont Blanc son 4.807 metros, que técnicamente posiblemente sea el monte más duro que hayamos hecho, porque lo hicimos por la ruta más rápida, además. Perdón, más rápida no, más larga, que no es la más rápida, es la más larga. La hicimos porque es la menos transitada y para evitar eso, porque al Mont Blanc va muchísima gente. Claro. Y nos costó un esfuerzo grande hacerla, pero bueno, lo hicimos. Y el Kilimanjaro son 5.895, si no recuerdo mal la cifra, de que está muy bien. Ese monte lo disfrutamos mucho porque técnicamente es más asequible para hacer que la Aconcagua, por ejemplo, aún siendo 1.000 metros más alto. Y luego ya No, que el Mont Blanc, quiero decir. El Aconcagua tiene 1000 metros más todavía que el Kilimanjaro. Lo que tú has dicho, 6.900.

0: 162. Y ese sí que, claro, es el que más costó, ¿no? Porque ya estamos hablando de una altitud pues bastante considerable, ¿no? Para hay que aclimatarse mucho y bueno, pues lo pudimos hacer, que no es poco, y ahí queda, ¿no?
1: Que no es poco.
2: Oye, ¿y cómo se apaña una persona? Diga, yo me meto por un camino de tierra con piedras un poquito gordas y me voy cagando en todo, porque me voy clavando el bastón por todos lados.
0: Nosotros llevábamos técnicas muy depuradas y con guías de montaña muy especializados por ejemplo, en nuestro director, el que dirigió nuestra expedición para la Aconcagua, era la vez número 20 que subía en la Aconcagua, y bueno, pues para él fue, según comentaba luego, pues la más emocionante, ¿no?, de todas. Y sí, bueno, estuvimos trabajando durante 6 meses aquí en los Pirineos y haciendo muchas excursiones. Llevábamos una técnica en la montaña se utilizan los bastones de monte, claro, que vienen muy bien también para los ciegos como bastón de tanteo, ¿no? Entonces, aparte de los puntos de apoyo que te proporcionan, te van sirviendo también de tanteo. Además, pues los guías nos iban dando información en todo momento de lo que venía adelante. Ellos llevaban en las botas unos cascabeles. En la bota izquierda, claro, era un cascabel más grave y en la derecha más agudo. Wow. De tal manera que nosotros por oído sabíamos perfectamente el pie que movía nuestro guía, y lo que hacíamos es intentar copiar esos movimientos unidos a la información que nos iban proporcionando en cada momento también, ¿no?
1: Qué barbaridad. O sea, estoy alucinando. Mira que yo soy persona de hablar mucho y Antonio, tú lo sabes, que muchas veces me dice Sergio, calla ya, que eres muy pesado. Y dejarme a mí sin palabras es muy difícil, Serafín, y lo has conseguido. O sea, lo has conseguido a lo bestia.
0: Bueno, hombre. Pero fue así fue como lo...
1: Es increíble, o sea, es una pasada. Y también tengo que decir que toda esta parte deportiva, que es muy bestia, musicalmente también eres, yo puedo decir que un genio. De hecho, tenemos la coña siempre o la broma con Antonio, que me dice, Sergi, tienes un radar de detectar genios. Y ya tengo que decir que hoy el radar se me ha encendido a lo bestia, teniendo en cuenta también que has sido uno de los cantantes, de los pocos artistas a la que te han llamado 2 veces para ir a Eurovisión. Toma ya.
0: Bueno, pero eso ha sido bastante casualidad, o sea, no fue buscado, ni mucho menos. Yo había presentado ya en el año 91 una canción que se llama Polvo de Estrellas, que estaba incluida en mi tercer disco, que se llama Detrás del Viento, y en aquella ocasión Televisión, después de toda la criba que hicieron, finalmente decidían entre esta canción, Polvo de Estrellas, y Bailar Pegados, de Sergio Dalma.
1: Sí, sí.
0: Casualmente, las dos canciones son de los mismos autores, de Julio Seijas y Luis Gómez Escolar. Yo recuerdo que ellos nos decían, bueno, a nosotros nos da igual que elijan la que quieran, porque total es nuestra, nuestras las dos. Y bueno, pues en aquel momento eligieron con buen criterio Bailar Pegados, que está muy bien.
1: Sí.
0: Y no, a mí me animaron otra vez a presentar al año siguiente.
1: Sí, sí.
0: A ver si el año que viene y tal. Y efectivamente, presentamos el año siguiente Todo Esto Es la Música,
1: uh-huh,
0: y fue elegida.
1: Sí, sí.
0: Esa fue un poco la razón. Además, fue elegida de forma directa. En aquellos años, Televisión Española pues elegía al representante de Eurovisión directamente.
1: Sí, sí,
0: y después, en el año 2000, me iba de retirar de la música profesionalmente, pues bueno, había terminado una obra de teatro que estaba haciendo, de teatro musical, no tenía compañía de discos, y bueno, pues yo creí en aquel momento que había llegado mi final, ¿no?, en la música, pero no fue tampoco de una manera traumática ni nada. Había hecho una oposición para poder trabajar en la ONCE y tenía posibilidades, claro, de habría trabajado de hecho en la ONCE si no hubiera seguido en la música. Pero ¿cuál fue mi sorpresa? Que me llamó el autor de la canción Colgado de un Sueño, que es pues, José María Purón, Chema Purón, diciéndome que le habían pedido una canción para el Festival de Eurovisión y que había dicho que sí, que tenía una canción, pero que solamente la presentaba si la cantaba yo. Y claro, para mí eso fue un detalle por su parte muy bonito, ¿no? Y yo dije, bueno, pues sin ningún tipo de pretensión, dije, mira, yo voy a defender tu canción lo mejor que pueda y que sea lo que tenga que ser. ¿Y cuál fue nuestra sorpresa? Que fue la canción más votada en todos los jurados de los distintos centros territoriales de Televisión Española y en el televoto. recuerdo que la segunda canción que fue, que luego funcionó muy bien, esa canción, la de Sueño tu boca de Raúl,
2: sí,
0: no sé si os acordáis.
1: Sí.
0: Pero vamos, quedó segunda, pero a bastantes puntos, es decir, que era una cosa como muy clara, ¿no? Y para mí eso fue como una señal que me dio la vida, ¿no? Que me estaba diciendo que yo no tenía que dejar la música, que tenía que continuar. Y gracias a esa canción estoy aquí, porque han pasado ya 26 años. Y si yo no hubiera hecho esa canción o no hubiera grabado esa canción, habría dejado la música, entonces ya estaría, pues eso, dedicado a otros menesteres. Y bueno, así fue, me fui a Eurovisión y después ya pues continué con mi carrera musical.
1: De hecho has sacado el año pasado una canción que se llama Lo Imposible. Hemos llegado a la mitad del programa. Vamos a hacer una cosa, como es una canción, a mí personalmente me gusta mucho, es una canción muy bonita, con lo que la vamos a poner para que nuestros oyentes te escuchen cantar, que es una bendición, y si quieres ya ahora después de la segunda parte seguimos charlando.
0: Perfecto,
1: de esta canción, de cómo la has hecho, de tu vida, de todo, porque eres un genio.
0: Bueno, hombre, muchas gracias, perfecto.

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2: Después de este temazo...
3: Pedazo canción, ¿eh?
2: ¿Verdad? José Lafín, nos dejas aquí, pues...
4: Bueno, es una canción, fíjate, es una canción positiva, en clave optimista. Yo, de hecho, la he grabado por eso. O sea, yo sabía que era muy difícil que pasara nada importante, me refiero en cuanto a ventas, porque yo soy artista independiente y no tengo ningún tipo de apoyo, ¿no? Entonces, lo hice... insisto, sabiendo que ni siquiera iba a recuperar la inversión de lo que me ha costado la producción y tal, pero lo hice pensando en que es una canción que puede ayudar a las personas, a alguien que lo esté pasando mal y escuche esta canción, pues le puede ayudar, y para mí con eso es suficiente, y por eso la grabé. La canción no es mía, es de un chico gallego que se llama Samuel Bujía, que me llamó, se puso en contacto conmigo, no nos conocíamos, para decirme que había hecho esta canción pensando en mí, que creía que yo era la persona adecuada para cantarla, y bueno, yo la escuché, me gustó y así ha sido, ¿no? De hecho, esto la gente no lo sabe, pero esta canción él me pidió permiso para presentarla al Benidorm Fest del año pasado. Yo en principio le dije que no, o sea, que mi opinión, yo había estado ya 2 años en Eurovisión y que no tenía ningún interés en volver a Eurovisión y que... Pero claro, le dije, tú mismo, la canción es tuya, lo que quieras, yo la he cantado, pero tú... Yo sí. Y él la presentó y ni le contestaron.
2: O sea que... pues mira que bien bonita, ¿eh?
4: No, ni le contestaron, o sea, no hubo ni contestación, o sea, entonces, bueno, en fin, será que yo no... A mí no me supuso ningún problema, él, mira, eso sí que no lo entendió, pero yo ya le dije que esto va por otros derroteros, sí. Ya, y a mí no me supuso ningún problema, yo no tenía ningún interés en estar ahí, ni en ir a Eurovisión, ni nada de eso, ¿no? Entonces, pero bueno, ahí está la canción, ahí queda, y sobre todo, pues eso, si hay alguien que la escucha y le puede ayudar, pues lo damos por bien empleado.
3: Oye, me ha chocado mucho que has dicho que tú eres artista independiente, que te has producido la canción. Claro, tú sigues haciendo música. Hace unos años sí que eras como más conocido entre el gran público, ahora te has quedado como un poquito más
4: bueno,
3: apartado.
4: Como mucha gente, hay muchísimos artistas que están un poco en mi situación, incluso peor, porque yo tengo la suerte de tener una productora, yo me tengo 6 espectáculos ahora mismo directos, o sea, montados, pensados para mí, no funcionan los 6 igual, ni mucho menos, pero bueno, entre uno y otro pues voy haciendo mis 40 bolitos todos los años... Que hoy día muchos artistas que desgraciadamente no pueden decir eso y no pueden vivir de la música. Entonces, a mí me va bien. Por eso ya no me va la vida en tener claro. Que grabar una canción para funcionar. Y de hecho lo hice el año pasado y no me ha funcionado. Y ya está. O sea, pero como afortunadamente ya no vivo de eso, no dependo de eso, bueno, pues lo puedo hacer puntualmente, pues porque me apetezca y punto. Claro. O sea, sin ningún tipo de pretensión, ¿no? Pero es muy difícil. O sea, hoy día, aparte que ya estamos en otra onda. Los derroteros de la música van por otros caudales que a mí, por supuesto, no me gustan. O sea, yo no me identifico con la música que se está haciendo hoy día.
2: Yo creo que nadie. Creo que nadie.
4: Es que a veces estamos un poco fuera de contexto ya, ¿no? Entonces, bueno, tienes tu público porque hay gente para todo. Sí. Y a mí los conciertos me funcionan muy bien. Yo hago un homenaje a Nino Bravo en distintos formatos y allá donde lo hago funciona muy bien. Tengo un espectáculo de música de los 70 que también funciona muy bien. Tengo otro que os comentaba antes sobre Miguel Ríos, que es una maravilla. Sí, yo lo disfruto muchísimo cuando lo hago. Otro dedicado a Eurovisión, que es un espectáculo que es el que menos trabajo me da. Y sin embargo está muy bien. Yo estoy muy contento de cómo quedó. Me costó 2 años montar ese espectáculo. 2 años.
2: ¡Wow! ¡Qué crack!
4: Y luego pues trabajo también con Big Bang. Tengo un espectáculo de música crooner, un poco en la onda que hacía Sinatra en su momento, o Michael Bublé ahora, ¿no? Más contemporáneo.
2: Sí.
4: Pero es un espectáculo que tampoco funciona porque no hay cultura musical en este país para ese estilo.
2: Música. Bueno, de hecho, pero de uno de tus espectáculos, que lo comentaba antes con Antonio, antes de empezar el programa, de Nino Bravo, digo, lo voy a decir finamente, porque hay que tener mucha voz, iba a decir otra cosa así como más contundente, para poder cantar las canciones de Nino Bravo, porque no todo el mundo no todo el mundo vale para eso, tienes que tener algo especial.
4: Claro, pero Nino Bravo para mí es mi referente y mi maestro, entonces yo he aprendido pues casi todo lo que sé como cantante escuchándole a él, y es un honor, por supuesto, poder hacer ese espectáculo, ¿no?, con esas canciones que todo el mundo conoce, y funciona muy bien. De hecho, es el espectáculo que más funciona como tal, ¿no? Luego los demás, pues también, ¿no? Y cada vez funcionan más, porque claro, Nino Bravo, yo llevo ya 13 años haciendo este espectáculo. Entonces, y en Cataluña he estado, ¿eh? Yo recuerdo el año pasado estuve en el Prat de Llobregat, sí, y en San Boi de Llobregat también, que están muy cerquita. Luego estuve en Manresa también, eso el año pasado, o sea, que decir que aún me estoy moviendo por todo el país, claro, pero en Cataluña concretamente he estado en estos sitios.
2: Estaremos pendientes para cuando vuelvas, ir corriendo para...
3: Es un poquito lo que te quería preguntar, ¿hay previsión de que más tarde o más pronto vengas a Cataluña de nuevo?
4: Bueno, de momento no tengo nada previsto. Hay alguna reserva en San Juan, creo que es Despí, pero como reserva. Vale. Y luego ya, pues lo que vaya surgiendo, ¿no? No sé si tenéis banda de música ahí en Ripollet.
2: Sí, bueno, aquí tenemos la fiesta mayor, que de hecho se puede...
4: Yo trabajo con bandas de música. Estos espectáculos los desarrollo con bandas de música.
2: Qué
4: de
2: guay.
4: Toda España. Funcionan bien porque yo tengo los arreglos, claro, que están... Yo ahí no escatimo esfuerzo ni dinero, porque es la materia prima con la que trabajamos, ¿no? Entonces, cuando una banda llegamos a un entendimiento con el ayuntamiento en cuestión, claro, o tal, sí, les mando los arreglos, los preparan, yo me voy un día antes, hacemos un ensayo general y luego el concierto. Y funcionan muy bien este tipo de conciertos.
2: Es maravilloso porque escuchar esa música en directo con toda una orquesta, es algo espectacular.
4: Sí, la verdad es guay, funciona muy bien, sí.
2: De hecho, he visto algunos vídeos tuyos también ahí en teatros muy grandes, con una orquesta bestial.
4: Sí, porque solo tengo arreglos para banda y tengo arreglos para orquesta sinfónica también y coro. Entonces lo hicimos en el Teatro Monumental de Madrid, con la Orquesta y Coro de Televisión Española. Wow, lo hice también, bueno, en varios sitios he estado con ese formato. El año pasado terminé, por ejemplo, el año en mi tierra, en Pamplona, con la Orquesta Sinfónica de Navarra y el Orfeón Pamplonés. Un concepto que se grabó y mira, se va a emitir ahora en la televisión de allí de Navarra, en la grabación. Sí, no, ese formato también es una maravilla, porque es poder tocar con una orquesta sinfónica y con un coro, pues es muy grande, muy grande, muy grande.
3: Oye, ¿cómo te sientes cuando entras tocas en un teatro así tan grande, tan abarrotado, y luego esa ovación del público? ¿Cómo lo recibes? No sé, como decía aquel, gallina de piel, ¿no?
4: Sí, eso es el premio, ¿no?, de alguna manera, que recoges de tu esfuerzo, de tu trabajo, ¿no? Y es muy bonito, muy gratificante, ¿no?, el poder sentir y vivir eso, ¿no? Porque le da sentido a todo lo que hay detrás.
3: Oye, ¿te ha pasado al revés? ¿Que la gente del público no te responda?
4: No, normalmente no. Yo llevo ya muchos años, afortunadamente, trabajando bien y prácticamente llenando siempre, claro, en todos los sitios donde hacemos conciertos.
2: Antonio, haciendo esas preguntas, no vas a cobrar este mes, ¿eh?
4: No, pero está bien. También te digo una cosa. También cuando hacía conciertos míos, de canciones mías, no funcionaba ni una cuarta parte de lo que está funcionando. Yo no suscitaba interés suficiente como artista en solitario con mis canciones, y sin embargo cuando hago canciones de otros artistas pues eso tiene mucho más implantación y funciona mucho mejor. Bueno, es lo que hay y es tal y como está organizada la vida. Por eso un poco lo que decíamos antes yo ahora mismo no podría estar haciendo la música que se hace hoy día. No me identifico con ella, entonces no me sentiría como pez fuera del agua.
2: Yo entiendo que también como artista ya consolidado muchos años, tienes tu propio estilo, entonces tú sigues haciendo así porque estamos súper bien. Entonces,
4: yo funciono bien, intento ser coherente con lo que hago y ya está, o sea, eso me permite seguir dedicándome a lo que más me gusta, que es la música. Entonces, me siento, en ese sentido, me siento muy privilegiado, ¿no? Por eso.
2: Cuéntanos a todos los oyentes, ¿dónde pueden localizar? Porque hoy en día todos tenemos redes sociales, pues
4: sí,
2: ¿dónde te pueden encontrar?
4: Mira, yo estoy en Instagram, en Facebook, en TikTok y en YouTube. Me he salido de X. No me gusta nada la filosofía de...
2: Todos hemos ido ahí.
5: Sí, yo creo que es un paso natural.
4: Y aparte, no. Y de hecho, hemos entrado en TikTok hace poco y en muy poco tiempo nos hemos ido al doble de lo que teníamos ya en Twitter, que ya hemos cerrado.
2: ¿Y cuál es tu cuenta para que te puedan seguir?
4: Es oficial, Serafín Zubiri oficial. Yo creo que cualquiera que me busque. Estoy verificado ya en menos en TikTok, que hemos empezado hace poco. A ver si conseguimos la verificación. Más que todo, la verificación viene bien para que la gente sepa que es el que de
5: la,
4: verdad.
5: La cuenta oficial, ¿no?
4: Sí. Eso, la cuenta oficial. Pero en Instagram, en Facebook y en YouTube estamos verificados.
2: También te pueden escuchar en plataformas musicales, para
4: sí, música, por supuesto, Spotify, todo. Apple Music, ahí y estamos en todas, claro. Sí,
3: y ya que estamos, hazte un poquito de promo, que al final, como el programa lo emitimos en podcast, se escucha en todos lados, ¿dónde las siguientes actuaciones que tengas, dónde van a ser?
4: Pues a ver, que recuerde, la siguiente actuación que tengo la tengo en un pueblo de Castellón, que se llama Nules, el día 2 de mayo. Después me voy a Ávila, a un pueblo que se llama El Tiemblo, el 16. El 23 estoy en Jaén, de mayo. Luego ya me voy a junio, a un pueblo aquí en Valencia, que se llama Siete Aguas. Después vuelvo otra vez a Mancha Real en julio, a Benidorm, en Valencia también vuelvo a actuar en la ciudad en julio, en la Gran Nit. Después me voy al País Vasco, a Morevieta, después Alicante, bueno, pues ya veis, por
2: madre
4: todo
2: mía,
4: todo, ¿no?
2: Madre mía, de no parar, ¿eh?
4: A Bilbao también. Sí,
2: de hecho, si ya todas las personas que te están escuchando hoy, ya que no te conocían, que yo creo que todo el mundo te conoce, pero te siguen, y de esa forma pues tú también puedes, vas poniendo siempre, pues tal día estaré en no sé dónde, te pueden seguir,
4: supuesto,
2: en tus canales oficiales.
4: Que voy haciendo, y sí, ahí hay información puntual siempre de todo.
2: Pero al fin, no hemos llegado al final del programa todavía, pero sí que, como a ti te voy a dar una sorpresa, porque no te la había contado antes, pero te lo voy a contar ahora, en nuestro programa lo que hacemos es lo que llamamos, antes de acabar el programa, lo que llamamos el Pim Pam Test. El Pim Pam Test son 10 preguntas que yo te haré con sus respuestas, ¿vale? Entonces tú eliges la respuesta que tú quieres, o si no te gusta ni quieres poner tú otra, pues también puedes, ¿no? Y de esa forma hacemos este Pim Pam Test ya con... Es un poco especial, ya lo verás. Y nada, y dejaremos libre tu imaginación a ver cómo sales de esta.
4: A ver, vamos allá.
2: Vale, jugar. Pues si te parece, vamos a jugar al Pim Pam Test.
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2: En concierto gritas con energía "Buenas noches, Albacete", pero estás en Alicante, el silencio es sepulcra. Entonces, ¿cómo sales de ahí? ¿Sigues gritando nombres de ciudades hasta que aciertes, como y Valencia y Murcia y el mundo entero? O por ejemplo dices "perdonad, es que estoy ensayando para mañana y es que me gusta ir con tiempo", o le echas la culpa al guitarrista y dices que él te la ha susurrado mal.
4: No, pues diría que perdonen, que estoy probando para mañana, ¿no?
2: Se me ha ido la olla, ¿no?
4: Eso, se me ha ido
2: como
4: la olla.
2: Como un pequeño chiste, ¿no? Ahí me tenía.
4: Eso, sí.
2: Vale. Dice, estás cantando el mítico tema de Disney con una soprano, y justo en el clímax ella se olvida de la letra. ¿Qué haces? ¿Haces tú las dos voces haciendo un falsete digno de una princesa de dibujos animados? ¿Miras al público y gritas poniéndole el micro "venga, todos juntos"? ¿O haces ruidos de animales de bosque para rellenar mientras que ella recupera la letra?
4: Nada, pues miraría al público, ¿no? Y animaría al público a cantar, ¿no? Para que parezca como que es algo simplemente que estamos provocándoles a ellos para que cante, ¿no?
2: Sí, es como una salida muy buena, ¿no? Esa.
4: Sí. Es un recurso muy recurrente, mejor dicho.
2: Sí. En un concierto con banda, el teclado electrónico se vuelve loco y empieza a sonar con ritmo de samba en mitad de una canción triste. ¿Cuál es tu reacción? te pones de pie y te marcas unos pasitos de baile brasileño, porque si no puedes con el ritmo te unes a él. Dices que es un remix futurista que has compuesto esa misma mañana, o desconectas el cable de un tirón y sigues a capela diciendo la tecnología no puede con el sentimiento.
4: Pues yo creo que esta, ¿no? La tercera sería la ideal, ¿no?
2: Sí, ¿verdad?
4: Sí.
2: Te has presentado a un nuevo y exitoso programa de televisión con más de 2 millones de espectadores. Mira quién baila otra vez. Y en tu baile final, al salir de un giro, te das cuenta de que en vez a tu pareja de baile, has agarrado al presentador. ¿Qué haces? Empiezo a darle vueltas y piruetas, como si fuera una peonza. Lo levanto al puro estilo Dirty Dancing para que el jurado se quede alucinado. O lo lanzas detrás del escenario disimuladamente con un paso de vals y recuperas rápidamente a tu pareja apenas en unos segundos.
4: No, yo creo que lo levantaría así como haciendo un alarde de coreografía, ¿sí? Y eso, me agarraría a eso, a que era parte de la coreografía y ya está. Ya.
2: Eso como un poco, ahora vosotros, ¿no? Pero con el presentador, ¿no?
4: Eso.
2: Estás en una cena de gala y un fan tuyo muy pesado insiste en que le cantes el cumpleaños feliz a su tortuga por videollamada. ¿Qué haces? Le cantas una versión de 10 minutos estilo ópera para que se arrepienta de haberte preguntado. Le dices que solo cantas si la tortuga te hace los coros, o le cobras 300 pavos por el servicio y le dices, pues esto va para la asociación SOS Tortugas.
4: No, le diría que solo canto si la tortuga me hace los coros, ¿no?
2: genial. Te olvidas por completo de la letra en tu canción más famosa frente a 5.000 personas. ¿Cuál es tu salida? Empiezas a cantar en un idioma inventado que suene a sueco profundo. Acercas el micro y dices, cantad vosotros, que yo me emociono. O te inventas la letra nueva sobre la marcha.
4: Lo que hablábamos, sí, antes, ¿no? El recurso fácil es poner el micro al público, ¿no? Pero, a ver, yo soy una persona que no me ruborizo fácilmente. Es decir, que cuando me equivoco lo hago con total naturalidad y no me supone ningún problema incluso decirlo. ¡Ay, se me ha ido la letra! O tranquilamente lo diría, ¿eh? O sea,
2: claro, como que te queda como más natural, ¿no? Que no intentar forzar algo.
4: No veo bien el teleprompter, yo qué sé.
2: Está muy bien. Estás en un momento íntimo al piano y de repente un gato sube el teclado y empieza a caminar sobre las teclas agudas. ¿Cómo reaccionas? ¿Le sigues el ritmo y anuncias, damas y caballeros, mi nuevo teclista se llama Bigotes? ¿O dices que es una pieza vanguardista inspirada en el miau metal? ¿O aprovechas para hacer un solo de jazz y dices que el gato es tu metrónomo?
4: No, pues está muy bien, ¿eh? Está muy bien todo esto. Pues yo qué sé.
2: O todas, ¿eh? Que también todas pueden ser.
4: El miau metal me ha gustado. Sí. Pues que eso es un nuevo estilo musical que estamos creando y que se llama miau metal.
2: El miau metal, oye, no está mal. Bueno, es una idea, oye, ahí queda, ¿eh?
4: Está bien, sí.
2: Estás en una carrera de 10 kilómetros y tu guía se distrae saludando a un familiar y termináis metidos dentro de una boda que se celebra en un parque. ¿Qué haces? ¿Cruzas el altar a toda velocidad gritando, me opongo, yo me opongo? ¿O te paras y le robas un canapé al camarero y sigues corriendo con energía extra? ¿O te pones a cantar el Ave María y pues ya que estoy aquí, pues voy a aprovechar el tiempo?
4: No, intentaría robar algún canapé o algo así y pasar lo más desapercibido. Exacto, posible, ¿no? Porque me daría vergüenza.
2: Robando el canapé y mientras que lo robas vas cantando Ave María y te vas, ¿no?
4: Sí, pero para mí, para
2: a
4: mí
2: ti, para ti, ¿no? Llegas a una radio para una entrevista muy importante. Te sientas, empiezas a hablar y te das cuenta de que el locutor se ha quedado dormido profundamente. ¿Qué haces? Empiezas la entrevista y luego sigues tú mismo entrevistándote, cambiando la voz para disimular. Te pones a cantar nanas hasta que el técnico de sonido entre en pánico. O te vas de puntillas, lo tapas con tu chaqueta y le dejas una nota que dice, te dejo mi dirección aquí, me envías la chaqueta cuando puedas.
4: Igual esta, ¿no? Y dejaríamos puesta un poquito de música. Exacto. Y ya está, ¿no?
2: Bueno, de hecho, como tú también has hecho radio, pues a lo mejor te pones tú ahí poniendo...
4: Claro, sí, de DJ, dejaría, ¿no? Puesta una música tranquililla y tal, y
2: para
4: a dormir, ¿no?
2: Y a dormir la nana.
4: Plácido al hombre.
2: Por suerte, los locutores no nos dormimos cuando te tenemos en los programas, porque eres un genio.
4: No, bueno, hombre, muchas gracias.
2: Y bueno, y para finalizar este Pim Pam Test, la pregunta que nosotros siempre hacemos es que si es esta la peor entrevista que te han hecho.
4: No, en absoluto, no. Las he tenido peores.
2: Genial, entonces no, pues también nosotros con eso nos sentimos pagados.
4: No, ha estado muy bien, hombre. Pues y sobre todo muy currada, ¿no? Porque es todo el pimpante.
2: El pimpante, este, sí.
4: Pues hay que echarle imaginación.
2: Bueno, de hecho es una idea
7: original de Antonio, que lo hace en su programa también. Y le dije, Antonio, que me parece que esta idea buenísima la vamos a tomar también en el programa.
4: Está, ¿no? Bien, está.
5: Las
4: bien,
5: ideas buenas, claro, hay que exportarlas.
7: Lo que pasa es que el Pim Pam Test de manera de vivir es más gamberro que el tuyo, ¿no?
4: Sí. Sí. Yo creo que el sentido del humor en la vida es, sí, un indicador de inteligencia, creo, y sobre todo de felicidad, ¿no? O por lo menos moderada, cuando menos, ¿no?
7: Sí, hay que ser feliz, yo siempre lo digo, ¿no?
4: Eso es
7: un tema. Sí. Pues con esto, Serafín, hemos llegado al final del programa de hoy. Muchísimas gracias por dedicarnos tu tiempo. Ya formas parte de la familia de Maneras de Vivir y de verdad que puedes venir siempre que tú quieras. Y algún proyectillo que tenemos en mente, que hemos comentado así extra, extra
5: off the record,
7: que se dice. Sí, que me gustaría también ampliarlo un poquito para con más información, y si te interesa, pues un día pues lo hacemos.
5: Pues muy bien, perfecto. Yo es que no tengo palabras, pues, Serafín, gracias. Es que me ha sido un gustazo charlar contigo, escucharte, saber más de ti. Yo ya digo, bueno, ya te lo he dicho antes, ¿sí? Yo es que me estaría toda la mañana aquí escuchándote.
4: Pues muchísimas gracias. Yo he estado también, me he sentido muy cómodo, muy hemos estado a gusto, muy, sí, de una manera muy distendida, que es de lo que se trata, ¿no? En este, sí, tipo de charlas, sí, entre amigos, ¿no? Así que nada, a vuestra disposición para cuando queráis.
5: Un abrazo muy grande, Serafín.
7: Un abrazo igualmente, muy grande, Serafín.
4: Gracias, igualmente.
7: Y a todos vosotros que habéis estado ahí al otro lado, muchísimas gracias por acompañarnos en este programa de hoy, que para nosotros ha sido muy especial. Y recordaros que si es la primera vez que nos has escuchado, podéis seguirnos en Instagram, @manerasdevivir.podcast, y en el link de la descripción tenéis todos los enlaces para escuchar todos los programas y contactarnos. Así que también os quiero invitar a que no os perdáis el próximo programa, porque es muy, muy interesante. Y como siempre os digo, ser felices.
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0: Muy buenas tardes, amigos y amigas. ¿Cómo estáis? Uy. Estamos en el mes de María, el mes de mayo, día 20, miércoles. Ripollet Radio, el 91.3 de la FM. Probablemente una de las mejores emisoras que hayan oído jamás en la localidad y en la hermosa villa de Ripollet. ¡Ay, Dios mío, qué bonito! Aquellos tiempos donde los vecinos se comunicaban mientras sacaban su ganado a pasear por las calles, mientras las mujeres llevaban la ropa a lavar al río y se comunicaban y
1: oye, ¿qué has tomado? ¿Qué has tomado, tío?
0: Ya está contándome el rollo,
1: Ramón.
0: Es que va en serio, tío.
1: Vaya rollo, está pegando.
2: Está haciendo una cosa en plan poeta y tú ahora va y lo contas.
1: Vaya rollo, está pegando.
0: Has metido el pie en la zanja, Ramón.
1: Me cago en la hostia.
0: Y yo estaba ya aquí preparándome. A ver, Ramón, por favor, esa boquita. Y yo aquí cuidando el verbo, porque soy una persona de estudios. Y tú aquí metiendo el pie en el chaco. Bueno, señoras, señores, lo siento mucho. Yo quería hacer una presentación poética, pero como ven, mi compañero no está por la labor. ¿Y quién ha sido el cenutrio que me ha cortado el rollo? Pues
1: el Pavarotti.
0: Ramón Argente, buena tarde.
1: Buena tarde. Ay, que estabas puto un rollo aquí, tío. Ay, señor.
0: No me hagas hablar. Que existe la ponderación, sí, en el cuerpo mortal, sí, a través de mi queridísimo amigo y nunca bien ponderado Ángel Esteban, que también te saludo.
2: Sí, sí. Buenas, Ángel. Buenas tardes. Y tan mortal, que he venido corriendo. Ay, déjame que descanse. Buenas tardes. Después afino.
0: Son más kilómetros que el baúl de la piquera.
2: Madre mía, sí, pero voy corriendo.
0: Sí, no, desde luego. Y el que lo veo más sedentario, más tranquilo, más sosegado, de natural, pacífico, es nuestro queridísimo técnico, al que también le envío un cordial saludo. A Jordi Puy. Bueno, Jordi, paciencia, hijo mío. Ya ves, esto es un... Algo hiciste en otra vida y ahora estás pagando karma, es lo que hay. Y un servidor, Alberto Castro, el Carreras, pues bueno, tiene la sana intención de poder completar el programa de hoy y no va a ser fácil. Bueno, ya se lo digo yo.
2: No va a ser fácil, no.
0: No va a ser fácil por diferentes circunstancias.
2: No, si es que va a acabar. Va a ser para cagarse el programa.
1: Es para cagarse.
0: Bueno, vamos a ver.
2: Sí.
0: En fin, empecemos como Dios manda, diciendo que nosotros cuatro formamos parte de esta locura radiofónica que lleva por título Los Tres Tenores.
3: La, la, la, la, la, la, la.
1: La nota
0: es la película, ¿no? Sí. Hoy vamos a tener un programa de verdad de toma pan y moja, por favor.
2: Sí.
0: Ahora ya nos estila aquello
1: de mojar, me comí unos callos, tengo que
0: ser. Ramón, ¿quieres hacer el favor de callarte y no interrumpirme?
1: ¿Sabes lo que es sucar los callos?
0: Ramón,
2: la de relojes que perdió yo sucando callos, madre mía.
0: Uf. Bueno, pues trataba de explicar que iba a ser un programa de los que él antiguamente se grababa en cassette y se oía un millón de veces. Va a ser un programa extraordinario. Y para empezar, Ángel, por favor, proponnos...
2: Una serie, vamos, la musiquilla.
1: Una serie.
2: ¿Ya está?
1: Una serie, sí, en serio.
2: Una serie televisiva que otra que ya he adaptado a Bertos Ramplores. Adivínala, estos son los datos. Papá Pitufo se alimentaba con verduras y legumbres, no comía huevo ni pescado, de eso hizo su costumbre. En el color y la comida tienes tú la solución, es el punto de partida. A ver qué serie televisiva es esta.
0: Uf, madre
2: pues,
0: mía.
2: Ahí os dejo.
0: Interesante, dejo interesante reto.
2: Y tanto.
0: Bueno, mientras vamos pensando, ponos algo de música, Ángel.
2: Sí, voy a ver si puedo ahora con esto, que se me ha liado.
0: Sí, sino que te ayude, Ramón.
2: Sí, sí.
0: Oye, está muy generoso en la ayuda.
2: Sí, vamos a ver.
0: Ay, Dios mío.
2: Hoy voy a hablaros de, la verdad, voy a hablar de...
1: ¿De quién?
2: De un hombre.
1: Ah.
2: De Wilhelm Richard Wagner, que nació en la alemana población de Leipzig hace 213 años. Fue el 22 de mayo de 1813. ¿Eh?
1: Me acuerdo.
2: Motivo por el que he seleccionado algunas de mis piezas. Es que Wagner es grande, grande. Decía Rossini que de Wagner tenía cuartos de horas sublimes y horas que no lo aguantaba ni la madre que lo parió. Pues bueno, comienzo por el preludio del acto tercero de la ópera Lohengrin. Wagner completó la obra entre 1846 y 1848, en dos años, y la estrenó dos años después, en el 50, el 28 de agosto. El día de su puesta en escena dirigió la orquesta Franz Liszt. Pues escuchamos este potente preludio interpretado por la Orquesta Filarmónica de Viena.

0: Ya había
1: limitado. Bueno, madre mía, madre mía. Ahí está, ahí, hablando con los engrines, está aquí. ¿Qué dice, Ramón?
2: ¿Pero qué le pasa, Ramón, ahí?
3: Está cantando una canción.
1: Está cantando mientras está sonando Wagner. Está cantando, de verdad que no es nada.
2: Es un sacrilegio.
1: Sí. Bueno, tan sacrilegio, tan gordo el sacrilegio, que alguno de esos no estaría en los altares.
2: Ya te digo
3: que va a estar.
1: ¿Quién va a estar?
3: Nadie. Del santoral de esta semana de hoy, nadie.
1: ¿No? Vamos a ver. Venga, ¿qué vamos?
3: A santoral.
1: Ah, bueno, pues díselo.
2: Venga, vamos.
3: Santoral.

San Toral. Hoy celebran su santo todos los que se llaman Toral. ¡Felicidades, Toral!

0: devoción.
1: Bueno, vamos a ver. Un poco, preguntar tu Ramón.
2: Sí.
1: ¿Cómo tenim?
2: 27 sants.
3: Madre mía, bueno. Hola.
2: I el calendari de casa, si teniu calendari que posa els sants, posarà Sant Bernardo.
3: Bernardo.
1: Sí, Bernardo, molt bé.
2: Bernardo. Que fue aquell de la Bernarda.
3: No,
1: no, sí. El Bernardo no, es... bueno, te llevaba un barrilito en el cuello con un poquito de ron para...
3: Sí, sí. Dice, ya viene el mejor amigo del hombre y lo trae un perro.
1: Exacto.
3: Sí.
2: Que el perro es el mejor amigo del hombre.
3: San Bernardo.

0: Aquila.
1: Aquila.
0: Aquila.
1: Aquila, rápido.
0: Santa Aquila. ¿Qué hay? Me suena la película, ¿no? Aquí, Atila, sí, rey de los unos.
1: Sí.
0: Lo que no, esta sería pues la reina de los otros.
1: Claro.
2: Exactamente.
0: Claro, claro, un obispo. Claro. Austrogesilio.
2: ¿Cómo?
0: Austregisilo.
2: Yo esto quiero que lo lea el Ángel.
0: Austrogisilo.
1: Austregisilo.
2: Vaya.
0: Austregisilo.
1: Esto más que el hombre es un insulto.
0: Obispo, y fue obispo.
2: Ahora dime que hay alguien con ese nombre.
1: No. Es que no, nada más me ha dado tres y solo he podido averiguar tres.
0: Mártir.
1: No tengo ganas de buscar.
0: Mártir.
1: Ahora. Mártir.
0: Baudelio.
1: Baudelio.
0: Baudelio.
2: Ah, no Baudilio.
1: No, Bau.
0: Bau. De Barcelona. Baudelio.
2: Hay Baudilio también.
1: Sí, sí,
0: y
1: pero este
0: Baudilio es Baudilio. Y Baudilio de la costa.
2: No, Baudilio, además era un santo, San Baudilio.
0: San Baudilio.
1: Sí, pero este es Baudelio.
0: Y este, y fue mártir. Fue mártir. Otro obispo, Colman.
1: Colman.
0: Colman.
2: Tiene nombre de guerrero.
0: Tiene nombre de pistola. Colman, la pistola como un Colman. Colman.
1: ¿Colman es una pistola?
0: Un col.
1: O sea, el col ese.
0: El Winchester era un rifle.
1: Vale.
2: Y el Colman no es un sitio donde venden comida.
0: No, es Colmando. Hay Colmado.
1: El nombre no es Colman, es Colman.
0: Colman.
2: Vale.
1: Acento en la.
0: Y fue obispo. Un rey. Ojo, ¿eh? Etelberto.
1: Etelberto, este también uno de los que me ha pasado, Ramón. No hay nadie en España que se llame así.
2: Me lo creo.
1: Etelberto. Y encima o sea, podía llevar H para que fuera más. Pues tampoco. No, la
0: tampoco. Lleva. Ni H ni H. H. Y si la lleva, se le cayó.
1: Nada.
0: Un mártir. Eutiquio.
1: Eutiquio. No sabemos de este nada.
0: Otro obispo, Lucífero.
1: Lucífero, este también otro de los que me ha dado el apunte, sí. Tampoco hay nadie. Lucífero, nadie.
0: Un obispo, este sí, ¿no? Peregrino.
1: Peregrino. Esto es lo que voy a hacer yo. Peregrinar.
0: Peregrinar el camino de Santiago.
1: Sí, señor.
0: Medio a pie, medio andando.
1: Sí.
0: ¿No?
1: Bueno, eso, es esa. ¿Eh? Sí.
2: Madre mía.
0: Peregrino, nos vamos ya con un mártir, ¿eh?
1: Sí.
2: ¿Cómo estamos hoy?
0: Un mártir, San Protasio.
1: Protasio. Sí, sí.
0: ¿Protasio?
2: El Protasio, sí.
1: Sí, Protasio.
0: Pues podría ser mártir maño. ¡Protasio!
1: Protasio, Potasio, ¿no? Sí. No, sí, con R, Protasio, sí.
2: Pues ya sí, está. Claro que sí.
1: Sí, Protasio, sí.
2: Muy bien, ¿ya está, Ramón?
0: Sí.
1: Pues mira, déjame que te diga algo más de los santos.
2: Venga, va.
1: Es curiosidad, santos con más días. El santo que más días celebra en el año es Juan. Se celebra 141 días, se celebra Juan.
0: Ey, Félix también bastante.
1: No, el que más, 141, Juan.
0: Sí, Juan.
1: El día que hay en el año con más santos, aparte del 1 de noviembre que se celebra el de todos los santos, pero el día que más santos hay en el año es el 2 de septiembre, que ese día se celebra 42 santos.
0: Pues yo nunca celebro todos los santos.
1: Pero he buscado allí y he visto que el 2 de septiembre es donde se celebran 42 santos y San Juan y Juan. Juan es el santo que más, más.
2: O sea que si conoces a un Juan.
1: 141 cerveza que te bebes.
2: Raro será el día que no sea su santo.
1: Sí, sí.
0: Tía Silvia, ¿no?
2: El 2 de septiembre al que pilles por la calle.
1: Sí, sí. O sea. Sí.
0: Pero seguro que el día que lo felicitas no le toca.
2: Puede ser.
0: Puede ser un gran día.
2: Bueno. A ver, perdonadme, no, aquí no admito bromas. No admito bromas porque hoy traigo una música extraordinaria. Vamos a ver, un buen compositor, un buen grupo, entre otras muchas cosas, se define, o una buena pieza se define, por el hecho de poder ser versionada de muchas y variadas maneras. Por eso los Beatles, una formación que tuvo el auge, sobre todo a finales del siglo XX, ha tenido tantas y tiene tantas versiones de casi todos los temas que han compuesto. Pues bien, hoy os traigo una selección de versiones de temas de Beatles, pero interpretados, por ejemplo, por Ella Fitzgerald, por Count Basie, por Andy Williams, por Sarah Vaughan, en fin, por un montón de gente. Y vamos a empezar por Ella Fitzgerald. Ella Fitzgerald cantó a Beatles, por supuesto, porque a finales de los 80 estuvo muy de moda en el mundo.

0: de jazz, hacer versiones de las canciones, digámoslo así, pop y populares. Y cómo no, la reina, la mejor voz, sin lugar a dudas, del siglo XX, pues también hizo suyo temas de Beatles. Y el que vamos a escuchar hoy es un tema hiper mega conocido. Cambabilón.
1: Cambabilón.
0: Sí, sabía que Ramón estaba tan chulo.

0: temazo.
1: Camilo.
2: Madre mía. Gran tema. Bueno, sí, solamente
0: es que un temazo, y quien lo canta, pues ya más temazo aún todavía.
2: Tremendo, tremendo, tremendo, tremendo.
1: Ahora viene una gran señora, ¿eh? Una señora, cantante, actriz, pintora, escritora, fue ganadora de un premio Grammy Latino y además fue representante de España en la 30ª edición del Festival de la Canción de Eurovisión del año 1985. Va néixer a Madrid el dia 22 de novembre de 1950. Nada más y nada menos que Paloma Cecilia San Basilio Martínez. Ay, no llores por mí, Argentina.

0: Vaya, vaya temazo. Bueno, la verdad es que esto, esta bueno, pareja...
1: Piel de gallina.
0: Esta pareja de el compositor y el letrista, estos ingleses...
1: Hicieron también... Jesucristo Superstar, Jair... Muchas operetas, sí, vinieron de esos dos.
0: Sí, muchos, sí. Muchos musicales. Lo que pasa es que esta frase de No llores por mí, Argentina, Eva Perón nunca llegó a decir la frase esa. En realidad nunca...
1: Puso el título el Tom Rice.
0: Y así no lo vamos a promocionarnos a la mujer esta ya. Vamos a otras promociones. Vamos a otras promociones, Alberto.
1: Venga, va.
2: Esta ópera no la vamos a promocionar, no. Pero otras cosas sí.
0: Otras cosas
2: pues vamos
0: sí.
2: A la sección, pues es la que todo el mundo está esperando, que es promociones. Atención. 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No sé si Ángel nos puedes dar algún dato más sobre...
0: Eso, un dato es que no se lo pierdan, se ha hecho un pelín más tarde de el horario habitual, que siempre marca a las 7, y en algún cartel pueden ver ustedes que es a las 7, pero será a las 8. Será a las 8 porque se necesita para según que... Bueno, no quiero hacer expolios de eso y no. Que va a haber algo y necesitamos que no haya mucha luz en la calle.
1: Algo especial.
0: Hombre, o sea que... Sin comentarios, pero que no se lo pierdan a las 8 porque será sumamente interesante. Se han ido al Embalat cuando han estado allí, las canciones aquellas que sonaban y los conjuntos, el Yaño y toda esta gente, pues esa es la música que ustedes van a escuchar.
2: Ay, que me parece que ya sé lo que... O intuyo...
1: Yo también.
0: Pues no, pero nosotros nos callamos.
1: Sí,
2: nos
1: pero...
2: callamos
1: como
2: ratas.
0: Sí.
2: Bueno, Ángel, seguimos con Wagner,
0: sí,
2: ¿no?
0: Sí, seguimos con Wagner y digo, vamos a escuchar Wagner y no Wagner, pero bueno, ahora vamos a escuchar marchas nupciales. Y comienzo por el famoso coro del acto tercero de la ópera Lohengrin de Wagner. Es el momento en el que Elsa de Brabante entra en la cámara nupcial para contraer matrimonio con Lohengrin, el caballero del cisne. Hubo un gracioso por ahí que hizo una obra que también se le puso Lorentín, el camarero del cine. Pero bueno, esto es otra historia. La pieza esta que de Lohengrin que van a escuchar es una pieza tradicional de boda. La tradición de usar la música de Richard Wagner y también la de Felix Mendelssohn se popularizó tras la boda real de la princesa Victoria de Sajonia-Coburgo-Gotha, hija de la reina Victoria, y el príncipe Federico III de Prusia, celebrada el 25 de enero de 1858. Ahí dijo ella, yo quiero que se pongan estas dos piezas. Y desde entonces, en las bodas, pues las están escuchando, la marcha de Wagner, coro nupcial, se toca al principio de la ceremonia cuando la novia hace su entrada caminando hacia el altar, a pesar de que en la ópera se interpreta durante la escena nupcial. Les dejo con un fragmento interpretado por la Ludwig State Symphony Orchestra.

0: Pues ya ven cómo es, he puesto un fragmento de esto para que vean la marcha de Wagner que se toca en la iglesia, ¿no, Ramón? Sí. Y también le poníamos, yo me recuerdo de antes que se le ponían letras, pero unas letras
1: sí,
0: que yo no
1: sé si ahora... Sí, papé, también futuro, también las causas de Mayut.
2: De verdad que... Pero, no,
0: yo recuerdo que ya se han casado, tonta y feliz, ya tiene otro que va de ti,
1: el caso, pero, caso
0: tonta, es
1: que,
0: tonta, yo no
1: caso,
0: sé...
1: Caso es que tendrán dona.
2: Y están casados, ya la han cagado, ¿no?
0: Porque... Bueno...
2: Bueno, ay, yo estuvo trayendo a Beatles, en este caso, la orquesta de Count Basie. Ojo, porque este tema se grabó en 1966. Count Basie tenía claro que era una manera de llegar a la juventud el interpretar temas populares de aquella época. Y el tema que vamos a escuchar estaba pegando muy fuerte en ese momento, un tema de Beatles que es Hard Day's Night. Y creo que vale la pena escucharlo. Antes de nada, quiero que presten mucha atención en los golpes que da la orquesta, como si fuera un solo instrumento. Es muy difícil que la orquesta suene al unísono, un golpe concreto, sin perder en swing, muy asincopado. Es increíble esta versión. Sin más dilación, escuchemos de Count Basie, A Hard Day's Night. Sí, a ellos sí. No. No. Pues no sé, ¿quieres que volvamos a conectarnos?
3: Bien, ok.
2: Venga, hasta ahora.

como que lo intenta, pero no. Algo... Bueno, pues nada, no te preocupes, oye. Mientras me digan, lo único avísame cuando va a acabar el tema y ya está.

Ahora. Perfecto, pues ya está.

0: Vaya, vaya, vaya, vaya.
1: Vaya, vaya, vaya.
0: ¿A este no le llamaban el Elvis Presley?
2: No.
0: Canta idénticamente igual que Elvis.
2: No, no.
0: Pero
2: no,
0: me atrevería a decir que incluso canta mejor.
2: No, no, no, no.
0: ¿Cómo que no, no, no, no?
2: Que no le llamaban a Elvis a él.
0: ¿No? Claro, y a Elvis le llamaban
2: Elvis, incluso cuando murió, no Elvis, cuando murió Johnny Hallyday, la prensa de París puso: ha muerto nuestro Elvis Presley.
1: Johnny Hallyday era muy bueno.
2: No anunciaron a Johnny Hallyday.
1: Johnny Hallyday era muy bueno.
0: Sí, señor. Muy bien, sí. Pues...
1: Bueno, pues sigo de boda. Si antes he puesto la marcha nupcial de la ópera Lohengrin Green de Wagner, ahora voy con la otra que la compuso Felix Mendelssohn en 1842 como parte de la música incidental para la obra de teatro Sueño de una noche de verano de William Shakespeare. Se interpreta al final del acto cuarto para celebrar las bodas de tres parejas protagonistas. Esta marcha, como he señalado anteriormente, también sonó como la de Wagner en la boda real de la princesa Victoria de Inglaterra y Federico III de Prusia en 1858. Quiero decir que desde entonces, ya hace 168 años que está sonando esta pieza en las bodas. Tradicionalmente se usa como marcha de salida cuando los recién casados salen juntos de la ceremonia tras darse el sí quiero. Así suena este fragmento de la marcha nupcial de Sueño de una noche de verano, compuesto por Mendelssohn hace 184 años.

0: Bueno, pues ya han visto las dos de la boda, de dónde han salido, y ya saben lo a qué atenerse, Wagner y Mendelssohn.
1: Entran a un lugar de casarse. Sí. Bueno, seguimos con Beatles, esta vez con una cantante extraordinaria, Sarah Vaughan, que nos hace una versión muy, muy, muy especial del famosísimo tema de Beatles, Michelle.

0: Bueno, ahí tenemos la versión de Michelle, de Sarah Vaughan, una versión muy intimista, muy muy lírica, muy bonita.
1: ¿Y qué versión más guapa, bueno, qué pieza más buena hicieron los Beatles de esta? Pero bueno, y además la Sarah Vaughan esta, que está muy bien la canción esta, tú. Es que me la apunto.
2: Apunta y no dispare. Apunta y no dispare.
1: No. Vamos a disparar ahora. He dicho lo de apunte porque vamos a disparar ahora.
2: A ver.
1: ¿Y con qué disparamos, Ramón?
2: Con las chuflas aparte.
3: ¡Al ataque!
0: Bueno, vamos a ver, supongo que
2: vamos.
0: Ramón.
1: Vamos a ver.
0: ¿No? ¿Eh? ¿Uy qué? No.
2: ¡Al pirulo! ¡Al pirulo que hay aquí en la cantonada!
0: Sí.
2: ¿No veis cómo está de papeles?
0: Claro, es que la seva feina.
1: Sí, de papeles que están.
2: Pero es que a més cauen, hi ha capas.
1: El pirulí
2: este
1: donde
2: capas.
1: Ponen los anuncios y todo esto, lo van pegando, pero ya medio arrancado, yo no sé.
2: Es que más, yo lo digo porque me he dado cuenta esta mañana. A més estaban enganchando un que enganchaba. 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
1: Que el que està al lado del
2: aquí,
1: centro...
2: Aquí, a la Rambla, cantonada de Padró,
1: aquí, Sant Jordi. Al lado del centro de cultura.
2: Sí.
1: Ahí está, el aquí, pirulí de l'anuncio.
2: I el socabrón, el socabón... Sí. Que hi ha al carrer varios socavones, uno a la derecha y uno a la izquierda. O sea, te puedes caer tirando calle Estella para abajo, o calle Estella para arriba, o calle Tamarí para abajo. Hay tres socavones, uno al medio y otro a cada punta. Del carrer Estrella en la pasta peatons, primero la pasta peatons.
1: Claro, es que se pone así. ¿Te acuerdas aquel que tuvimos por allí por la calle Pizarro tanto?
2: Sí, sí,
1: que
2: la
1: al
2: calle.
1: Final, sí. Al final lo taparon.
2: Pues aquest sí. porta temps, pues, és a cada cantó.
1: Apúntate la fecha, que ya dentro de al año que viene estaremos recordándoselo.
2: 20 de mayo, socabrón. Ahí, socabón.
0: Viene a ver, Ramón, por favor.
2: Socabón.
1: Ahí está.
0: Ahí.
1: Venga, vamos. Venga, Alberto.
0: Venga, va, rapidito. ¿Cómo no podría ser de otra manera para el señor Vladimir Putin?
2: Ya está bien.
0: Sigue en Ucrania, a pesar de que ahora parece que todo pasa y todo queda. Pero lo nuestro es pasar, como es lo que pasa Netanyahu del derecho internacional, tanto con Gaza como con ahí donde le da la nariz. Por lo tanto, para el señor Netanyahu también. Y para el señor Trump, que no tiene vergüenza ni la ha conocido en su vida. Muy bien. Y este va dedicado, ojo, a los compradores del famoso Crepepel.
2: ¿Crecepelo?
0: Sí, Ramón, a los compradores de Crecepel.
2: Crecepel.
0: Aquellos que compran lo que venden los charlatanes, los mentirosos, los que van por ahí engañando a la gente y con la intención de la inocencia y de la ignorancia, compran todo aquello que le ponen por delante. Es decir, a todos aquellos que compran mentiras, bulos y engaños, para esos muy grande este par de tascas.
2: ¡Crece pelo! Estaría chiste,
1: ¿no? No, Ramón, tú y yo no necesitamos. No, Alberto tampoco. No necesitamos crece pelo. No. Bueno, ¿ya le has metido los chufas? Bueno, pues yo voy a las mías también. Mi primer tasca es a un asunto muy cansino y por repetitivo y va al pintarrajeado del lateral de la fachada del Mercacente de Ripollet en el carrer Nou, que va ya dejando de ser guarrer, porque el rincón de las porquerías perdidas y de los cristales rotos está solucionado y dan gusto verlo. La verdad, aquello lo han arreglado y aquí le podríamos poner...
2: Un patinete lo rompe, que el último rompió un patinete.
1: Sí, pero ahora de momento está aquello, tienen que quitar las hierbas, un poco más de aquello, sí. El pintarrajeado, solucionar el tema aquel, o ponerle una firma, decir, pues no sé, es de Miró. y que cuele.
2: A ver si cuele.
1: Ese sí, ese sí.
2: Pizarro, ¿no? Pizarro.
1: Otra alegría que nos llevamos es ver que la valla que había delante del desaparecido cine Cot en el Carré Calvario la han hecho más pequeña y podemos pasar por la
2: acera.
1: Por la acera, sin tener que bajarnos a la calzada sorteando coches y metiéndonos por los agujeros de los árboles, que era un verdadero desastre. Y no he visto que esté arreglado. Dice Ramón que lo han arreglado, no sé quién.
2: A mí, los comentarios son los vecinos.
1: Ah, ¿no? Yo no sé. Sea quien sea, felicidades.
2: Dice bien, no lo sé.
1: Sea quien sea, felicidades. Para que vean que no.
2: Congratulations.
1: No podemos decir lo mismo de otros temas como el famoso cono del Carré San Juan, esquina Carré Padró. Un cono que es el cono Guadiana. Le vamos a llamar el cono Guadiana porque aparece y desaparece. El cono Guadiana hoy no está, mañana sí está. A mí ya me cogen algunos vecinos y dicen, hoy no está el cono. Y el cono aparece en la calle de enfrente, después el cono. Lo que sí es verdad que aquí está. Está roto aquello, ya es una tapa
2: es
1: de gas.
2: Cuando no está el cono,
1: no sé.
2: No está el cono, es que hay un señor, un vecino de la calle, que cuando hay un agujero de parking que no hay, coge el cono y lo pone allí como para que nadie aparque. Llega él, quita el cono, tapa el agujero y va a aparcar él.
0: Hay una cosa que quería comentar, y no es por eximir de culpa a nadie, porque las cosas se pueden arreglar de muchas maneras. Cuando hay una tapadera de gas o de agua o de luz, los únicos que pueden intervenir son o la compañía de gas, o la compañía de luz, o la compañía del agua. Digo esto porque muchas veces ocurre, y esto lo digo con conocimiento de causa, que por ejemplo abren una zanca para arreglar una cañería de agua que, ¿vale? Entonces, dices, hombre, ya que han abierto la cañería para el agua, arreglemos también la de gas que a lo mejor está deteriorada allí, ¿no? Pues no. Es decir, la compañía de aguas abre y cierra, y la compañía, otra compañía de suministros, está esperando a que cierre para volver a abrir, porque no pueden compartir la abertura de una taza por un tema de no sé qué.
2: El cono es, creo que es gas.
0: No, si es gas.
1: Sí, cierto, el cono es gas.
2: Voy a pegar una cerilla a ver si explota.
0: La tienen que reparar. La compañía de gas.
1: Sí, nosotros le estamos dando el palo al que corresponda, que no.
0: Información ciudadana también, porque sí, muchas veces, y repito, no es para eximir de culpa al ayuntamiento, que bastantes culpas tiene como para que le
1: pongan otra mano.
2: Y el cono, el diámetro es una baldosa, es una baldosa.
1: Sí, sí.
2: Pues ha quitado la baldosa.
0: Es un conito.
1: Bueno, pero tampoco podemos dejar de lado los zascas, los dueños. Claro. Bueno, esto vamos a darle zasca al cono. Sí. Y no podemos dejar de lado los zascas, los dueños, dueñas que no limpian cagadas o meadas de sus mascotas queridas cuando ensucian las calles de nuestra amada villa. Y a ellos dedicamos esta corta canción que no se le ocurrió al poeta Miguel Hernández. De las meadas en Ripollet que riegan las calles a capricho, decidme que el ojo si ve como es ser muy bicho, lleva un chucho junto a él, que se mea en cualquier sitio. Es el mundo del revés, un dueño en desatino, decidme cuándo y por qué no educa, esto ya lo he dicho, a su chucho tan meón. Y le sale gratuito. Jordi, reparte unos zascas del derecho y del revés. Nosotros seguimos con el lema de
4: Ripollet Bonicine.
3: ¡Al ataque!
0: ¡Ay, increíble! ¿Qué sería de nosotros, de nuestro pueblo? Sin esta mirada así de inquisitoria que tenemos.
1: Sí, sí.
0: Qué maravilla. Es que hacemos servicios ciudadanos. Es que no nos valoran suficiente.
1: No. Vamos a ver.
0: Muy bien, vamos a ver, Ángel. Creo
1: que me toca a mí, pero que no me hace ni caso hoy el ordenador.
0: No, creo que le toca al amigo Ramón.
2: Ahí está. Sí, señor. Y le toca a Sarriá González Francisco.
0: Bueno, no lo digas así.
2: No, para que lo he hecho al revés.
0: Ah.
2: Francisco González Sarrià.
0: Ah, vale.
2: Que va néixer al Coi el dia 5 de febrer de 1959. Va guanyar el Festival de la OTI. OTI! de la cançó en dues ocasions. Mm-hmm. 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

0: La tiro. ¿Sabes cuando empezó a cantar como se llamaba el señor Francisco?
1: Paco.
2: Paco.
0: No.
2: ¿Le llamaban Paco Mé?
0: No, Frango.
2: Franco.
0: Frango, go.
2: Go, Frango.
0: Sí, cogió las Fran de Francisco, sí, sí, y Go de González.
2: Ahí está.
0: Y se puso Frango.
2: Ahí está.
0: No triunfó con el nombre de Frango y se puso Tespa. Ahí Francisco.
2: Está. Como el pasodoble Ragón Fales, que era Rafaela González.
0: Aquí está.
2: Ahí está.
1: Exactamente.
2: Y sí.
1: Ay, madre mía. Oye, vamos a ver.
0: Vamos a ver.
1: Color azul, que eso lo tengo claro.
2: Sí, Papá Pitufo.
1: ¿Por qué no nos recuerdas la película?
2: Sí, vamos a ver. La serie televisiva, sí, vamos a adivinarla. A estos son los datos. Papá Pitufo se alimentaba con verduras y legumbres, no comía huevo ni pescado, de eso hizo su costumbre. En el color y la comida tienes tú la solución. Es el punto de partida.
1: Oh, ya lo sé. Ya la sé, pero mira.
2: Guárdate la pápita.
0: No sé, yo como en la tele nomás veo cuando hace
1: fusión. Solamente os diré, bueno, ya os lo diré luego. Me he pasado unos días de vacaciones y he pasado por Sabella localidad. Sí. Es decir, bueno, esto hay que... lo he adivinado y esto hay que celebrarlo.
2: Sí, sí, sí, sí, vamos a celebrarlo.
0: A ver, celebra.
1: Bueno, vamos a ver, hoy 20 de mayo se celebra el Día Mundial de las Abejas.
0: Para ¿De la qué? Con... ¿De la...?
1: Abejas.
2: Las abejas y la avispa son los que ponen los huevos más gordos.
0: Y los que pican.
2: Sí, bueno.
1: Las abejas también, ¿eh?
2: Sí.
1: Para que, bueno, pues como decía, hoy se celebra ese importante día para crear conciencia sobre la importancia de las polinizadoras más importantes que hay en el planeta Tierra. Las abejas son unos animales, los animales más laboriosos, al igual que las hormigas de la Tierra, y con su trabajo benefician a las personas, al medio ambiente y a la naturaleza. Al traspasar el polen de una flor a otra, consiguen que haya una variedad de frutas, verduras y semillas increíble, y que además las cosechas sean de mejor calidad, contribuyendo así a la seguridad alimentaria y a la nutrición. Y no digamos de lo de la producción de miel, cera y otros productos deliciosos y nutritivos para las personas. Fue en octubre del 2017 cuando la Asamblea General de Naciones Unidas proclamó el 20 de mayo como Día Mundial de las Abejas, coincidiendo con la fecha del nacimiento de Anton Jansa, quien en el siglo XVIII, fue pionero en las técnicas modernas de apicultura en su país natural, Eslovenia. Algunas curiosidades sobre las abejas. Por ejemplo, ojo Ramón, apunta.
0: Sí, apunta.
1: Tienen 5 ojos, 2 compuestos y 3 ócelos simples. 5 ojos, 2 compuestos y 3 simples. Pueden ver casi todos los colores, excepto el rojo. Curioso. Su comunicación mediante una danza que indica dirección, distancia y calidad de las flores. En una colmena suele haber una reina, obreras y zánganos. La reina puede poner miles de huevos al día en plena temporada. Una sola abeja produce muy poca miel. Hacen falta millones de flores para obtener un kilo. Hay más de 20.000 especies de abejas en el mundo. Pueden reconocer patrones y en algunos estudios incluso aprender conceptos básicos. Son polinizadoras esenciales, ayudan a que muchas plantas y cultivos se reproduzcan. Y por último, su población está amenazada por pesticidas, pérdida de hábitat y

0: verlas allí, cómo si se arrima alguien, se agolpan todo alrededor de la reina para defenderla, y si nace alguna reina más, son ellas dos las que dirimen quién va a seguir.
1: La reina sí tiene mérito.
0: Están las cerdas reales, que si los ves los panales, aquello está un poco más gordo, y son las cerdas reales. Sí, uh-huh. Es una maravilla.
2: El tema del movimiento de la danza, para indicar, está comprobadísimo. Es decir, cuando una abeja descubre pues un vergel de flores o de lo que sea, cuando llega al panal realiza una serie de movimientos, no aleatorios, no, sino para indicar al resto de abejas dónde está realmente ese bancal de flores o lo que sea, y de esa manera dirige al resto de compañeras a ti. Sí. Realmente es un animal muy, muy, muy curioso. Sí,
0: era un peligro muy grande para las colmenas, los escarabajos. ¿Sí? Porque el escarabajo te entra y, claro, la abeja no puede con... Entonces, la solución, mi padre le ponía en la piquera, en la entradita allí, le ponía una maderita con unos agujeritos por los que cabía la abeja, pero no cabía el escarabajo, y ahí era la forma de...
2: Sí, y otro enemigo también son las avispas. Las avispas, sobre todo, es una especie invasora, que es la avispa... no sé si se dice vietnamita o es una avispa exageradamente grande que está poniendo en peligro algunas cosas.
1: También le mostraba mucho el humo, ¿no?
0: ¿Emma?
1: El humo.
0: Pones que con el humo se le echa el humo para espantarlo un poco y abrirte paso.
2: El poder, sí. Claro.
0: Con el humo, eso era lo que yo le echaba, con el folla que yo era el encargado de tirar el humo. ¿Eh? Y que además, no se te cayera ningún trocito de trapito de los que había dentro para el humo, no se te cayera allí en la colmena, porque si no, mi padre, aunque llevara algo, la tela a meter aquí al gorro, el leñazo no me libraba. ¿Eh? Con cariño me lo daba, pero me lo llevaba.
2: Señor, sí, señor.
0: Bueno, vamos ahora a algo que hemos dicho de hacer hoy, que es una canción común. ¿Eh? Hemos escogido la pieza Hey Jude de Beatles, lanzada en agosto de 1968, ese año después del divorcio de John Lennon y su esposa Cynthia Powell, separación ocasionada por la aventura amorosa de Lennon con Yoko Ono. Pues Paul McCartney fue a ver a Cynthia y a Julián era el hijo de que ella había tenido con Lennon, y escribió la canción inicialmente como Hey Jules, escrito Jules así, porque para consolar al muchacho, a Julián. Después cambió Jules por Jude, escrito Jude, porque sonaba mejor. Julián Lennon descubrió que la canción había sido escrita para él cerca de 20 años después. Hey Jude dura 7 minutos y 11 segundos. La mayor parte es una coda final, esa de na na na na na na na na na na na, que es más pesada que el bolero de Ravel. Bueno, porque fue concebida como una celebración musical e himno comunitario, para que todos allí cantaran eso, todos unidos, no como una canción pop convencional. Paul insistió en mantener el largo final para el sencillo, convirtiéndola en la canción más larga en alcanzar el número uno en el Reino Unido en ese momento. Se han vendido aproximadamente 8 millones de copias y es considerada por publicaciones especializadas una de las mejores canciones de todos los tiempos. El icónico na na na na de Hey Jude se repite 19 veces durante la coda. Nosotros hoy no vamos a repetirla tanto. Escuchamos Hey Jude de The Beatles. Hey.

0: Bueno, y así.
1: Bonito tema, de verdad.
0: Es bonito, bonito.
1: Sí, señor. Pues bueno, yo veo tu versión original, Ángel.
0: Sí.
1: Tuvo 5 puntos más. Porque la versión que yo traigo es de la reina, de Ella Fitzgerald.
0: Oh.
1: Que convierte ese final, ese na, na, na, na, en una especie de improvisación. La reina de la improvisación cantando el Star. Escuchemos sin más dilación la versión de Ella Fitzgerald de este famosísimo Hey Jude.

0: ¡Qué versión más guapa, madre mía!
1: John Lennon levantara la cabeza, madre.
0: Madre mía, sí, sí. De verdad, qué versión.
2: Bueno, pues jo us poso la versió en espanyol d'Antoni Miquel Cerveró, nom artístic Leslie, o la Xubeta, cantant de Los Sirex. Ei, Ju, Los Sirex. Ei!

0: Hitler. Los Sirex.
1: Difícil elección, ¿eh?
2: ¿Sí?
1: Tres grandes versiones, quizás sí, la... Sí. En castellano pierde un poco, ¿no?
2: Pasa que los que no dominamos el inglés nos viene bien en castellano, pero
0: pues
2: claro...
0: Sí, hizo una muy buena versión también Los Diablos.
2: Sí, y los Mustang.
1: Sí, señor, sí, señor.
2: Pero, bueno. Ahora voy, dejadme que vaya un poco a Zarzuela, que si no la tengo abandonada, porque 20 de mayo de 1925, hace 101 años, se estrenó la zarzuela Sangre de Reyes con libreto de Ángel Torres del Álamo y Antonio Senjo. La música es del maestro Pablo Luna y Francisco Balaguer. La obra se desarrolla en un campamento gitano y gira en torno a pasiones, celos y el fuerte código de honor de su comunidad. Porque te quiero, morena, corresponde a la romanza del gitano contrabandista Panocho, un personaje que expresa su profundo e incontrolable amor por la protagonista. La pieza destaca por su ritmo de jota elegante y fue inmortalizada por tenores legendarios como Miguel Fleta y Alfredo Kraus. La escuchamos en la voz del tenor canario Alfredo Kraus Trujillo.

0: Es una maravilla.
1: Es bonito.
0: Es muy bonita. Es muy bonita la zarzuela.
2: Sí.
1: La verdad que sí.
0: Sí, sí. Es que la zarzuela es un caso.
3: Sí, casos y cosas. ¿Sí? Hay zarzuelas.
0: Casos y cosas.
3: Zarzuelas de todo. Sí.
0: Venga, Ramón, pues, vamos a caso y
3: cosas.
0: Es sabido que la primavera, la sangre altera y los meses de mayo son muy bonitos. Me pasaron unas aclaraciones sobre el sexo, según algunas profesiones, y las pongo en común. Veamos. Según los médicos, el sexo es una enfermedad porque siempre termina en la cama. Según los abogados, es una injusticia porque siempre hay uno arriba y otro abajo. Los arquitectos, para ellos es un error porque la zona de entretenimiento está al lado del desagüe. Según los políticos, es la democracia perfecta porque goza tanto el que está arriba como el que está abajo. Según los economistas, es una mala inversión porque es más lo que entra que lo que sale. Y según los matemáticos, es la ecuación matemática perfecta porque la mujer eleva el miembro a su máxima potencia, lo entierra entre paréntesis, le está el factor común y lo reduce luego a su máxima expresión. No me dirán que la cosa no está clara. Pues aclarado este apartado, paso a un consejo. Tu esposo o novio, novia o esposa, está gordo, gorda, arrugado, arrugada, con michelines y feo o fea, ya no tienes ningún atractivo. Aquí tienes una sabia solución. Convéncele para que camine todos los días 5 kilómetros por la mañana y otros 5 kilómetros por la tarde. Verás el resultado. Un verdadero éxito realmente fantástico. En una semana lo tendrás a 70 kilómetros de casa. Ante este panorama de efecto amoroso, escucharemos una historia que nos trae Eugenio.
4: Dice que era una pareja de novios catalanes. Llevaban 10 años de relaciones. Él respetó a la novia hasta el último momento. Era un poco cortado el payo. Ella era más marchosa. Le dice a ella de unena, deu de viaje de novios, iremos a Valencia. En eso que llega el día de la boda, salen de la iglesia, cogen el auto, el coche, autopista de dirección a Valencia. Ella ya no podía aguantar más y le dice, cariño, digo, ya estamos casados, digo, ya puedes pasarte. Y se fueron a Sevilla.
3: Ay, por el amor de Dios, por el amor de Dios. Bueno, vamos a ver, yo voy a continuar con muy bueno. Voy a continuar un poco con la música de Beatles en versiones jazzísticas. En este caso, es uno de mis temas favoritos de Beatles, Eleanor Rigby, interpretado por Wes Montgomery. La verdad es que ya veréis cómo la guitarra jazzística queda que ni pintado a este maravilloso tema de Leonard Rigby. En fin, no quiero decir nada más, simplemente que por favor disfruten de esta versión de Wes Montgomery.

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1: Menos mal que acabó ya, por Dios. Qué larga se ha hecho de esta canción.
2: Pues esta canción es el número de España, tú la has importado.
1: Te voy a decir una cosa, Ramón, que tú probas para no usar.
2: Sí.
1: Aquesta cançó és la més odiada per tots i cada escú dels músics que l'hem hagut de patir tocant-la. És la cançó més odiada de totes les cançons que es fan i on es fan.
2: I per què?
3: No lo sé, però jo...
2: Per què teníeu que fer el xiu, xiu, xiu, xiu?
1: No lo sé,
3: però jo també la tengo en la lista. Un dia voy a poner las canciones que odio.
2: Sí, perquè els músics tenien... Si els músics no feien el xiu, xiu, xiu, xiu...
3: No, però...
2: I no feien amb els braços, no tenien.
1: No he conocido a ningún músico que le guste... La odiamos. Yo la habré tocado unas 55.000 veces y la odio profundamente.
2: Chiu, chiu, chiu, chiu. Claro, tenéis que morir ahí, ¿no?
1: Bueno, vamos a ver.
2: Chiu, chiu, chiu, chiu.
1: Ángel,
3: dime.
1: A pesar de que ya lo sé, por favor, repite claves no de la serie de televisión.
3: No, mira.
2: A ver, un pitufo.
3: El papá pitufo se alimentaba con verduras y legumbres. No comía huevo ni pescado. De eso hizo su costumbre, su sana costumbre, para él. En el color y la comida tienes tú la solución, es el punto de partida. Y al final del programa yo me he puesto ahora la pista musical de la canción principal. Papá Pitufo no come pescado y sí verdura manta. ¿Qué quieres que haga más? Te lo quito con mi garganta, Ramón. ¿Cuál es?
2: No tengo ni idea.
3: ¿De qué color era el pitufo?
2: Azul.
3: ¿Eh?
1: Y el si que no come carne.
3: Y si no comía carne, si era vegano, el título está claro. No comía carne,
2: sí, ¿qué?
3: Era vegano. ¿Qué sí. película es? Díselo, Albert. ¿Oyes la música?
2: Sí.
3: ¿Qué música es?
2: Me suena a unos chavales con bicicleta y un barco.
1: ¡Vegano azul!
3: Vegano azul. Vegano azul.
2: Chiu, chiu, chiu, chiu.
1: he estado en la bella localidad y la verdad es que altamente recomendable comer por allí.
3: Nerja.
2: El chanquete. Murió chanquete, ha muerto chanquete.
1: Está el barquete por allí todavía. Bueno, vamos a ver, Ángel, muchas gracias, compañero y amigo. Hoy ha sido un programa perfecto. Lo ha tenido que estropear, como no, nuestro querido Ramón.
2: Chiu, chiu, chiu, chiu.
3: Y con los pajaritos.
1: Bueno, Ramón, pórtate, sisplau.
2: Chiu, chiu, chiu, chiu.
1: Sí, al que también seguro que está saltando de contento.
2: Y mañana la voy a poner, te voy a dedicar a ti mañana esta canción. Y la voy a cantar.
1: Muchas gracias, hombre. No es necesario, Ramón. El que seguro que ha estado bailando como un loco esta canción también en el control ha sido nuestro queridísimo Jordi Puig.
2: La gente está aquí.
3: Sudando está.
1: Sí, me lo creo.
2: Y aquí está la gente bailando.
1: Sí, están como locos. Bueno, pues yo me voy a despedir con un tema de... Es un tema mucho más largo, lo cortaremos cuando acabe el programa. Es una versión extraordinaria de Diana Krall. And I Love Her. Y con este tema nos despedimos hasta la semana que viene. Un fuerte abrazo.
2: Adiós, tía, buena tarde.
3: Ay, señor.

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0: Són les 3.
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3: ¿Eres amigo de los libros? ¿Los conoces solo de vista o todavía no has descubierto que te encanta leer? Sea como sea, pasa, ponte cómodo y danos una oportunidad, porque ahora en el 91.3 de la FM, en temsdellibres.cat y en ripolletradio.cat empieza Temps de Llibres, Tiempo de Libros, el programa que hace que te entren ganas de leerte encima. En el programa de hoy, Julio Pérez, dentro de su sección Sopa de Letras, nos habla de un mítico libro que acabó generando una película igual de mítica. Asistiremos a un juicio de la mano del escritor aragonés Luis Zueco, que regresa al programa para presentarnos su última novela, titulada, eso, El Juicio. Y nuestro divulgador de curiosidades favorito y único hombre que tiene licencia para curiosear en el Temps de Llibres nos contará, por ejemplo, por qué algunos escritores utilizan seudónimo. Si te apetece compartir este Temps de Llibres con nosotros, con Jordi Puy y Sergi Requena, que están en los controles, y con quien te habla, Antonio Lozano, quédate, porque empezamos un nuevo Temps de Llibres, Tiempo de Libros.
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0: Irving Welsh se dio a conocer en nuestro país gracias a la adaptación cinematográfica de su novela Trainspotting, posiblemente la auténtica película de la generación X, por mucho que algunos entendidos de pastel aseguren que ese supuesto honor lo ostentan Reality Bites o Horror, historias del Cronen. Y digo supuesto honor porque la juventud retratada en esas películas no era más que un puñado de gilipollas consentidos y apáticos que se arrogaban el derecho de filosofar y poco más sobre todo lo divino y humano por el mero hecho de tener una licenciatura. Título que difícilmente les serviría para conseguir un trabajo decente, como más tarde pudieron comprobar en sus propias carnes. Era la época de los HASP, aquel acrónimo de jóvenes, aunque sobradamente preparados, acuñado en un anuncio de coches, si no recuerdo mal, y que muchos se creyeron a pies juntillas. Lo que vino después, ya lo sabemos, la hostia fue chica. Por supuesto, aparte de estos pijos con aburridísimas angustias existenciales, estábamos todos los demás, los que a pesar de nuestros estudios y si teníamos suerte, acabábamos explotados en curros de auténtica mierda, soñando con la llegada del fin de semana para atiborrarnos a pastillas y bailar como si el mundo se fuera a acabar, cataclismo que ocurría puntualmente cada lunes alrededor de las 7 de la mañana. La vida era un ciclo monótono que de viernes a domingo se escurría entre sudores y bajones de azúcar. En este contexto, Trainspotting llegó como un elefante en una cacharrería para ponerlo todo patas arriba. Una película que hablaba de todos aquellos currelas y parados que escuchaban con incredulidad las noticias que aseguraban que la bonanza económica se había instalado en sus vidas, al tiempo que astillaban de los bolsos de sus madres 20 duritos para una cerveza. Y no me malinterpreten, estos restos de la cacareada generación X, la primera que lució una letra terminal en su nombre, era igual de consentida y gilipollas que los pijos de Reality Bites o del Cronen, pero al menos eran conscientes de su absoluta mediocridad. Trainspotting, la novela, resulta menos amable que su adaptación cinematográfica. Ambas obras no se parecen demasiado. La adaptación, con toda su rudeza, podría ser un producto Disney. En la novela, en cambio, aparte de Spud, uno de los protagonistas, bobalicón y buena persona, el resto de personajes resultan de lo más despreciables. Welsh vomita ferocidad y nihilismo, y como la vida de sus protagonistas, la estructura de su ópera prima es anárquica y deslavazada. Además, parece escrita con un martillo neumático. A pesar de su aridez, me resulta profundamente divertida. Con ese humor hijoputesco y malnacido que yo, que por aquella época ya hacía mis pinitos en la literatura más mugrienta, trataba de imitar. Por lo que créanme que mi periplo por estos bajos fondos ha resultado de lo más nostálgico. No es que eche de menos esos tiempos, que a lo mejor un poco sí, pero con sus abismales diferencias, pues ni yo ni mis amigos llegamos al extremo de perversión de sus protagonistas, sí que llegué a identificarme con algunos de sus pensamientos más extremos. Aún hoy me despiertan algunos una sonrisa. Y es que he leído tantas veces los devaneos de estos descerebrados drogotas que los siento como de la familia. Welsh también ama a sus criaturas. Eso se nota por el número de novelas que protagonizan o en sus cameos en un montón más, creando un universo rico y creíble en el que danzan tan despreciables como tiernas. A pesar de que gentuza como esta sea en parte responsable del mundo en el que vivimos ahora. Este mes, dentro del ciclo Cine y Literatura, celebraremos en la Libre los 30 años de Trainspotting. Me las he visto y deseado para crear una frase para atraer público a tan cínico evento. No se me ocurría nada, así que dejé hablar a Ren Boy, el personaje más lúcido y desintegrado, y la afluencia se intuye masiva. Elige la vida, elige un trabajo, elige una carrera, elige una familia, elige una tele de la hostia, elige lavadoras, coches, reproductores de discos compactos y abridores eléctricos. Elige buena salud, poco colesterol y un seguro dental. Elige hipotecas con intereses fijos. Elige un piso de protección oficial. Elige a tus amigos. Elige ropa de sport y maletas a juego. Elige un traje de 3 piezas a plazos en una gama de tejidos de mierda. Elige el bricolaje y preguntarte quién coño eres los domingos por la mañana. Elige sentarte en ese sofá viendo concursos deprimentes y aplastantes, metiéndote comida basura en la boca. Elige pudrirte al final de todo, meando tu último aliento en una residencia miserable, no siendo más que una vergüenza para los mocosos egoístas y jodidos que engendraste para reemplazarte. Elige tu futuro, elige la vida. ¿Pero por qué iba a querer hacer algo así? Yo elegí no elegir la vida, yo elegí otra cosa. ¿Y las razones? No hay razones. ¿Quién necesita razones cuando tienes heroína?
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2: Recibir y charlar con el escritor que nos acompaña hoy es para mí, pues, una alegría enorme. Y lo es por varias razones. Pues porque es un escritor que me encanta y al que admiro, autor de éxitos tan notables. Hay muchos, ¿eh? Por citarte alguno, pues El Mercader de Libros o El Tablero de la Reina, entre otras muchas novelas históricas. Porque además es un maestro, combinando eso, la novela histórica, pues con la intriga, con el misterio, y hacerlos avanzar a un ritmo de thriller que te enganchan desde la primera página. Y porque además hoy vuelve al programa, vuelve al Temps de Llibres para presentarnos su nueva novela, El Juicio. Por supuesto, te estoy hablando de Luis Zueco. Luis, buenos días, buenas tardes, gracias por recibirnos, que sé que tiempo no te sobra, y sobre todo gracias por compartir con nosotros este tiempo de libros.
3: Hola Antonio, pues muy contento de estar contigo otra vez y efectivamente de compartir el tiempo con todos tus oyentes.
2: Oye, lo primero de todo, déjame felicitarte porque en apenas 3 meses que lleva El Juicio a la venta de la mano de Ediciones B, vais ya por la 4ª edición, muy buena acogida, ¿no?
3: Sí, fantástica, la verdad es que la novela, bueno, ya teníamos esa ambición, ¿no? Y esa esperanza de que sabíamos que era una novela que podía gustar mucho, era muy ambiciosa, también muy arriesgada, porque unía muchos elementos en la misma trama, pero la verdad es que no puedo estar más contento.
2: También te lo estás currando mucho, porque llevas, desde que salió el libro en febrero, llevas recorriendo España de arriba abajo, de este a oeste, con el Zueco Tour, que tú lo llamas, ¿no? Habéis montado una furgoneta de estas viniladas, habéis cogido a la familia, y caray, recorriendo la península como si fueras una estrella de rock.
3: Sí, prácticamente, bueno, es una definición bastante cierta de cómo está siendo, con muchísimas presentaciones de norte a sur, de un lado a otro. Solo en abril, teniendo en cuenta además que la primera semana no cuenta porque era Semana Santa, solo en abril hice 25 presentaciones.
2: Wow.
3: O sea, más presentaciones que días, ¿sabes? Porque había días, claro. Día 3. Yo creía que la novela lo valía y además es que me están llamando y intento ir a todos los sitios.
2: Doy fe de ello, aquí te tenemos en el programa. Oye, ¿cómo lo estás llevando? Sobre todo tu hija, pues tiene que ser durillo, ¿no? Tantos días fuera.
3: Sí, bueno, se está acostumbrando muy bien, ya sabe, ¿sí? Ella es una experta, ¿eh? Es una experta a viajar, en hoteles, en todo, vamos, la verdad es que ya la conoce en todas las librerías, en todas las ferias del libro, es más famosa que yo, creo, te digo la verdad. Así que por ahora vamos muy bien, es una experiencia también familiar, sí. Que es precisamente lo que queríamos, ¿no? Por un lado, pues mostrar la novela y ir a todos los lugares posibles, y por otro también pues tener una experiencia familiar que siempre recordaremos.
2: Oye, y eso como familia, ¿cómo lo vivís en los ratos que no estás presentando o haciendo charlas?
3: Bueno, pues jugando, o sea, es muy, muy curioso, ¿no? Puedes estar haciendo una presentación ahí entre 100 o 200 personas, terminar de noche y muy tarde, y luego pues nada, ponerte a jugar a tu hija al siguiente segundo, ¿no? Y bueno, ya también se suma, ¿eh? Está empezando a hacer, en las firmas está empezando a hacer corazones, en las dedicatorias.
2: ¡Ay, qué chulo!
3: Sí, está ayudando un poco.
2: A Luis Zueco ya lo tuvimos en el programa, así que esto pues de deciros que si nació en Borja, que estudió ingeniería, que es licenciado en historia, todo esto nos lo saltamos, ¿vale? Si os pica la curiosidad, pues buscar el capítulo 9 del Temps de Llibres, que allí hablamos de todo eso, incluso hablamos de que este señor tiene 2 castillos, siguen siendo 2, ¿no? ¿Los libros no te ha dado para un tercero todavía?
3: No, seguimos con los castillos, que nos dan mucho trabajo, la verdad, sí.
2: Y vamos a sentarnos ya, como decías, en el tema del juicio, vamos al turrón. Como bien decías, es una novela que habla de arte, de ese poder transformador que tiene el arte en la historia, y utilizas a Goya y a una de sus obras, Los Caprichos, un poquito como leitmotiv, como hilo conductor, ¿no?
3: Sí, pues dijo a Goya para hablarme de arte, porque Goya es el primer artista moderno. Goya, si existiera hoy en día, si viviera hoy en día, no es que fuera actual, es que seguiría siendo moderno. Por eso lo quería él, ¿no? Porque él nos va a abrir los nuevos caminos del arte. Y elijo Los Caprichos, que es una de sus obras, quizás no es la más conocida, desde luego, porque Los Caprichos es obra gráfica, son 80 estampas que se autoedita, publicando 300 libros, porque Los Caprichos son un libro, esto es muy importante, esos 300 ejemplares que Goya publica sin ayuda de nadie, lo paga él, nadie le va a echar una mano, tiene que anunciarlos también en un periódico muy importante de la época, los pone a la venta, empiezan a venderse, pero a los 15 días los tiene que retirar y nunca más se volverán a vender, ¿no? Es un poco donde arranca la novela. ¿Qué ocurre para que Goya, que en ese momento es pintor de cámara, o sea, es el pintor del rey, una figura muy importante en la España de esa época, pues tenga tanto miedo que tenga que retirar su obra más importante?
2: Los Caprichos es quizás la obra más personal de Goya.
3: Sí, sin duda, sin duda, sin duda. Hay que tener en cuenta, hay que conocer a Goya. Goya es un ilustrado, ¿de acuerdo? Goya es un liberal. Goya no es solo un artista, ¿no? Tiene una vertiente política y social muy importante, si no lo entiendes.

0: claro, eso es muy arriesgado y se va a hacer muchos enemigos.
1: Y es, entiendo que es por eso que son tan especiales y es por eso por los que la Inquisición los persigue un poco, ¿no? Que es lo que vemos en la trama de la novela.
0: Claro, la Inquisición, vamos, yo entiendo que la Inquisición lo persigue por dos razones. La primera, pues porque no puede permitirlo. O sea, no puede permitir que un personaje que forma parte del sistema, que está en la cúspide, o ya está habitualmente con los reyes, con Godoy, con la nobleza, pues que critique el sistema, ¿no? Y además es que la critica a la Inquisición porque hay dos estampas que van directamente contra la Inquisición. Entonces, por un lado, van por él por eso. Pero por otro también es que Goya les da una oportunidad. ¿Por qué? Porque es que estamos en el siglo XIX y la Inquisición todavía existe, que esto es lo realmente grave, ¿no?, de todo el asunto. Entonces, claro, existe, pero está en declive. Hay muchos que quieren abolirla. Hay ilustrados dentro de la propia Inquisición que quieren eliminarla desde dentro. Entonces deciden ir a por él porque es un ejemplo, ¿no? Les permite volver a estar en la mente de todo el mundo, demostrar que todavía tienen mucho poder. Entonces, claro, ahí realmente lo van a por él y van con mucha fuerza.
1: Claro, vemos a ese Goya, pues ya como dices que es pintor del rey, porque claro, Goya no viene de una familia, es de origen humilde, nació en un pueblecito de Zaragoza, en Fuente de Todos, que está por unos 50 kilómetros, creo, que es de Zaragoza, y pese a lo que pueda parecer, no lo tuvo nada fácil para salir adelante. De hecho, en el libro vemos que se presentó a varios concursos y no ganó ninguno.
0: Como debe ser. Claro, es que un artista, claro, no debería ganarlos. ¿Por qué? Pues porque lo que hace Goya es demasiado moderno, no lo entienden. Claro. Pero esto nos ha pasado con muchos artistas, ¿eh? Sí, tenemos un caso mítico que es Van Gogh, ¿no?, que no vendió un cuadro. O sea, Goya realmente vendía muchos cuadros y vivía muy bien, ¿de acuerdo? O sea, eso hay que tenerlo en cuenta. Goya era capaz, Goya tiene muchas razones por las que es un genio, ¿no? Pero una de las razones es que es capaz de hacer algo que en su época se valora lo máximo. O sea, Goya es el pintor de moda de la época. Él mismo nos cuenta en sus cartas que todo el mundo está loco con él. O sea, todo el mundo quiere un retrato de Goya, pero al mismo tiempo es capaz de hacer obra que nadie entiende, ¿de acuerdo? Eso no lo ha hecho nadie en la historia más que Francisco de Goya, y no gana ningún premio. Y por eso él está en contra de los premios, de las becas y de la ayuda financiera a los artistas. Él dice que los artistas, los jóvenes artistas, solo necesitan una cosa: libertad. Exacto. Libertad creativa. Claro, eso es un lema muy moderno para 1800 y también para el 2026.
1: Es lo que te iba a decir, que es un lema muy moderno hasta para hoy.
0: Totalmente. Yo no me imagino, imagínate que vas a clase, ¿no?, de cualquier Academia de Bellas Artes y le dices al profesor: mire, no quiero normas, ni nada, ni sin ayuda, quiero que haga lo que quiera. Bueno, no sé qué tal se lo tomaría el profesor.
1: Ahora también te digo que cómo se nota que era maño, porque al final fue su cabezonería la que le hizo tirar adelante. Él perdía un curso y decía: no queréis a Goya, pues vais a tener a Goya.
0: Sí, es o sea, Goya es muy inteligente, sí. ¿Sabes? Que esto no tiene tampoco por qué ser así, ¿no? No un genio tiene que ser inteligente, no un genio del arte tiene por qué ser inteligente, ni un genio del deporte, ni un genio de la música, no, pero Goya es muy listo, es un tío muy listo y sabe lo que hace, y muy culto, porque como tú dices, es de un origen muy humilde, pero muy humilde, muy, muy, muy humilde, le cuesta mucho triunfar, pero se va cultivando y termina siendo una persona muy culta. Y claro, en la novela, en el juicio, intenta mostrar ese Goya tan inteligente que, aunque tiene muchos enemigos, pues consigue siempre escaparse, porque es verdad, consigue siempre escaparse y consigue hacer daño sin que se note. Eso es una habilidad muy, muy, muy difícil.
1: Lo que decías del origen humilde, es tan humilde que él, cuando se casa con Josefa Bayo, que es de la familia Bayo, que ellos en ese momento son los pintores del momento, antes que Goya eran más famosos que el propio Goya en esa época, ¿no?
0: Sí, y su apellido sí que tiene cierta nobleza, ¿de acuerdo? Entonces, para Josefa, su esposa, para Josefa Bayo, casarse con Goya casi dar un paso para atrás, ¿eh? Claro. Goya no tiene nada que ofrecer, no tiene dinero, no tiene apellido, pero tiene una cosa: talento. Por eso su hermano mayor, que es el pintor de moda, como tú bien dices, en el momento, los Bayeu, pues ve el talento de Goya, aunque no le entiende, porque los Bayeu son clasicistas y no pueden ser más alejados en el mundo artístico que Goya, pero eso no quiere decir que no vea el talento. Vamos, si no hubiera permitido que su hermano se casara con Francisco de Goya. Entonces, el talento de Goya se veía. Lo que pasa es que luego sus cuadros no se entendían.
1: Pero era capaz, igual, de estar haciendo los caprichos por la noche, pero de estar pintando al rey o a Godoy por la mañana.
0: Sí, o unos frescos en San Antonio, claro, de la Florida, en Madrid, ¿sabes? Esa es la genialidad, claro. Es lo que quería poner en énfasis, ¿no? Es un genio, sí. Y además produce muchísimo, ¿no? Y tiene esa capacidad,
1: sí,
0: ¿no?
1: Cierto.
0: Y tú piensas que aquí yo me centro en los caprichos, ¿no? Pero luego están los desastres de la guerra, ¿de acuerdo? Que es la siguiente obra gráfica de Goya, pero es en la línea de los caprichos. Claro, los caprichos Goya solo los tiene a la venta apenas 15 días.

0: los desastres de la guerra, mucha gente no sabe que no se llegan a publicar. O sea, Goya no se atreve. Después de hacer una obra tan monumental como los desastres de la guerra, no los publicará. Habrá que esperar a que Goya se muera, ya que pasen 40 años, ojo, 40 años después de muerto, será cuando se publiquen los desastres de la guerra. Para que entendamos un poco del genio que estamos hablando y de la... y de cómo toma partido en los caprichos para criticar todos los males de la sociedad y en los desastres de la guerra para criticar la guerra, con mayúsculas. Es el primer artista que critica y que hace un relato antibilicista de la índole como que son los desastres de la guerra.
1: En el libro vemos al mejor Goya, como dirían ahora los modernos, vemos al Goya en su prime.
0: Sí, vemos al Goya en su prime. Eso yo hago también, es que lo tenía muy claro. Yo no quería al Goya en Burdeos, Goya muere en Burdeos, exiliado, muy mayor... y siempre se le ha relatado en esa época, sobre todo en el cine, ¿no? Un poco excéntrico, muy mayor, claro, desubicado. No, ese no es el Goya que yo quería. Quiero Goya con... No es joven la novela, tiene 50 años, ¿eh? Sí. Joder, tiene 50 años. Pero como tú dices, está en su prime, es capaz de hacer lo que quiere. Y además es un genio, y es un hombre que va a la moda, y que luego se entera de todo lo que ocurre en Madrid. Es una persona muy divertida, está sordo, completamente sordo. Sí. No pasa nada, lo utiliza a su favor, de hecho, como se puede ver en la novela, y ese es el verdadero Goya que quería mostrar.
1: Claro, que dices 50 años, que no parece, porque hay que poner 50 años, no de ahora, sino 50 años de aquella época, que la esperanza de vida tenía que andar por ahí.
0: Sí, o menos. Realmente Goya cae enfermo en 1792, ¿de acuerdo? 8 años antes de la novela. Y está a punto de morir. Está a punto de morir, se recuperará con mucho esfuerzo y mucho tiempo, pero se quedará sordo. Pero lo normal es que Goya hubiera muerto en 1792. O sea, lo normal es que Goya hubiera muerto cuando aún no había hecho ninguna de sus grandes obras y que ahora ni tú ni yo estuviéramos hablando de él.
1: Exacto.
0: O sea, para que veamos a veces cómo es la historia, ¿no? Que también hay que tenerlo en cuenta. Entonces Goya sobrevive y se transforma, su arte. No sé, es como si se hubiera permitido que siguiera viviendo precisamente para hacer esto, ¿no? Entonces, claro, Goya se convierte en un personaje, yo creo, cuando ha visto la muerte tan de cerca, claro. Eso le transforma, ¿no? Y deja, o sea, da rienda suelta a su genialidad y por eso empieza a crear lo que crea.
1: Y Goya vemos que es un personaje excepcional, pero también su mujer es un personaje excepcional, Josefa Balleu, y ya no lo digo por sus 19 embarazos, que es para tenerlo muy muy en cuenta, sino pues por todo lo que le ayuda. De hecho, ella, por ejemplo, es la que se encarga de recaudar pues los trabajos del propio Goya.
0: Claro, no va a ir Goya a cobrarle al rey, ¿no? No quedaría bien, ¿no? Eso es normal, ¿no? Ni se va a ocupar de los gastos de la casa, ni de los criados, ni... No, ahí está Josefa Balleu, que es una persona muy importante, importantísima. Hay que tener en cuenta que tiene 3 hermanos pintores.
1: ¿Sí?
0: Y se casa con otro pintor, ¿no? Pues esa mujer, ¿cómo no va a saber de arte? Y luego se casa con Goya. Hay que aguantar a Goya, que es un genio, ¿eh? Imagínate las cosas que pasarían por su cabeza. Y Josefa lo tiene que entender y lo tiene que ayudar. Y luego, sobre todo, lo tiene que tener con los pies en el suelo, porque continuamente le recuerda lo que le ha costado triunfar en la vida y, sobre todo, y más importante, le recuerda que tienen un hijo. Tú decías 19 embarazos para tener un solo hijo.
1: Sí.
0: Pues claro, en cuanto empieza a hacer cosas raras, le dice, oye, que tenemos un hijo y con lo que me ha costado, o sea, date cuenta de lo que estás haciendo, no te metas en líos. Cierto. Para que, bueno, que Goya es un artista y pues muchas veces se deja llevar, claro.
1: Y Goya es el personaje principal del juicio, pero narrativamente sí que es cierto que hay otros personajes pues que hacen ir avanzando la trama. El principal sería pues Angélica Díez, que es una joven mestiza de origen criollo que viene de Nueva España. ¿Por qué te interesaba que Angélica viniera de fuera para la novela,
0: Sí, era esencial. Yo quería a alguien que no fuera europeo, ¿sabes? Yo quería, porque siempre hacemos los europeos cuando vamos a América, ¿verdad?
1: Exacto.
0: Y digo, no, yo quiero una americana que venga a Europa por primera vez y que le sorprenda todo, le sorprenda cosas que para ti y para mí serían muy normales. Por ejemplo, como la novela está muy enfocada en el mundo del arte, allá le sorprende mucho el arte grecorromano, el arte de la antigüedad, ¿sabes? Es verdad que a México han llevado algunos vaciados de yeso en la Academia allí de San Carlos, pero no es lo mismo que estar por Europa y ver por cualquier sitio, ¿no?, obras de la antigüedad clásica. Eso le impacta muchísimo y muchos otros aspectos. Y eso yo, para mí era fundamental. Y que no tuviera ninguna ayuda, que no tuviera ayuda de nadie. Me explico, en esta época en la que estamos, que es el final del antiguo régimen, tú cuando ibas a una gran ciudad, puede ser Madrid, puede ser Barcelona, Cádiz, aparece también mucho en la novela, tú cuando llegabas allí lo primero que hacías era buscar un pariente. Como loco, o sea, necesitabas que hubiera un pariente tuyo en la ciudad para que te echara una mano, porque si no, no podías introducirte. Si no había un pariente, pues buscabas a alguien de tu ciudad, pero vamos, y por eso se agrupaban en torno a los territorios. Y claro, cuando llega Angélica y su padre de México, no tienen ninguna de las dos cosas, no tienen a nadie con quien ayudarse, entonces eso les va a obligar a usar mucho la cabeza y por eso van a conectar con Goya y con el mundo del arte, y efectivamente es Angélica la que lleva todo el peso narrativo de la novela, y la clave de la novela es Angélica.
1: Y el contrapunto malvado, por decirlo de alguna manera, el antagonista de toda esta historia, pues ese contrapunto lo pone Fray Bartolomé, que es el inquisidor del tribunal de corte, es un hombre inteligente, es frío, es culto también, pero extremadamente peligroso, ¿no?
0: Sí, es una persona muy culta, muy burocrática. Muy burocrática. Para él ya la Inquisición es una institución pues muy burocrática. Él no alza la voz, él no usa el castigo físico, no van a encontrar nada de eso en la novela, si te gusta, porque no parezca la Inquisición. Él usa algo que es mucho más aterrador y mucho más peligroso, que es el miedo. Sí. Él juega con el miedo. Él sabe que su poder es el miedo. Y lo sabe utilizar muy bien durante toda la novela. Y luego él cree en lo que hace. Él cree que tiene que actuar porque él tiene miedo del caos. Él ha visto lo que ha pasado en Francia, en París, sí. Con esa semana del terror, cuando empiezan a guillotinar a los Borbones y a otros representantes, y teme que pase lo mismo aquí, y decide que tiene que poner orden, que tiene que ser el que ponga orden, y cree fielmente en lo que piensa.
1: Claro, cuando dices juega con el miedo, me ha venido a la cabeza la coletilla que él utiliza muchas veces, que es el hacer callar, el chst. Te pones en la situación y te hiela la sangre, ¿sí?
0: Sí, porque yo creo que es una habilidad, ¿no? Mandar callar, ¿no? Sin alzar la voz, ¿no?
1: Sí, sí, sí.
0: Yo creo que cuando tú alzas la voz pierdes un poco la autoridad, ¿no? Quieres imponer autoridad, pero al mismo tiempo la estás perdiendo, ¿no? Entonces él sabe que simplemente tiene que mandar callar, ¿no? Mandar callar es una derrota, ¿no? Para el que la sufre, y él sabe muy bien manejar la psicología ante todo los tipos de personaje, porque en el fondo sabe que puede dar miedo, porque tiene una institución de siglos detrás, ¿no? Sabes, claro. él por sí mismo no, pero sabe que representa una institución como la Inquisición, que incluso hoy en día, ¿verdad?, que si nombramos Inquisición sigue dando mal rollo, ¿no?
1: Sí.
0: Y sigue, pues imagínate hace 200 años, ¿no?, que todavía estaba fresca, ¿no? Claro, entonces él lo sabe usar, claro que sabe claro. usarla, y sabe que ese es un poder enorme, enorme, enorme que tiene en su mano.
1: Y uno de los personajes que más me ha gustado, que más me ha llegado, no me preguntes por qué, ha sido Bernardino. Incluso, fíjate tú qué tontería, pero le he llegado a encontrar semejanza con el Fermín Romero de Torres de la Sombra del Viento de Zafón. No, o sea, no sé si es por su extravagancia, pues por su origen humilde, no lo sé, pero ya digo, me ha llegado mucho Bernardino.
0: Ah, me gusta la comparativa. Bueno, Bernardino es un personaje muy importante en la novela. Yo quería que empatizara mucho también con el público. Ya veo que contigo ha sucedido. Es un anticuario, uno de los primeros anticuarios del rastro de Madrid. Viste pues de forma muy vistosa, casi siempre, excepto cuando lo pasa mal.
1: Sí.
0: Vive solo, ¿no? Es una persona muy culta, muy inteligente, pero que también ha sufrido mucho, ¿no? Entonces, congenia muy pronto con Angélica, y la verdad es que va a ser su gran sustento y su principal vía de acceso al arte y a todo lo que va a ser los caprichos y Francisco de Goya. Y ese personaje, como otros, como Carmen, que es una actriz, son personajes que secundarios, que yo entiendo que los secundarios, cuando aparezcan, se noten, ¿no? Si no, no tiene sentido un secundario. Un secundario tiene que aparecer poco, pero cuando aparece tiene que dejarse notar, ¿no? Y dejarte ganas de más. Y con todos estos personajes hay más. Yo he intentado eso, ¿no? Que te den ganas de saber más de ellos.
1: Y en el libro, aparte de conocer a Goya y a estos personajes, también vemos un poquito cómo era esa España y esa Europa, ¿no?, de finales del 18 y principios del 19, que se estaba cociendo en aquellos momentos en la sociedad.
0: Claro, estamos en la antesala de la Guerra de la Independencia. Y lo que vemos es que está Francia por todos lados, ¿no? Es la superpotencia. Todavía faltan unos años, ¿no?, para que entren, pero ya está Napoleón como primer cónsul y claro, nos asfixia. Sí. Te cuenta que nos obliga a una guerra con Portugal. ¿Qué pintamos nosotros invadiendo Portugal si la reina consorte de Portugal es la hija del rey de España?
1: Sí.
0: O sea, que es casi un padre invadiendo el reino de una hija que no le ha hecho nada, además. Entonces, claro, nos complica toda la política exterior, toda la política interior, todo. Es un ambiente muy, muy, muy pesado. Pero por otro lado también tienes la ilustración, que ves que es la luz, pero que es una luz que se está alejando, ¿no? Ha venido, nos ha iluminado y de repente se va alejando. Y Goya lo ve, Goya ve que se va yendo esa luz, ¿no? Y que finalmente, él no lo sabe, pero se va a terminar apagando. Es una época de cambio muy profunda y que es el origen de la edad contemporánea de nuestra época.
1: Y la obra sobre la que pivota un poquito la historia es Los Caprichos, pero dentro de la novela hay obras primordiales, tanto como Las Majas de Goya también.
0: Sí, claro. Al final no solo aparecen Las Majas, que son claves en la novela. La maja, siempre yo tenía la duda de cómo explico que la maja desnuda no es la duquesa de Alba, ¿no?
1: Que es lo que pensamos todos, ¿no?
0: Sí, es un mito de estos, no sé cómo decirlo, horribles, que calan y ahora cómo lo limpias. Pues no, la duquesa de Alba, claro que no lo es. Además, yo al final de la novela introducí unos anexos explicando de dónde viene ese bulo, quién se lo inventa y por qué. No sabemos quién es la maja, la modelo. De hecho, no sabemos si es modelo, ni siquiera. Yo creo que sí, pero no tenemos la seguridad. Entonces, en la novela se va a explicar la historia de la maja desnuda, que es maravillosa. No falta inventarse nada nuevo. Pero no solo está Goya en la novela sobre todo está Velázquez. Sí. Claro, es que Goya tiene a Velázquez delante. Hay que tener en cuenta que estamos en una época donde no hay museos. Todavía no hay museos. Los museos van a empezar con el reinado siguiente, ¿no?
1: Eso es una cosa que, fíjate, en mi cultura a mí me ha llamado mucho la atención. No sabía que por esa época no había todavía museos.
0: Claro, no. El arte no está para el público. Claro. Entonces, ni tú ni yo conoceríamos a Velázquez, seguramente.
1: Claro.
0: Por supuesto no conoceríamos al Bosco, ¿eh? Ni a Tiziano, ni a Tintoretto, ni a Tiepolo, ni a Corello, ni a Rubens. O sea, olvídate, a Velázquez... Bueno, pues si estás en una población donde hay alguna obra de Velázquez en alguna iglesia, pero no lo creo, sinceramente. ¿Por qué? Porque las obras de Velázquez principalmente están en las colecciones reales, claro. En los sitios reales, en el Pardo, en el Escorial, en el Buen Retiro, en el Museo, en el Palacio Real, ahí donde está Velázquez. Pero es que casualmente Goya es el pintor de Carlos IV, y el pintor de cámara no solo pinta, también es el responsable de la buena conservación de las colecciones reales. Entonces Goya, para hacer un resumen así un poco fácil de entender, Goya se pasea por las obras del Museo del Prado antes de que exista el Museo del Prado, un poco para que se entienda, ¿no? Porque claro, tiene que ir por todos estos sitios y ver cómo están las obras, hay que restaurarlas, las tasa, y se inspira en ellas, ¿no? Entonces ve a Velázquez constantemente. Entonces yo me imagino a Goya que coge una silla, se planta delante de las Meninas y dice, ¿cómo ha hecho esto? ¿De dónde sale la luz? ¿Cómo puede suceder que yo me aleje y haya más luz y más cerca y hay menos, y luego es que ha pintado el aire? ¿Cómo se pinta el aire? Pues aquí está pintado el aire, ¿no? Entonces, claro, vamos a ver también a Goya fascinado con Velázquez, sobre todo con Velázquez, ¿no? Pero también con otros artistas. Y yo, a mí eso me gustaba mucho, ¿no? Poder ver la obra de Velázquez a través de los ojos de Goya. Eso a mí me apasionaba y por eso lo he usado mucho en la novela.
1: Oye, ahora que has mencionado a Carlos IV, otro de los retratos que tienen un nexo durante toda la historia es precisamente el retrato de la familia de Carlos IV. Oye, tú que te documentas mucho para todo, ¿te consta, está documentada la reacción del rey delante de ese cuadro? Porque salieron muy feos, por favor.
0: Salen horribles.
1: Por eso digo, ¿le gustó?
0: Sí, es que eso es... Pero es otra genialidad de Goya. O sea, ¿cómo? Es un cuadro importante, es el cuadro más importante que pinta Goya en vida, ¿eh? O sea, pinta la familia real en el 1800. Puf. Bueno, y ni siquiera la familia real, es mucho más. Son los Borbones, porque los otros Borbones, los de Francia, han caído. Entonces es un cuadro dinástico.
1: Claro.
0: Está pintando una dinastía. Imagínate de lo que estamos hablando, ¿no? En la época. Entonces, claro, que un cuadro tan importante, al final tú los ves y dices, madre mía, ¿no? ¿Y les pareció bien? Pues sí, les pareció bien. Entonces la pregunta es, pues ¿cómo serían realmente? ¿No?
1: Exacto.
0: Para que se vieran bien, ¿no? Pero claro, Goya es un genio, ¿no? Por ejemplo, ¿quién está en el centro del cuadro? Está la reina. Claro. O sea, Goya nos está diciendo claramente que a la que manda es la reina, ¿sabes? Lo soluciona poniendo un paso por delante a los hombres, a Carlos IV, al príncipe de Asturias, pero realmente en el centro está la reina, es clarísimo que manda la reina. Y luego, claro, ves otros personajes por detrás y dan miedo, ¿eh? Ojo, los hermanos del rey dan miedo. Y luego hay un personaje sin cara, es un poco de la novela, se explica y es bastante importante dentro de la trama de la novela. Entonces, claro, Goya hace una genialidad, un cuadro que es dinástico, que tendría que ser como muy clásico, ¿no? Que con unas referencias muy concretas, que él no podría prácticamente aportar nada nuevo, pues consigue hacer una genialidad, y por eso ese cuadro es tan importante.
1: Ahora mencionaba el tema de la documentación. Imagino que para esto te la has tenido que currar muchísimo, pues aparte de leer, consultar bibliografía, visitar museos, lugares. ¿Te has llegado a saturar? ¿De acabar un poquito hasta el moño de Goya?
0: Bueno, llevo muchos años trabajando la idea de Goya, entonces iba recuperando información. Entonces cuando me puse a escribir ya lo tenía todo bastante claro, ¿no? Sabía que tenía que partir de los caprichos. Lo que pasa, claro, que es que Goya vive 84 años, ¿eh? Entonces, claro, yo no me he estudiado solo esta época concreta del 1800 o 1805. Claro, es que me sé toda la vida de Goya y también luego después de muerto. Es que después de muerto Goya sigue dando los titulares. Goya se muere en Burdeos, en Francia. Se queda ahí enterrado, tiempo después el gobierno decide que, pues oye, que está ahí enterrado Goya, habrá que ir a por él, ¿no? Y traerlo aquí. Cuando van allí a Burdeos y abren la tumba, no tiene cabeza. O sea, claro, es que, o sea, imagínate, pues todo lo que ha dado eso, ¿no? Que Goya no tenemos la cabeza de Goya, ¿sabes? Y para más inri, en los premios del cine, ¿no? En los Goya, regalan una cabeza de Goya, ¿no? Que parece un poco de cachondeo casi. Sí. Pero es constante, ¿no? Todos los cuadros que siguen dando. Estos mismos 2 meses han salido un montón de noticias de obras de Goya. Entonces es un personaje que, claro, no es que te sature, pero es que es inabarcable, sí, básicamente, porque seguimos conociendo cosas nuevas de Francisco de Goya.
1: Me tengo una pregunta que es un encargo, ¿vale? Me han pedido que te pregunte, por favor, si El Juicio tiene componentes de ocultura. No sé si la conoces, imagino que sí. Porque además, de hecho, el año pasado en Zaragoza, además, y de la mano de Dragones, de Javier Sierra, se hizo un festival que era el quinto encuentro de cultura y estaba dedicado precisamente a Goya.
0: Sí, es verdad, lo conozco, fue muy original, yo creo que muy llamativo, además, o sea que sí, Javier es un genio. Sí. Bueno, tiene elementos, que tampoco quiero desvelar mucho.
1: No, claro. ¿No?
0: Pero sobre todo con Angélica, sí. Tenemos elementos que tienen que ver mucho con su origen, ¿no? Tú has dicho muy bien que es mestiza, ¿no? Viene de México. ¿Por qué vienen aquí, ¿no? De que huyen de algo. Eso en la novela va a ser muy importante, ¿no? Y durante la novela ella tiene ciertas tendencias que tiene que controlar y tiene que ocultar. Entonces yo eso lo dejo ahí para el lector.
1: Luego, esto es una pregunta muy tonta. Yo a veces me fijo en chuminadas de los libros y me ha llamado mucho la atención esto, porque en un momento de la trama, pues la historia pasa por Calatayud, paran en un mesón, que es el mesón de la Dolores, que imagino que tienen que ser esa Dolores por la que tenemos que preguntar si vamos a Calatayud.
0: Sí, claro. Yo pongo muchas referencias. Bueno, sí. esas más o menos de la época. Pero yo en mis novelas las lleno de referencias pues a la música y al cine. Entonces, lo que pasa es que claro, tiene que coincidir que tú seas a lo mejor alguien que te gusta ese tipo de cine, ese tipo de música, para que de repente te salte y digas, uy, si esto me recuerda a otra cosa, ¿sabes? Entonces muchas veces, a veces me escribe gente y me dice, oye, esto de aquí es un párrafo de una canción de tal grupo, y le digo, efectivamente, claro que sí, claro que lo es, clarísimamente. Me dice, o una película, o... ¿Sabes? Entonces, para que ya tengo amigos que ya me conocen y entonces ya los empiezan a buscar, ¿sabes? Entonces, últimamente ya me están mandando más, yo creo que también es por eso, porque hay gente que la busca. Entonces, a mí me parece interesante, ¿no? Me parece jugar un poco. Entonces, ahí, por ejemplo, esa está metida, lo que pasa es que esa no es muy pop, esa ya es un poco casi de la época.
1: La verdad es que a mí estas cositas a mí me gustan mucho, porque son pequeños detalles, pues mira, que te llama la atención, es una chispa que tiene su gracia. ¿Qué iba a decir? El Juicio tiene también, con todos los respetos y salvando todas las distancias, un pelín de torrente. Lo digo por el tema de la cantidad de cameos que aparecen en este. Yo qué sé, pues vemos de la Croix, vemos a Moratín, a Napoleón, Velázquez, que comentabas antes, ¿no? ¿Te gusta también meter personajes de todo el momento, de toda la época?
0: Pues de la Croix lo quería meter sí o sí. Es que de la Croix empieza copiando a Goya. Claro. Entonces, claro, digo, esto, sí, esto no lo puedo perder. ¿Cómo no voy a contar esto? ¿Es unos años después? Sí, pero había que introducirlo. Hay que tener en cuenta que el embajador de Francia del 1800, Sardinagui Mardet, se lleva un ejemplar de los caprichos. O sea, tiene que todo que ver con la trama. Y cuando años después está en su casa, sus hijos van al mismo lycée que va Eugène de la Croix. Entonces Eugène de la Croix va a casa de este embajador en Francia y ve los caprichos y dice, ¿esto qué es? Y entonces tenemos todas las primeras, muchas primeras obras de Drácula son elementos goyescos. Claro, bueno, que él te lo dice y muestra su admiración a Goya y lo reconoce. Digo, esto hay que contarlo. Ah. O sea, un detallito, o sea, no es importante la trama, pero esto lo tengo que introducir. Este cameo de Drácula para mí era obligatorio, sí. prácticamente. Y referencias a otras épocas, pues hay un momento dado que, claro, la novela también se habla un poco de los Austrias, ¿no? Porque, bueno, sí. Al final Velázquez es pintor de de Felipe IV, ¿no? Entonces, claro, el momento dado, un personaje dice, pues oye, con los austrias sí vivía mejor, ¿no? Pues, como tal, también ese tipo de humor y de referencias que suenan bastante más actual.
1: En el programa, yo como persona ciega, pues siempre me gusta hacer un poquito de mención a la accesibilidad en el tema de los libros. Tu obra la tenemos, pues menos El Juicio todavía. Todos los demás libros están en la 11. Sí que es cierto que El Juicio está en audiolibro. Además, muy bien leído, ¿eh? Podéis escuchar un poquito. ¿Te dieron la opción de escucharlo antes de publicar el audiolibro o se encarga directamente a la editorial y tú te lo encuentras ya hecho?
0: No, se encarga ella. Sí que es verdad que para la próxima voy a pedir incluso a ver si puedo participar de alguna manera.
1: Oh, qué chulo.
0: ¿Sabes?
1: Qué
0: poder leer alguna parte, ¿no? Porque sí que me gusta ahí. Y yo, por ejemplo, en esta novela, en los anexos, hay un apartado muy especial de Goya Sordo.
1: Sí.
0: Que más que lo que quiere mostrar es cómo estaba el tema de los sordomudos en aquella época, que para mí es fundamental, es que no olvidemos que Goya está sordo y se comunica de varias maneras, y también poner el valor en que, aunque está completamente sordo, él no tiene ningún problema, al contrario, lo utiliza casi a su favor.
1: Exacto, es justo lo que te iba a decir, que casi lo utiliza un poquito a su favor y a su conveniencia, según le va también, ¿no?
0: Efectivamente, y a su conveniencia, pero que claro, que él estuviera sordo también motivó que hubiera un mayor interés en aquella época, pero además de las élites, o sea, Carlos IV pone interés, Godoy va a abrir una institución, no aparece en la novela, pero Goya nos cuenta en una de sus cartas que un poquito antes, él está en un viaje volviendo de licencia con Jovellanos, que en esta época es la época anterior es uno de los políticos más importantes, y Jovellanos tiene la deferencia de haber aprendido parte del alfabeto manual para poder comunicarse con Goya, o sea, el primer ministro. Y Goya se queda fascinado y dice, oye, que es que ha aprendido para poder hablar conmigo en la diligencia. Eso a Goya le parece maravilloso. Hay otros temas, ¿no?, que también he querido poner énfasis dentro de la novela.
1: Si a nuestros oyentes les pica la curiosidad pues por ver Los Caprichos, ¿dónde los pueden encontrar?
0: En diferentes museos, ¿no? Pero el mejor, sin duda alguna, está en Madrid, y no es el Prado, sería la Real Academia de Bellas Artes de San Fernando. ¿Y por qué? Pues primero, porque están expuestos todos la obra gráfica de Goya, no solo Los Caprichos, tenemos Los Caprichos, Los Desastres, Los Disparates y las Tauromaquias. Toda expuesta. Pero, claro, nosotros lo que vemos son las estampas, todo el papel. Goya no estampó el papel. Goya lo que hace es grabar, de ahí viene grabado. El grabado no es el papel, el grabado es el metal. Goya graba las planchas de cobre. Y luego se las da a un estampador y el estampador las entinta, coge el papel, lo mete en un tórculo, bueno, y empieza a estampar, ¿no? ¿Qué ocurre? Que en la Real Academia de Bellas Artes de San Fernando, en la calle Alcalá, cerca de la Puerta del Sol, tenemos las planchas, que es la obra de Goya original. Entonces tenemos la plancha y el papel. Entonces, claro, poder ver las planchas, esto casi con ningún artista se ha conseguido, ¿eh? Claro. Con Rembrandt no tenemos tanta suerte. Y además te das cuenta que las planchas tenías que grabarlas a la inversa, ¿no? El negativo, para luego pasarlo, cuando estamparas, pasar a invertido. Entonces, claro, el mejor lugar sin duda es allí, pero no tanto por las estampas, sino por las planchas de cobre que grabó Goya y que milagrosamente han llegado hasta nuestros días.
1: Y si os va mal acercaros, pues si compráis El Juicio, creo que es al principio de cada capítulo, vemos una reproducción también, ¿no?, de una estampa.
0: Sí, yo quiero introducir al menos 9 estampas para un poco para que el lector vea de qué estamos hablando, aunque es verdad que luego todo el mundo las consulta en internet, ¿no?, y las obras de Goya lo mismo, pero bueno, es normal y yo estoy encantado. Sí, sí, sí. Además la gente me dice, no, es que voy más lento que la lectura porque claro, me paro cada 2x3 a mirar un cuadro de Goya. Digo, bueno, pues oye, eso es fantástico si la haces interactiva. Pero yo quise introducir algunas estampas para saber de qué estamos hablando, porque Los Caprichos hay que tener en cuenta que son unas obras muy complejas, muy ambiguas, intencionadamente, y que casi siempre tienen un significado mucho más profundo del que vemos a primera línea. Entonces, ¿qué hay que hacer? ¿Cómo funcionan Los Caprichos? Pues tenemos que mirarlos, tenemos que dar nosotros nuestra propia explicación de lo que son, pero luego deberíamos ir a una de las oficiales. Que claro, como Goya no nos dijo lo que quería decir cada uno, pues son también interpretaciones, pero bueno, son interpretaciones profesionales. Y nos vamos a llevar unas sorpresas, y ya advierto que algunos de ellos, que parecen muy inofensivos, son terribles. O sea, la palabra adecuada es terrible lo que nos está contando Goya. Y entonces yo creo que muchos van a quedar fascinados cuando vean realmente lo que nos está contando Goya en los caprichos.
1: ¿Y tu próxima novela tratará sobre Goya también o buscarás un tema diferente?
0: No, será diferente porque, claro, yo intentaba hacer, ¿cómo decirlo? Pues la mejor novela de Goya posible. O sea, he volcado todo, todo lo que me apasionaba de Goya. Entonces hago otra novela, que sería la segunda mejor novela.
1: O si haces la mejor, esta ya no sería la mejor.
0: Claro, esta era la mejor, la segunda, ¿no? Claro. La siguiente será otra época, de hecho, será otra época y otro ambiente y completamente distinta.
1: Pues como es costumbre en nuestro programa, antes de acabar las entrevistas, sometemos a nuestros invitados a este interrogatorio particular que llamamos el Pimpantés. Y como tú, Luis, ya pasaste por uno, pues para los que repetís en el programa hemos hecho una versión que la llamamos Cum Laude, que es un pelín más cortita, pero quizás con un poquito más de mala baba, ¿vale?
0: Vale.
1: Mira, ¿has robado alguna vez un libro de una librería o de una biblioteca?
0: No.
1: ¿Te has bajado alguna vez algún libro pirata?
0: No.
1: ¿Qué le dirías a alguien que sí tuviera un libro pirata tuyo?
0: Pues que al precio que está no tiene ningún sentido.
1: Si tuvieras la posibilidad de borrar alguna de tus obras como si no hubiera existido nunca, ¿lo harías?
0: No.
1: Al final todo es un proceso del aprendizaje, ¿no? De lo que somos hoy.
0: Sí.
1: Si lees el libro de algún amigo o colega tuyo que ya está publicado, y resulta que es un truño, se lo dices, te lo callas, le dices lo mejor que has escrito.
0: Bueno, no me ha pasado, la verdad es que tanto como un truño. Yo creo que todo lo que se publica, yo tengo mucha, yo doy mucho valor, ¿no? Yo creo que es muy difícil que se publique algo malo, pues algo que no te guste, ¿no? Pero malo no se publica prácticamente nada, porque ahí trabaja mucha gente, no solo trabaja el autor, también hay un editor, hay una editorial, hay un corrector, ¿no? Entonces, bueno, simplemente le diría que me ha gustado más la novela anterior, seguramente.
1: A veces, incluso un libro que no te guste hoy no significa que no te guste mañana.
0: Claro, y igual no es un libro para ti, pues porque también. Ni es tu género, ni es el momento, ni no sé, por muchas razones. Digo, es como, no, este libro es muy malo. Yo digo, no, mira, es que eso es muy complicado, ¿eh? Digo, es que cuando se edita algo, no será para ti el libro, pero tampoco puedes decir que es un libro muy malo.
1: ¿Te has presentado alguna vez al Premio Planeta?
0: No.
1: ¿Lo harías?
0: No creo.
1: Salvo que te garanticen que ganas, ¿no?
0: No, tampoco. Soy bastante crítico en ese aspecto.
1: Oye, ¿crees que los escritores deberíais de recibir una compensación por los libros que se prestan en las bibliotecas?
0: No creo que sea lo más relevante, no. Yo lo que creo que tendríamos que tener más porcentaje de la venta del libro. Al final somos la clave y casi somos los que menos recibimos. Eso sí que no tiene ningún sentido. O sea, no puede ser que, además, te quiero decir, otra cosa es que fuera otro tipo de trabajo, pero es un trabajo creativo. Entonces, realmente tú has hecho todo el trabajo creativo. ¿Cómo puede ser que tu porcentaje sea tan pequeño? Eso no tiene ningún sentido y yo entiendo que en algún momento cambiará.
1: Me acabas de chafar una de las preguntas antes, que es precisamente esa. Si te parece justo, que ya vemos que no, que el porcentaje, yo también estoy completamente de acuerdo, que la persona que hace todo el trabajo, porque es prácticamente todo el trabajo, el que más horas le dedica al libro, sea el que se lleve el porcentaje más pequeño. Sí que es cierto que hay otros que invierten, que se juegan su dinero, pero las cantidades de horas de trabajo las ha puesto el escritor.
0: Claro, y que es un trabajo creativo. Entonces, te quiero decir que no es otro tipo de trabajo, lo puedo entender, ¿eh? Pero un trabajo creativo, claro. Es que si no estás tú, no hay producto.
1: Exacto.
0: Entonces no tiene ningún sentido y eso creo que cambiará. No sé cómo, o sea, tampoco te sé. ¿Subiendo el precio del libro? No creo que sea esa la solución,
1: ¿no?
0: Pero es que no es justo. Y eso, claro, eso implica que muchos escritores no pueden vivir de la escritura.
1: Claro. Bueno, de hecho, pocos,
0: la razón principal es esa.
1: De hecho, pocos pueden vivir únicamente de la escritura de libros. A lo mejor te dedicas a hacer artículos en prensa, pero hay muy poquita gente que pueda decir yo vivo solo de escribir, por desgracia.
0: Así es, aunque vendan muchísimos.
1: Sí, sí, libros. Sí. Oye, ¿qué haces si ahora, por ejemplo, que estás de gira en una presentación, en una firma de libros, se acerca alguien con su manuscrito y te lo da para que lo leas? ¿Lo coges y lo lees y opinas? ¿Te lo olvidas accidentalmente por ahí o va de cabeza al contenedor azul para reciclar?
0: Hombre, le digo que es que no voy a tener tiempo. O sea, digo, pues es que tengo un montón de libros para leer de amigos míos y libros que me gustan de por sí y no tengo tiempo para leerme esos como para leer uno de alguien que no conozco.
1: Exacto.
0: O sea, es que no, materialmente es imposible.
1: Sí. Y para acabar, ¿es esta la peor entrevista que te han hecho nunca?
0: desde luego que no.
1: Pues hasta aquí llega nuestro juicio particular a Luis Zueco. La sentencia del Tribunal del Temps de Llibres es que tienes que leerte a Luis Zueco al juicio, y si ya lo has leído, pues cualquiera de sus otras novelas, porque merecen muchísimo la pena y sería una herejía que no las leyeras. Luis, solo me queda decirte que ha sido un placer leerte y todo un honor compartir este tiempo de libros contigo. Muchísimas gracias por pasarte por nuestros micrófonos.
0: Nada, pues muchísimas gracias, Antonio, por tu fantástica entrevista, como siempre. Es un lujo. Yo diría que es de las mejores que me han hecho, así que te lo agradezco de corazón.
1: Esto me lo grabo y luego lo pongo, ¿eh?
0: Perfectamente.
1: Un abrazo, Luis, muchas gracias.
0: Gracias, un abrazo.
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1: Una semana más empezamos el programa con Alfred López y esas licencias para curiosear que nos trae, sacadas de no sé dónde, porque no sé dónde las sacas, la verdad.
3: Bueno, de todos lados, de todos lados. Hoy en día me ayudan mucho las redes sociales, bueno, los buscadores, no redes sociales, sino los buscadores de internet, Google y tal, donde se pueden encontrar muchos libros ya digitalizados y buscar por ahí, pero sí, sí, sí.
1: ¿De qué nos vas a hablar hoy, Alfred?
3: Pues hoy voy a empezar hablando de Isaac Asimov.
1: Wow.
3: Isaac Asimov escribió o editó más de 500 libros, y es que el autor de ciencia ficción fue eso, el más prolífico, y abarcó géneros tan diversos como la divulgación científica, la historia, el humor e incluso la Biblia comentada. Hizo la Biblia comentada, y su pasión era tal que decía sentirse más cómodo escribiendo que en cualquier otra actividad. Era lo que más le gustaba en el mundo.
1: Y se nota si llegó a escribir 500 títulos. Ya sé escribir.
3: También quería hablarte del escritor más traducido al español, es William Shakespeare, y sus obras completas, desde Hamlet hasta Romeo y Julieta, tienen cientos de versiones diferentes en castellano. Y cada traductor adapta su poesía a nuevas generaciones, claro, y lo convierte a Shakespeare en un autor eterno y siempre reinterpretado. Cada traductor intenta pues darle con cada generación un nuevo toque a toda esa poesía que tenía la forma de escribir William Shakespeare.
1: Yo solo pido, por favor, que no lo adapten al reggaetón.
3: Al reggaetón. El amor de Julieta por Romeo. Bueno, y ahora tengo también que hablar de esto. Ya os traje también, iba a hablar de los libros de bolsillo, pero veo que ya os lo expliqué la ¿sí? otra vez, perdona, así que me voy a Julio Verne. Predijo con gran precisión inventos futuros, ¿sí? Y es que en su novela se anticipó el submarino, el helicóptero, los viajes especiales y hasta el fax. Y su imaginación visionaria convirtió sus relatos de aventuras en auténticos ejercicios de ciencia prospectiva, lo que le ha valido a ser considerado un profeta de la tecnología.
1: Sí, ¿qué te parece? Es curioso eso, ¿no? La visión, la capacidad de inventar, y que luego es eso, de inventarlo de tal manera que se ha acabado haciendo realidad.
3: Sí, sí, sí, sí, sí. Para que veas, ¿eh? A veces la ficción supera la realidad. Y ahora te quiero hablar de algunos escritores y escritoras que quizás, yo creo que tú sí, muchos sí que lo sabrás, pero que a lo mejor algunos oyentes no, quizás no sabías que habían firmado sus libros bajo seudónimo. ¿Qué te parece?
1: A ver.
3: Y es que en la literatura hay un pequeño juego de máscaras que se repite a lo largo de los siglos, ¿no? El seudónimo. Claro. Es un nombre inventado, un disfraz que sirve para publicar sin ser del todo reconocido o para poder escribir lo que uno quiere sin el peso de las expectativas. Pues bien, tomás a Lewis Carroll, por ejemplo, todos lo recordamos como el autor de Alicia en el País de las Maravillas, pero ese era solo su alias, era su seudónimo, ¿no? Su verdadero nombre era Charles Lovington Dodgson, y lo reservaba para su otra pasión, que eran las matemáticas y la lógica.
1: Sí, no, matemáticos, eso sí que es cierto.
3: Y hace unas semanas también nos hablé de Stephen King, ¿verdad?
1: Sí.
3: Pues ya convertido en un fenómeno, decidió probar suerte bajo otro nombre, Richard Bachman.
4: Richard Rahman. ¿Y por qué? Porque oficialmente para comprobar si sus libros vendían igual sin la etiqueta de Stephen King. Y aunque otros dicen que fue porque su editorial se negaba a publicar tantas obras firmadas por el mismo autor, él dijo que no, que era para ver si se vendían o no se vendían. Luego también tenemos a Joan Rowling, que es la madre literaria de Harry Potter, y todos la conocemos como J.K. Rowling. Pero detrás de esta abreviatura hay otros seudónimos como Newt Scamander, Kenilworth Witch, y Robert Galbraith, con el que firmó El Canto del Cuco para escapar al menos por un tiempo de la sombra del niño mago
1: del Harry Potter
4: que necesitaba. También a veces el seudónimo era cuestión de supervivencia literaria. Por ejemplo, las hermanas Blonte, Charlotte, Emily y Jan Blonte, publicaron el primero como Currey, Ellis y Acton Bale, porque sabían que si los editores descubrían que eran mujeres, sus manuscritos ni siquiera se leerían. Y mucho antes, en el siglo XVIII, la matemática danesa, por ejemplo, María Andrea Casamayor, solo pudo ver impreso su tratado de aritmética, ocultándose bajo el nombre masculino de Casandro Mamés de la Marca y Aranoia, que eran las mismas letras de su nombre, que era María Andrea Casamayor, cambiada de orden para poner un nombre de hombre. Y no olvidemos a la reina del crimen. No estoy hablando de Eva Núñez, sino de Agatha Christie. Ella también jugó a esconderse, ¿no? Pero por otro motivo, quería escribir novelas románticas. Sí, ahora que están tan de moda, en aquel tiempo también ella quiso escribir Agatha Christie, sin que su fama de creadora de asesinatos perfectos lo contaminara todo. Así nació Mary Westmacott, que fue su alter ego más sentimental. Así que aquí os he traído eso, unos cuantos escritores y escritoras que han escrito sus
1: bajo seudónimo. Con tu permiso, añado uno que además es como muy, muy actual, que es el de Freida McFadden, que es la autora de La Asistenta, que ahora se ha hecho la peli. Pues hace muy poquitos días, que no lo recuerdo, pero se ha conocido, pues es un seudónimo, se ha conocido el nombre real de esta persona.
4: Que era una médica y que no quería dar a conocer, porque...
1: Pues hace un poquito, dio a conocer su nombre. No recuerdo, la verdad, mi cabeza no va, pero que ha afirmado que seguirá escribiendo con el seudónimo de Freida McFadden, que total, ya se ha creado un nombre y vende muchísimo.
4: Sí.
1: Pues Alfred, muchísimas gracias por todos estos datos, por todas estas curiosidades, y te esperamos dentro de 2 semanas.
4: Un placer, como siempre. Hasta la próxima.
1: Hasta la próxima.

Pues no hay tiempo para más. El programa de hoy llega hasta aquí. Espero que hayas disfrutado de esta hora dedicada a los libros. Recuerda seguirnos en Instagram, que somos @temps_de_libras, para estar al día de todas las novedades del programa, o también puedes conectarte a nuestra web tempsdelibras.cat. 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Y mientras llega este día, solo me queda recordarte una cosa. Que seas feliz, que leas y que nos reencontramos en el próximo programa. ¡Hasta luego!

0: Són les 5.
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3: Com ens encanta la risa, eh?
4: Madre mía, yo estoy muy divertida hoy, además.
3: Hombre, hombre, yo vengo con la intención de partirme el culo, así de claro te lo digo. Es que, ¿cómo damos pistas ya? Bueno, bueno. Es que una pistilla, jijijaja.
4: Jijijaja, tontorrón, ¿qué tal, cómo estamos, Paula?
3: Pues, ¿cómo estamos? Pues bien.
4: Uy. Eso sí que es de risa, ¿no? Pues,
3: ¿cómo estoy? Sí que da risa. No, bien. El otro día dije que voy a echar unas lágrimas.
4: Sí.
3: Hoy no.
4: Hoy no sé,
3: pero
4: hoy,
3: ayer a lo mejor sí.
4: Bueno,
3: no, un poquito de todo.
4: Ayer igual.
3: Sí, también. Sí. Pero estamos bien.
4: Perfecto,
3: la verdad,
4: Gerard,
3: que sí.
4: Está perfecto.
3: Estamos bien.
4: Qué bien.
3: Y nada, ¿tú qué tal?
4: Yo, mira, pues yo he pensado que iba a decir hoy.
3: ¿Se te ha olvidado?
4: No. Y lo voy a decir, que no tiene nada que ver. Y es igual, es un melón que no quiero traspasar más. Pero quiero decirlo y que quede aquí grabado. Entonces, cuando dentro de 10 años haya una crisis económica,
3: que se sepa que tú ya lo dijiste.
4: Sacar este clip.
3: Vale.
4: Y yo lo que digo es, ¿podéis dejar de invertir
3: hoy?
4: Este es mi statement. La gente que deje de invertir, no tenéis ni puta idea. En plan, no tenéis ni idea qué cojones hacéis invirtiendo dinero en un fondo de puta mierda. Y además incitando que la gente invierta. Mira, esto...
3: Ella ha dejado este dato aquí. Yo no voy a hacer nada...
4: He escuchado tres veces hoy en el autobús, he escuchado gente aconsejándose que invirtieran.
3: Uy, que se me... Gangosa y inclusive.
4: Era como la baba.
3: Ay, qué guarra, tío. Invierte en tu baba.
4: Invierte en tu baba. Me estaba como ahogando de mi baba. Segunda persona en el trabajo. Tercera persona en el bus de vuelta.
3: Vale, ya.
4: Digo, ya, stop. Stop, no inversiones. Entonces, aquí lo digo y yo esto lo voy... Cuando haya una crisis económica como la del 2008, que volvemos a este...
3: Que me vengan a buscar.
4: Que me vengan a buscar.
3: Yo no voy a comentar nada más al respecto a las inversiones.
4: Ya está, no.
3: Me parece un buen dato.
4: Era... Un paréntesis, no era un tema de debate.
3: No quiero decir ni cómo estoy. Estoy enfadada
4: con este tema. Es que me he enfadado, te lo juro. En plan, parad de decirle a gente pobre que invierta, punto, ya está.
3: Ay, me parece muy bien.
4: Y hoy vamos a hablar de algo que no tiene nada que ver con esto.
3: De nada que ver.
4: Aquí estaba el dato.
3: Pero estaba, es un buen dato. ¿De qué vamos a hablar hoy?
4: De que hoy vamos a hablar del humor.
3: Hoy queremos hablar del humor.
4: Efectivamente.
3: Efectivamente, porque, sinceramente, pocas cosas hay mejores en esta vida que partirte de risa.
4: Totalmente.
3: Pero partirte de risa de verdad, en plan... El micro, perdonad, porque yo creo que va a haber mucha risa.
4: Has hecho súper falso.
3: Porque soy actriz, tú también. Intrusismo laboral hasta la muerte. Ay. No, pero partirse de la risa de verdad, de acabar sin aire, con dolor de barriga, haciendo sonidos lamentables y teniendo que decir para mientras sigues riéndote.
4: Claro.
3: Nos ha pasado
4: diariamente.
3: Queremos hablar de la gente que convierte cualquier situación en algo divertido, de quienes usan el humor para sobrevivir al absurdo de estar vivas y de cómo una conversación mediocre puede convertirse en una noche increíble simplemente porque alguien tiene gracia. Esto es así. Hoy hablamos del humor como vibra, como mecanismo de supervivencia, como forma de ligar, de conectar y de acompañarse, de memes, de humor negro, de bromas internas y de esa capacidad tan humana de reírnos incluso cuando todo a nuestro alrededor parece un poco caótico.

0: plano que significa. Ah,
1: na, na, na, na, na, na, na.
0: Hostia, muy melódico, me ha gustado.
1: Gracias. Lo he trabajado en casa.
0: Aquí tenemos un pedazo de invitado. Él es músico, escritor, podcaster de pop y muerte, diseñador gráfico y alguien que lleva toda la vida orbitando entre la cultura pop, el caos creativo y la necesidad de convertir cualquier cosa en historia. Creció entre TVOs, VHS y canciones que probablemente marcaron más de lo que deberían. Y desde entonces ha ido saltando entre proyectos, formatos y vidas creativas, como quien no sabe muy bien dónde quedarse quieto. Libros, discos, televisión, podcast y alguna que otra reinvención vital con bastante humor. Hoy viene a divertirse y a charlotear a Charla de Divorciadas, una persona a la que tampoco conocemos mucho, pero con la que tenemos bastante claro que nos vamos a partir de risa. Él es
1: Benja Villegas.
2: Bien, ¿no?
0: Ha estado perfecto.
1: Otra vez, otra vez, otra vez.
0: Wow. No sé qué es. Él es Benjamín Villegas.
1: ¡Wow!
0: Es que es increíble.
2: ¡Qué ascazo! No me quiero ni mirar, sé que está ahí, ¿eh?
1: Ha sido perfecto. Te estaba mirando además en primer plano yo a través de la pantalla a ver cómo quedaba y ha quedado
2: increíble. Increíble. Sí, hay que hacer una historia.
1: Un desplazamiento muy bueno.
2: Está
1: además.
2: Bien, ¿eh? Es que sí, lo he ensayado. Llevo toda la vida ensayando este momento. El que me presenten y girarme. Hacer un pequeño giro de 90 grados.
1: ¿Puedo decir que eres el fan número uno de Charla de Divorciadas?
2: Soy el fan número uno. Espero ser el fan número uno de Charla de Divorciadas. Es el mejor podcast del mundo después de Pop y Muerte, claramente.
1: Hombre,
2: es mi podcast favorito porque
1: obviamente.
2: No puedo decir que lo es el mío.
1: Claro, estaría feo, ¿no?
2: Está feísimo. Aunque no, me gusta bastante.
1: ¿Cómo estamos, Benja?
2: Pues yo estoy súper feliz, tía, ya lo sabéis. Las cartas boca arriba, llevamos un ratazo en el bar.
1: Eso es verdad. Sí, eso es verdad.
2: Las cosas como son.
1: Eso es verdad.
2: Y me daba ya igual subir o no en el fondo, pensaba que baje los micros y ya nos quedamos en el bar
1: el
2: liándola, ¿no? Estoy muy contento, ya lo sabéis, ya que estamos con la sinceridad, me he autoinvitado, he hecho todo lo posible para que me traigáis, o sea, cero mérito, o sea, cero currao.
1: No,
2: estaba a punto de pegar una patada en la puerta y entrar cualquier día.
1: Me habría encantado,
0: ¿eh? Currado, guapo, te lo has currado también, un montón, sí. Has hecho audios, has halagado muchísimo.
1: Chicas, soy las mejores, quiere venir, invitadme, sí. Por favor.
0: Unos charloteos que hemos tenido muy bonitos.
2: Muy guapos.
0: Halagándonos mutuamente,
2: sí,
0: muy bonitamente.
2: Pero yo soy fan. O sea, yo soy fan y...
1: ¡Qué majo!
2: La guay, vosotras, vamos a dejar de halagarnos.
1: Ya está.
2: Porque
1: no, tú más, sí, tú más, exacto. Venga.
2: Porque igual a la peña le puede dar un poco de...
0: Pop y Muerte lo recomendamos por eso, ¿eh?
2: Sí.
0: Aquí lo decimos.
1: Escuchad,
0: que si te hace podcast, aprenderéis muchas más cosas que aquí. Esto es así.
2: No es verdad. No, bueno, igual. Divorciadas. Todas somos un poco una divorciada, ¿no? Esto es lo que os dije, que me encantó el naming.
0: Eso es verdad.
2: Me encantó el logo, me encantó el naming. Jingle increíble.
0: Jingle,
2: todo
0: gracias.
2: Bien.
1: Muy buen jingle a ChatGPT.
2: Y he estado pensando mucho alrededor de eso y... O sea, yo siempre había querido ser... O sea, siempre me encantaba la idea de ser una mamarracha. Y ahora creo que con la edad quiero ser una divorciada, tío.
0: Una divorciada porque creo que es, mujer, ¿eh?
2: Claramente, obviamente. Siempre. Si no...
1: Bueno, tiene ni puta gracia.
2: Ser un divorciado es estar...
0: Bailando
2: crossfit,
0: salsa, bebiendo en el
2: crossfit,
0: bar.
2: No. Bueno, es en el mejor de los casos.
1: Bailando salsa es muy de divorciado,
2: claro,
1: ¿eh?
2: Exacto. Es bici, yéndote los domingos al Tibidabo. Bici, crossfit... Y grima, por supuesto. Y grima.
1: ¿No viendo a tus hijos?
2: Grima todo el rato.
1: No, claro. Pagando la manutención a la
2: en
1: mujer.
2: En cambio, una divorciada es creo que es la no como en los como era los el Goku tenía como niveles de superguerrero.
1: Es el máximo a lo que aspiras.
2: Creo que divorciada.
1: En la pirámide
2: de molar,
1: de éxito son las divorciadas, sí.
2: Quizá también.
1: Éxito en la vida.
2: Pero pienso más en molar, de molar, o sea, creo que no se puede molar más que
1: una divorciada.
2: Claro, total.
1: Totalmente, ¿eh?
0: A los 40.
2: Exacto, y es la charla que quieres tener es con una divorciada.
1: Y poco se habla de una divorciada de 25 años, como nosotros, que lo somos. Ojalá hubiera un anillo de divorcio. Sí, estoy divorciada. Hay fiestas de divorcio, ¿eh?
0: Eso está muy bien.
1: O sea, esto, y eso yo conozco a gente que ha ejercido.
0: Me parece mucho
1: igual
0: mejor.
1: Fiesta de casamiento, fiesta de divorcio.
0: Me parece
2: perfecto. Había un cómico que a mí me gustaba mucho, que se había divorciado y él decía que la gente... O sea, que hay una cosa para acabar con el matrimonio, pero nadie acaba con el divorcio, porque realmente es de puta madre. O sea, es perfecto. O sea, no hay una fórmula para deshacerlo, porque...
1: El divorcio tiene que existir.
2: Es perfecto,
1: eso es así, eso es así.
2: Total.
1: Bueno, vamos a hablar de risotas.
0: Hoy,
1: ¿vale?
0: Hoy hemos venido a hablar de humor.
1: Yo quiero preguntaros, es que esto es una cosa que me parece bastante peculiar, y yo tampoco sé qué responder, pero ¿qué cosas os hacen gracia?
2: Oh, wow, vaya pregunta. Ya, filosofía durísima de entrada.
1: Es que lo siento, soy así.
2: Pues mira, yo si quieres te contesto rápido.
1: Venga.
2: Yo, Silvia. Lo más ruin. O sea, creo que venir aquí a hablar de esto lo he hablado muchísimo con mis amigos y con todo el mundo. O sea, chistes de tres capas, humor inteligente, ok, a tope, está guay, nos gusta, ¿no? En plan, un chiste complejo, el humor tal. Uh-huh. Pero un pedo, tío. Un pedo es gracioso, tío. Y
1: totalmente.
2: Es un pedo, me encanta. ¿Cómo es? El mudo de los hermanos Marx con un... O sea, me hace gracia. O sea, me hace gracia.
1: Lo absurdo, ¿no? Un poco.
2: Sí, tío, la mínima expresión cómica a mí ya me vale. ¿Sabes? Y creo que me hace gracia eso, o sea, me hace gracia un pedo, pero sobre todo creo que me hace gracia el timing. Creo que para la risa creo que el timing es todo. O sea, es decir...
1: Saber ocupar el silencio.
2: Y el momento, ¿no? El es decir, momento. El...
1: Totalmente.
2: Un pedo es gracioso, pero un pedo en el sitio idóneo es épico.
1: Es perfecto.
2: Claro.
1: Una caída en un sitio idóneo.
2: Sí, hombre,
1: en vez de una caída
2: hombre,
1: random.
2: Total.
1: Eso, los timings es verdad que es muy importante porque...
2: Es básico, sí.
1: Y yo creo que la gente... Yo lo siento, voy a decir una cosa... La gente que hacemos gracia, me incluyo.
3: No, somos los tres ese tipo de personas. Esto
2: vosotras sois muy graciosas.
1: Aquí es muy gracioso.
2: No tanto, ¿eh?
1: ¿Tú eres gracioso, sí.
2: Vosotras sois muy graciosas.
1: Tú tienes mucho...
2: ¿Crees que podemos estar toda la hora diciendo que es...?
1: que te quiero.
3: Rato.
1: No, pero yo me considero una persona graciosa, ¿vale?
3: Lo somos, mazo.
1: Pero es verdad que hay que saber, yo creo que es una habilidad, de saber encontrar cuándo puedes meter la gracia. No puedes decir, yo ahora... No.
2: Es un arte, tío.
1: Sí,
2: creo que es un arte. No, lo digo... O sea... Me he puesto como
1: por eso
2: super
1: digo
2: serio,
1: que no tenía ningún sentido tirarme un peo ahora, ¿no? Hay que encontrar el momento.
2: Exacto.
3: Completamente.
1: Es un arte total.
2: Creo que es un arte. Pero lo que tú... O sea, hay una cosa que además es muy... O sea, ya no quiero ya empezar ya a tirar de clase obrera y de barrio y tal. Pero,
1: dale.
2: Pero ya estamos en ripo, ¿no? Creo que hay una cosa que pasa mucho en lugares y en entornos como los que nos hemos criado nosotros, sí, a pesar de la diferencia de generación, y es la necesidad de... Uno es como... Por supuesto, la risa y el humor como herramienta, uno, de autoconocimiento. Dos, de ¿cómo es? De encuentro de iguales. O sea, en plan, ¿no? Esto, ¿cuántas veces nos ha pasado que entras en un sitio nuevo, sea un cole o lo que sea, y alguien que dice un chiste o se ríe de algo y haces él? Vale, es esta persona. Es esta persona,
1: sí,
2: ¿no?
1: Sí,
2: pero luego la otra, muy clave, en sitios como pues eso, en los barrios donde la risa además es afilada, la risa es... A veces es dura, tío, es bully.
1: Siempre, sí.
2: Encontrar el tiempo, o sea, encontrar el momento y hacerlo guay es tener rato para hablar. Porque si no eres diver y no eres conciso y no tienes tiempo... Te vas a quedar fuera, tío. Todo el mundo se va a reír de ti y estás out y
1: Total.
2: Va a ser otro el que hable, ¿no? Es como...
1: Ya. Yeah.
2: Es como un arte.
1: Es un arte, sí que es verdad.
3: Es una manera de ocupar espacios también.
2: Totalmente.
1: ¿A ti qué cosas te hacen risa?
3: Estoy muy de acuerdo con el discurso que ha dado. Yo soy una persona que si un... Hablando de chistes, ¿eh? Luego voy a hablar como en la vida general. Pero si hablamos de chistes, yo un chiste que no me haga reír en 2 segundos, pues que no me voy a reír.
2: Yeah.
3: En plan, los chistes estos que son de eso, humor inteligente, estás 4 minutos explicándome un chiste, que me puedo reír por el compromiso, pero es que ya he perdido la atención en el minuto 1.
1: Pero es que a mí los chistes...
3: Plan, no me
1: lo siento, a mí los chistes no me... O sea, pues bueno, me parece, para mí el humor, me hacen risa cosas muy tontas, en plan, alguna palabra que de repente digas diferente, como
3: mala persona,
1: no, o va a dar un Harry Winkies, pues la palabra Harry Winkies me puto aparto de risa.
2: Pero porque te gusta la sonoridad, eso es muy guay también. O sea,
1: me encanta.
2: Total, pero sé por dónde vas, a mí las palabras, ya sé lo que quieres decir, sí, pero es que estoy de acuerdo con las dos, porque un chiste... Un chiste largo tiene que ser muy, muy, muy bueno.
1: Exacto, para
2: muy
1: poder
2: bueno
1: reírte.
2: Para que sea
3: saber,
2: increíble.
3: Y tienes que saber que hacerme que yo te preste atención durante
2: Total.
3: 4 minutos.
2: Total. Con lo cual
3: el
2: mérito volverá a ser del que lo cuenta,
3: claro,
2: y no del propio chiste.
3: Claro.
2: Entonces yo pienso, si me hablas de chistes te diré los muy malos, tío.
1: Jaimito.
2: Muy cuñados, los que están como, los que dan la vuelta, que lo estás como recuperando de chungo.
1: Yeah.
2: Qué gracioso decir esa mierda. A mí eso creo que me hace muchísima gracia también. Pero luego, el melón que has abierto tú me encanta porque es la sonoridad, tío. Es súper diver. Y la sonoridad creo que tiene más gracia en un contexto serio. Es decir, lo que has dicho de Harry Winky... Es mucho más gracioso si es en plan... en un contexto serio, ¿no? Policía haciendo, pare, por favor. ¿Ha hecho usted un Harry Winky? Entonces, claro, es ultra risa.
1: No, que vale mucha gracia, te lo juro. Y además, esto es una cosa que me pasa. Yo digo cosas que me hacen gracia, pero yo las digo y las normalizo. Pero cuando escucho a alguien decir algo que a mí me hace mucha gracia, es como el sumo de la risa. Es lo que tú dices, Harry Winky, y que me parto.
2: En la boca de otro, ¿no? En la boca de otro es increíble.
1: Me hace muchísima gracia, te lo juro, ¿eh?
2: Me encanta.
1: Dios, qué bueno.
3: O sea, yo creo que estamos de acuerdo que va con la persona, literal. En plan, tiene que ser la persona la que ejerza ese humor. Si me viene una persona con muy pocas habilidades sociales, perdóname, porque para mí es una habilidad social. Para mí es la habilidad social.
2: Total.
3: En plan, es
2: para mí es la mayor muestra de inteligencia.
3: Sí.
1: Wow,
3: el
1: sí. Pero yo creo que también lo hablabas antes, ¿no? Que es como un mecanismo también para otras muchas cosas. Y yo creo que tú puedes ser muy gracioso y no tener habilidades sociales, y que justamente el humor sea

0: de que se ríe. Es decir, no tanto graciosa, sino como que abraza la gracia, ¿no?
1: Sí, sí.
0: Y se ríen. Esto es súper guay, porque para mí siempre han sido mis víctimas. O sea, yo...
1: Totalmente.
0: O sea, yo cuando entraba en un sitio, el cole, el básquet, es igual. Yo primero detectabas a alguien graciosillo, que era en plan, vale, con este puede ir bien, y luego era, aquel se ríe, perfecto. Vamos para allá hasta que se ahogue.
1: Yo soy, ¿sabes?, esa literal, total. Porque además es que cualquier cosa me hace gracia. Y en plan... Yo hoy lo he dicho en el trabajo, porque estábamos hablando de esto, y me han dicho, joder, vaya halago para nosotros. Y yo, lo siento, es que me río con cualquier cosa. Soy fácil de hacer reír, pero me hacéis especialmente gracia.
0: Sí, pero no, pero alguien que se ríe por todo no necesariamente es alguien sin criterio. Cuidado.
1: Total.
0: No, sería un error.
1: Y luego, muy buen halago también. Muy buen halago,
0: sí,
1: por mi parte.
0: Eso es, lo pienso absolutamente, porque vuelvo a repetir, creo que... Por supuesto, tiene que ver con las habilidades sociales, con crearse espacios, me ha encantado ese, uh-huh, ese punto. Pero para mí, sin duda, era mi forma de encontrar a alguien inteligente. Era a través de eso. O sea, en plan... Sí. Y no necesariamente por el humor inteligente. No tiene nada que ver con eso. Era en plan... Hostia, una persona que tiene chispa, tío, que es rápida, que no sé qué... Hostia, tío, hay muchas cosas ahí, ¿no? Interesantes. Pero luego, perdona, entonces está como la gente que se ríe, tío, ¿no? Que es como buena receptora. Está la peña graciosa, que yo creo que es un nivel que mola. Pero luego está la peña diver, que es como, ¿vale?, no es exactamente lo mismo. Uh-huh. O sea, son como diferentes capas, ¿no? En plan, y puedes tener las tres cosas, o dos, o yo qué sé, o a diferentes niveles. Pero hay peña que es diver, que no es especialmente graciosa, para que me entiendas, pero es diver. Y te entretiene, ¿sabes? No sé si me explicas.
2: A ver, para aclarar, las capas son... ¿Top es diver?
0: No sabría escalarlas.
2: No sabes hacer un top 3.
1: Diver yo creo que es alguien que no hace especialmente gracia, pero que estar con ella es divertido.
0: Exacto. No
1: tiene puntos de jaja.
0: No es necesariamente súper graciosa, quizá, o sí, pero es diver.
2: ¿Y
0: que
2: qué otros
0: dos
2: has dicho?
0: Ser gracioso, que sería casi como, para mí sería como hacer reír,
1: uh-huh,
0: y el agradecido que ríe.
1: Total.
0: Que es como, que es el match, uh-huh, ¿no? Un poco sería como la triada perfecta, ¿no?
1: Sí.
0: Alguien diver, alguien gracioso y alguien que se ríe, ¿no?
2: Como
0: la perfección.
2: Tipo como clown payaso.
0: Más o menos.
2: Más este tipo.
1: A mí sabéis que me encanta el hacer reír a la gente. En plan, me hace mucha gracia. Y a veces... Por ejemplo, trabajo con gente que tiene problemas de salud mental. A mí, que esa gente se ría.
0: Buah,
1: en plan, me encanta hacer la risa y me encanta ser el payasete de feria. Y en mi casa es verdad que todo el mundo es bastante payaso y la risa se ha estilado bastante. Pero yo, es que tengo ese rol. Yo llego y ya esperan que... Yo a veces pienso, pues hoy no me apetece hacer risa, tío. ¿Sabes?
0: Es que
1: pero...
0: Lo que estás hablando perfectamente.
1: Y también es una putada. Cuando somos personas como alegres... Yo estoy englobando en todo esto, ¿eh?
2: Sí, sí, sí.
1: Cuando somos personas alegres y que risotas, que a la que estás mal se te nota mucho. Porque entonces es como...
0: ¿Qué te pasa hoy?
1: Claro,
0: ¿no?
1: Es que ya. Igual...
2: Cara caída.
1: Tenemos tan... Yo, a mí personalmente me pasa que soy tan risota la mayoría del tiempo que es que no se me nota muchas veces. Porque aún así, aunque esté mal, yo sigo siendo eso.
0: Ya, eso también,
1: ¿sabes?,
0: me da mucho, tío.
1: Sí. A mí, o sea, me cuesta,
0: es
1: quería recuperar un momento, perdón, un apunte solo, porque tú has dicho como que es una habilidad social, pero que hay gente como que no sabe luego profundizar. Y yo lo que quería referirme con esto también es como que es una manera como de encajar socialmente.
2: Total.
1: En plan, que no creo que sea una manera de llegar a la gente y de profundizar, sino que es como el método para encajar perfecto.
0: Para mí la más legítima, desde luego.
1: Sí, completamente.
2: Bueno, y qué es lo que te decías tú, ¿no? De cuando llegas a un lugar y ya como que pispas quién te puede pillar las bromas.
0: Total.
2: Y ahí ya, de repente, ya se genera una intimidad que puedes estar hablando mucho rato con alguien que no se va a generar como esa intimidad, igual que con una risa.
0: Total. De hecho, creo que prefiero a alguien que no es capaz de profundizar que a alguien que no es capaz de reír. O sea, es decir...
1: Sí,
0: creo,
1: ¿eh?
0: Creo, sí,
1: uy,
0: sin duda.
1: Uy, bueno.
0: Sin duda.
1: ¿Sí?
0: Sí, sí.
1: No tiene duda, ¿eh?
0: A mi edad ahora ya creo que sí. Igual en otro momento... Pero esto, es, o sea, creo que podría generar o defenderlo con una analogía cinematográfica, ¿no? En plan, he tenido una época, ¿no? Lo hemos hablado antes en el bar.
1: Ajá.
0: Mi época como un poco chapas, un poco emo de juventud, donde pelis como profundas, pelis sesudas, pelis subtituladas... O sea, yo lo veo todo subtitulado, ¿eh? No estoy diciendo que no. Pero hoy en día pienso, mi vida, tío, se está acabando... Mi próstata hace que mis meadas ya no sean tan rápidas. Mis hijos requieren atención. Tengo una hora y algo. Creo que me quiero reír, tío.
2: Creo que prefiero ver un programa de entretenimiento.
0: Creo que una peli que me haga reír.
1: Incluso, algo menos denso, ¿no?
0: Total. Porque creo que hay cierta... O sea, la vida es profunda, tío. La vida es intensa, la vida es tal. Y entonces, la gracia y que... O sea, creo que la vida es intensa, chunga y tal... Y la gracia que tiene la vida se la extraemos nosotros. O sea, la vida no te la propone como algo intrínseco, ¿no? O sea, lo que... No sé lo que estoy diciendo, en realidad. pero creo que me lo creo

0: y creo que podría defenderlo si me lo ocurro un poco más. Lo que estoy diciendo es, la vida es una mierda. Sí. Eso es así, ¿no?
1: Perfecto.
0: Es así, es drama, es dificultad, es curro, es esclavismo autogenerado, es inversión innecesaria para casi todo el mundo, creo. Porque, sí, o sea, podemos creer que hay gente como que vive en un estado de mayor paz o felicidad y creo que son todavía más infelices
1: Totalmente.
0: Que nosotros. Pero en cualquier caso, creo que la vida te propone, o sea, te ofrece todo eso, ¿vale? En cambio, la diversión que tiene la vida, que la haya montones, hay que extraerla. ¿Sabes lo que te digo? Creo que requiere que hay que detectarla, tío. Hay que ser. Y entonces ahí creo que es donde entra el mérito, tío. Entra el mérito, entran las habilidades, entra la inteligencia, entra la propuesta y entra activismo político, tío. O sea, creo que es activismo. O sea, la risa es política, tío. Y es activismo,
1: obvio,
0: tío.
1: Obvio,
0: y es súper
1: obvio.
0: Y es súper loca, tío.
1: Obvio, obvio.
0: Para mí, clarísimamente.
1: Obvio, 100%.
0: ¿Sabes? Y, ya que estoy, no, es la única cosa política profunda que voy a decir ahora es, y la izquierda tiene que empezar a hacerse mirar lo de haber dejado de hacer gracia. O sea, haber entregado el humor a la ultraderecha es un error gravísimo.
1: No, pero yo creo que hay mucha gracia. No,
2: mucha.
1: Hombre, ahora Marc Giró está petándolo, sí, tío. No, qué divertido.
0: Te hablo en la política. O sea, la política como institucional.
1: Ejercicio.
0: Creo que hace falta. O sea, creo que necesitamos un poco de incorrección también, uh-huh, en la izquierda, tío. Necesitamos incorrección, necesitamos un poco de macarrismo, tío. Necesitamos chusma, tío.
1: El macarrismo en traje, ¿no?
0: Sí, necesitamos un poco de chusma, tío.
1: El macarrismo hace falta, es muy necesario.
0: Absolutamente.
1: Que haya un Felipe González en jersey.
0: Bueno, hace falta un Felipe González, pues que le calce una hostia a alguien, quizá. O sea, en plan, no, lo hablábamos antes también.
1: Iba la violencia.
0: Creo que no, ha habido. O sea, creo que hemos intentado como ser, pues eso, tan correctos y tan. Y limitar tanto las cosas que están mal, que está bien, ¿eh, tío? Yeah. Pero yo creo que en un exceso de ¿cómo es? De celo. Puedes acabar que no te puedas reír.
1: Yeah. Yo tengo una pregunta que es un melón.
0: A ver.
1: ¿El humor para ti tiene límites?
0: ¿Qué respuesta quieres? ¿La políticamente correcta
1: no,
0: para que...?
1: No, no, la
0: que
1: real. Mojes,
0: para mí no, tío.
1: No tiene
0: Claramente
1: límites.
0: No. No, no la tiene.
1: El humor negro a tope con ello.
0: Es que es imprescindible para mí para vivir. Otra cosa es que tú... Volvemos... Si el timing es importante en el humor negro es... El sitio, el momento y el espacio,
1: y
0: además del timing.
1: Y para mí también como la conciencia, en plan, yo por ejemplo, siempre que hablo de este tipo de humor, o sea, a mí si un pedazo de facha o mi tío que vota Vox me hace una broma respecto a las mujeres y de los maricones, me cago en tu puta madre, no me hace ni puta gracia.
0: Porque no es humor, ¿no?
1: Para mí no es humor,
0: no es humor,
1: exacto, es como... Te estoy degenerando, pero que me venga un maricón y me haga una broma de maricones, o yo que formo parte del colectivo hago una broma con las lesbianas, me parto. En plan,
2: ¿y si tú haces una broma racista?
1: Es que hacemos muchas bromas racistas.
2: O sea, yo estoy contigo aquí políticamente incorrectamente. Voy a decir que para mí tampoco tiene ningún tipo de límite el humor, muy, muy asociado al contexto. Yo puedo hacer bromas racistas abiertamente, aquí lo digo, pero las hago con la Paula en mi casa.
1: Bueno, a ver. Mira, bueno.
0: Y en espacios de... en plan, siempre que nos vemos, ¿no? Lo primero. No.
1: Broma racista.
2: No, no, no. Una puerta.
0: Creo,
2: una broma.
0: Pero, mira, creo que el límite del humor es que el otro no se ría. O sea,
2: totalmente.
0: Yo ahora a mi edad ya
1: totalmente,
0: puedo decir...
1: Totalmente.
0: Yo recuerdo haberme reído de chistes que ya no hacen gracia. Y creo que eso es maravilloso, porque el tiempo se encarga,
1: pasa,
0: tío, la sociedad, el progreso, se encargan de poner límites. Entonces hay cosas que ya no hacen gracia. Entonces, que nadie se ría es un límite maravilloso, porque es en
1: totalmente.
0: Plan, es la humillación máxima.
1: ¡Total!
0: Querer ser gracioso y que nadie
1: totalmente,
0: reaccione.
1: Totalmente,
0: lo hemos vivido todos,
1: total,
0: porque
1: total.
0: Cuando eres pequeño y tienes como este pulso, ¿cómo es el...? Sí, un impulso, ¿no? Como de ser gracioso.
1: ¿Siempre has sido gracioso tú?
0: Siempre me ha encantado hacer reír a los demás, porque yo creo que era una forma de llamar la atención válida. Por cierto, no lo he dicho, pero aquí hay Herreras, Osuna y Villegas, esto que son como las mafias de Nueva York. O sea, ¿qué faltan? Los Barrero. O sea, como para que estén como las cuatro, o sea, como sería como una reunión de quién es la ciudad, ¿no?
1: Aquí mandamos los divertidos.
0: Vaya apellidacos. Buah,
1: somos apellidos de Ripollet.
0: Es como
1: somos
0: lo de Gangs of New York. Son, ¿sabes? Los irlandeses peleando. Porque son más graciosos.
1: Ahora aquí un concurso de chiste, tal.
0: Venga, yo qué sé, es que yo podría hablar de... Es que yo me he criado en ese... Yo me he criado así.
1: Ya,
0: o sea,
1: ya.
0: En mi familia... Mi familia es una familia... No sé si ellos lo verán así, porque a veces cuesta mucho aceptarlo. Lo hemos hablado mucho con algún primo mío, cuando hablamos de mi padre y de mis tíos. es como la incapacidad para aceptar que eran pobres, ¿no? Esto es flipante esto. Pero era bastante evidente, en plan, cuando veo fotos, en plan... Yo, mi padre siempre recuerda el día que le dije, papá, ¿eras pobre? ¿No? Del rollo. Porque las fotos... Tienes mierda en la cara, todo, en todas las fotos.
1: ¡Estás sucio, papá! O sea, ¿no?
0: Había agua corriente en tu casa, de ripo.
1: Claro.
0: Y la única cosa que ha sido estructural siempre en cualquier reunión familiar y tal era el cachondeo. Las risas y los momentos más trágicos, que los ha habido muy, muy trágicos en mi familia. Siempre hemos sobrevivido con la risa. Con la propia, o sea, autogenerada, que es la mejor, o
1: la ajena.
0: O consumiéndola fuera, ¿no? En plan, como... Me acuerdo, mi padre pasó una época muy mala por trabajo y tal, y veíamos el programa de Buenafuente de TV3 de esa época, que nos hacía descojonar. Y mi padre, o sea, esto es lo que voy a contar es un poco emotivo, no me gusta ponerme ñoño, pero era un personaje de un actor que se llamaba José Corbacho. Hacía un personaje de un quillo de Hospitalet que se llamaba, no recuerdo el nombre, ¿cómo era? El Sebas. Y entonces el Sebas era súper divertido, y era un personaje muy, muy loco y tal. Y con los años, hace 3 o 4 años, en mi trabajo coincidí con José Corbacho. O sea, estuvimos trabajando juntos. Y mi padre me dijo, por favor, dale las gracias por haberme salvado la vida, ¿no? Que esto es bastante emo. Entonces, cuando se lo dije al Corbacho, tío, el tío... Pues fíjate, es un tío famosísimo, ¿eh? Pero el tío se emocionó un poco, ¿no? Y estoy convencido de que, joder, que tiene que ser súper guapo que te digan eso, ¿no? Y para mi viejo era... O sea... Hostia, vosotras habláis mucho de esto, vuestra generación en general, y vosotras en concreto, del autocuidado, ¿no? Como de... Creo mi padre se autocuidó, tío. Mi padre lo hizo claramente, sin tener ni puta idea de lo que estaba haciendo, pero en plan, necesito esto. O sea, necesito esta mierda, ¿sabes? Yo un día puse Los lunes al sol, que es una película súper chula, súper guapa, sobre desempleados, con uno de los grandes dramas sociales del cine español. Mi padre se levantó y se fue... Pero como Sheldon Cooper en el capítulo en que se va hasta la otra punta de Estados Unidos sin decir nada, cogiendo aviones y todo el rollo. Vamos, el hombre se levantó, empezó a andar y no sabíamos dónde estaba.
1: No quiero ver esta puta mierda.
0: Claro, en cambio decía, ponme el Corbacho, tío.
1: O sea, quiero partirme de risa.
0: Es,
1: claro.
0: Es un autocuidado, tío.
1: Es que es como un alivio, yo creo.
0: Total.
1: Y yo me lo imagino como si fuera en una situación como lo que tú hablabas, ¿no? Como difícil, es como una balsa a la que te puedes agarrar. Como la única esperanza que te queda es poder reírte de la situación, ¿sabes?
0: Total. Y en el mundo heterucísimo... Del que yo vengo y en el que todavía hay muchos chavalillos muy potencialmente bros, creo que la única vía de comunicación hetero es la risa, tío.
1: ¿Cómo hetero?
0: El heteruzo machirulo. Exacto, perdón.
1: Heteruzo, sí. Muy bueno, ¿eh?
0: Machirulilla, sí. Es la única forma de decirte, yo qué sé.
1: Eres retrasado.
0: No, o que te preocupa, o sacar un tema que te preocupa, tío.
1: Pero eso es totalmente verdad, ¿eh?
0: Eso es muy heavy, porque no... O sea, yo he necesitado, yo qué sé, años incluso para, yo qué sé, para hablar de cosas... El otro día decía, creo que era la Laura Grau, ¿no es? Que decía como que las tías, que tú estás comiendo en un sitio y una tía ha ido al lavabo y cuando vuelve te habla de lo que tiene hongos. O sea, es en plan, y no, y es está, no como que las
1: tenemos
0: las
1: una tías, manera muy abierta de
0: súper abierta de hablar. Y los tíos necesitamos, ¿sabes? Como decir en plan, oye, tengo los huevos... ¿Sabes, Regu? ¿Sabes? Como, o sea, necesitas como que haya risa para poder sacar un tema escabroso.
1: Totalmente.
0: O un tema delicado o sentimental, ¿no? ¿Sabes? Entonces siempre como a través de...
2: Justamente
0: de
2: yo
0: la risa.
2: Quería comentar mucho tema perspectiva de género en el humor. En plan, era una cosa que tenía en la mente bastante de hablar también en el podcast, porque también lo pienso... o sea, yo tengo un ejemplo como muy absurdo, pero creo que ejemplifica perfectamente lo que es el rol del humor. Yo soy una persona muy divertida. Y esto yo creo que podemos estar todos de acuerdo. Y yo soy consciente de que lo soy.
0: Eres divertidísima, Silvia.
2: Soy muy divertida.
0: Eres increíblemente... Igual es la persona más divertida del mundo.
1: Ha ganado los Herrera aquí en este combate, o sea, a risa.
0: Ahora mismo es suyo.
1: Ya está, ya quiere que se lo digamos.
2: No, pero es verdad, o sea... Mi ego hace mucha gracia y entonces es como que es muy divertido. Es verdad. En plan,
0: bueno,
2: es así.
0: O sea, es la frase más egocéntrica que hay. Que
1: mi ego
0: es con,
1: hace mucha gracia.
0: A la gente. O sea, en plan, mi ego es tan gracioso... O sea, pero no, y no desde la humildad, ¿no? En plan, me ha encantado eso.
1: Soy tan humilde que...
0: Mi ego es increíble.
1: Mi ego es increíble.
0: Eso está muy bien.
2: Es que no, pero sí que es verdad. No, pero es eso que yo... Yo soy una persona divertida y esto es así.
0: Total.
2: Me lo he currado, ¿eh? Yo no era
0: seguro.
2: Divertida y
0: no
2: ahora
0: lo
2: soy mucho.
0: No me lo creo.
2: No, de verdad, yo de pequeña era cero, ¿sí?, divertida y me lo he currado mucho por habilidades,
0: ¿sí?,
2: sociales.
0: ¿Sí?
2: Sí.
0: Sé sincera.
2: Te lo juro. Te lo prometo que es así.
0: ¿Has abierto las puertas de una diversión que estaba dentro?
2: No, obvio, estaba dentro.
0: Ah, vale.
2: Pero, bueno, no sé, supongo.
1: A lo mejor estaba reprimida.
2: Mi familia es muy divertida, pero yo estaba muy reprimida. Yo solté las alas.
0: Perfecto, pero estaba dentro seguro.
2: Puede ser.
0: Creo que cuando... Esto, no te quiero interrumpir, creo que no, el gracioso no se hace, tío.
1: Mira, justo iba a preguntar.
0: Creo que no se hace.
1: ¿Se nace siendo gracioso?
0: Yo creo,
1: ¿tú crees?
0: Que sí, tío, sí.
1: Es que yo también creo.
0: Creo que está dentro. Creo que es una pulsión. Y luego, por supuesto, es educacional, como siempre. O sea, todo está en el entorno.
2: Ajá.
0: Pero es que hemos visto tanta tragedia, tío, tanta peña ultra aburrida con un hijo diver. ¿Qué piensas? Hostia puta, es que tiene que nacerse
1: con
0: eso.
1: ¿Cómo puede haber
0: tío?
1: Sido eso?
0: Sí, porque como está, es lo que os decía, porque es una forma de ver el mundo, tío. Y la gracia la tienes que recuperar tú. Y entonces, igual en tu familia de mierda de aburridos, tío, tú eres un puto niño sensible, porque eso también va ultra de la mano con la diversión, la sensibilidad.
2: 100%.
0: Y la empiezas a detectar, tío. Te empiezas a detectar la gracia del mundo, tío. Y eso es súper guapo. Y puedes tardar, pues porque el entorno no sea favorable para hacerlo.
2: Sí.
0: Y entonces
2: no
0: luego,
2: me lo permitía, 100%.
0: Pero te voy a decir más. Si es así, todavía tiene más mérito.
1: Ya, total.
0: Porque es que
1: encima
0: es gracia...
1: soy mejor.
0: Es que lo
1: que le faltaba.
0: Porque no le puedes poner puertas al campo, ¿no? Se rompe la presa, ¿no?
2: Completamente.
0: La risa tiene que salir al final, porque si no, se te hace...
1: Sí que es verdad,
0: una bola mala, sí.
1: Yo alguna vez lo he dicho, que era como muy tímida de pequeña, pero es verdad que yo me partía el culo. Y además, esto es una cosa que no sé si es lamentable, me hago mucha risa a mí misma. En plan, yo me acuerdo que me grababa con una cámara digital que tenía haciendo mierdas, y yo me lo veía y me partía el culo. En plan, me partía de risa. Y a lo mejor yo no quería hacerlo a mi madre, va, que te grabo. Y yo, wow, vale. Entonces lo hacía, pero porque me hacía una risa.
0: Eso es brutal. Hacerte gracia a ti mismo.
1: Que soy hija única, no me queda otra, ¿sabes?
0: Creo que hacerse gracia a uno mismo y no tomarse en serio a uno mismo, creo que es la cosa buena que tiene que tener una persona, tío. Es lo primero que le pido a mis hijos.
1: O sea,
0: no os toméis en serio, tío. A vosotros mismos, tío. ¿Sabes? En plan, o sea, creo que vais a ser más felices. O sea, creo que el mundo va a ser muchísimo menos arisco con vosotros si no os tomáis en serio a vosotros mismos.
2: Totalmente.
0: Es mucho más sencillo. ¿Sabes? En plan, y si tú eres capaz de descojonarte de ti mismo, tío, entonces todo lo otro va solo, ¿sabes? Y es mucho más sencillo reírte de alguien y que alguien acepte que te rías de él si han visto que tú te ríes de ti mismo, ¿sabes?
2: Yeah.
0: Pero el otro es un poco extraño, ¿no? El otro es un bully.
1: Es como que yo siento que el humor...
2: O uno que lo recibe.
0: O alguien que lo recibe.
2: ¿No?
0: Ahora ya está muy serio esto. Hay que
1: saber. De repente.
0: Sí, pero alguien que recibe... Alguien
2: es porque se toma muy en serio a él mismo.
0: ¿El que recibe el buleo?
2: También.
0: Hostia, muy interesante.
2: ¿No?
1: Bueno, a ver.
2: Porque si yo me estoy riendo de tu flequillo y tú te tomas muy en serio tu flequillo... O sea,
1: pero yo creo que entran muchas cosas en juego ahí, ¿eh?
0: O sea, es crudísimo lo que has dicho, ¿eh?
2: Pero
0: es muy interesante.
2: O sea, si yo estoy recibiendo
0: Paula,
2: el bullying y me estoy
0: es muy interesante. Es graciosa e interesante.
2: Sí, todo.
0: Porque hostia, es muy... Perdón, ¿eh? No quiero ponerme muy, muy serio... Pero es cafre lo que has dicho, pero creo que te lo puedo comprar.
2: Sí.
0: Porque si creo que una gran defensa para el bully es dejar de tomarte en serio a ti mismo también.
1: Pero
0: o reírte de ti mismo tú más que el otro.
1: Hay anularlo, ¿no?
2: Yo creo que así es como lo anulas.
0: Sí.
1: Pero yo creo que hay veces que no. En plan, tú puedes entrar en entornos en los que como te hace sentir, seas incapaz de poder reírte de ti mismo,
0: sí,
1: lo que
0: total,
1: te están diciendo
0: total.
1: Es como mucho más agresivo. Y en otro contexto, a mí te ríes de mi flequillo y jaja, me la pela. Pero en otro contexto te ríes y pues no me hace ni puta gracia porque me está faltando el respeto y te haces chica, en plan... No sé.
0: Sí, o sea, que no se confundiera esto con...
1: Te hacen bullying porque quieres.
0: Exacto, te hacen bullying porque no tienes ni puta gracia, para nada, lo juro.
1: El
0: está fatal, pero creo que hay una parte de lo que dice que creo que lo comprendo y creo que lo puedo se puede articular más o menos, tío. Desde luego lo que sí que existe, hay una forma de combatir el buleo que es con risa, tío. O sea, eso es indiscutible.
1: Es que yo estaba pensando, ¿creéis que el humor va ligado también como de autoestima y seguridad? Porque yo me imagino una persona que te está diciendo mierdas y tú en verdad estás seguro tranquilo de ti mismo y te dicen, es que eres una puta gorda, y tú eres un feo, ¿sabes? En plan, y si tú tienes como ese punto y tienes ese punto de humor de reírte también de ti mismo y de decir, pues vale, pues soy gorda.
2: Sí.
1: Pero bueno.
2: Era esto lo que estaba diciendo.
1: Pero que es verdad que para mí ya no es tanto el saber reírse de uno mismo, sino el tener seguridad. Que va de la mano al final,
0: que te,
1: ¿no?
0: ¿Cuántos temazos, tío?
1: Va bastante de la mano, yo
2: no
1: creo.
2: No lo sé si no lo tengo tampoco tan claro,
0: tía, porque creo que hay... Creo que, igual son diferentes niveles también, pero gente de la gente más graciosa del mundo que ha hecho del humor profesiones es de la gente más insegura, tío. Esto es increíble. O sea, que la peña que escribe las cosas más graciosas del mundo es peña, y a veces la mayoría, rotos. Total. Rotos y súper inseguros.
1: Sí,
0: tío.
1: Es verdad.
0: Y la única forma como de luchar quizá contra la inseguridad es justamente la, como la risa, ¿no? Sea autoinfligida o hacia afuera, da igual. Creo que, bueno, no lo sé. O sea, que desde luego, lo que sería, para mí lo que sería seguro es que es lo que uniría a alguien seguro y a alguien inseguro. Es decir, la única cosa que puede unificar a dos personas, a una persona súper segura de sí misma y otra ultra insegura que por defecto deberían ser antagonistas, es la risa, tío. Si son divers, si se ríen, si no se toman muy en serio, sí. Desde luego es un match.
1: Realmente, si somos aquí reales y 100% conscientes, ¿qué es lo que une a la gente? Y lo que yo defiendo es reírse de un tercero. O hablar, ¿cómo?, de un tercero. En plan, lo que más une a...
0: Desgraciadamente.
1: Es verdad. En plan, no, pero yo... Lo que más une... En plan, es como un poco... Ahora lo cojo. Pero lo que más une a dos personas es hablar de alguien ajeno. Wow. O sea, tú y yo podemos ser colegas. Es verdad.
0: Es que lo que estás diciendo es que es la pura realidad.
1: ¿Qué creéis? Yo creo que esto es lo que más une a la gente.
0: Está siendo incorrecta también la tía.
3: Está claro, por ejemplo. Nosotros hablamos un montón de gente.
1: Claro.
3: Y nos encanta comentar que no criticar.
1: Comentar.
3: Pero, o sea, une, pero hay veces que la risa sin hablar de nadie. Por ejemplo, el día que fuimos a lo de la Samba Brasileira, empezamos a hablar con gente graciosísima.
1: En falo portugués.
3: Y entonces, sí, era risa. En plan, no hablábamos de nadie. Que la sí. risa yo sin digo, terceros sí.
1: No, yo no digo lo que es la risa. Yo digo lo que une al principio.
0: El objetivo común.
1: El objetivo común, o sea, tú siempre si te unes con... El enemigo de mi... ¿Cómo es esto? El enemigo de mi amigo... El enemigo de mi enemigo es mi amigo.
3: El amigo del enemigo, del amigo, del amigo, del enemigo. ¿No?
0: Pero tiene sentido lo que dices, tío. No en plan dos currelas riéndose del patrón, ¿no?
1: Total. Claro, voy por ahí, voy por ahí.
0: No hay nada más.
3: Cal. O sea, tiene que ser, ¿no? También.
1: Voy por ahí. Sí. Entonces, eso que acaba siendo esta misma línea todo el rato, ¿no? Entonces, es lo que une a la peña.
0: Total. Y creo que
1: es... Esto era mi defensa.
0: Y cuando hablamos de los límites del humor, yo creo que es legítimo... Si no daña, ¿no? Es decir, otra cosa es que si tú te unes con otra persona para humillar a otra y hacerla sentir como una mierda y
1: tal,
0: eres despreciable.
1: Claro.
0: Por mucha gracia que te haga a ti y a tu colega, eres despreciable.
1: No hace ni puta gracia, sí, total.
0: Pero creo que reírte, pues eso, igual reírte... Mira, es que además a mí una de las cosas que más gracia me hace y más me sana y más me conecta con mogollón de cosas que requieren mi compromiso, pues eso, político, moral, es reírme de eso mismo en algún momento.
1: Porque, sí, totalmente.
0: Intentar como... O sea, yo creo que necesito poder reírme de las cosas para tomármelas en serio. Uh-huh. Es muy heavy lo que estoy diciendo, pero creo que es así. O sea, o para creer que soy capaz de... Hostia, es que ahora, ¿no? Cuando la Rosalía dijo lo de los sismos, ¿no, tío?
1: Me cago en su
0: puta madre. Que fue súper tibia y tal. Y fue como era con mucho miedo, ¿no? Yo no tengo ningún problema de meterme en ninguno de los sismos en los que estoy y en los que creo, porque creo que me he reído de todos. No sé si me explico.
1: Sí,
0: creo
1: sí.
0: que soy capaz de reírme de todo y encontrar incluso la ridiculez de algo que creo que es imprescindible que sea así, para que no me pase esa mierda que le pasa a Rosalía, para que no me parezca inalcanzable, tío.
1: Yeah.
0: Para que no me parezca como puro.
1: Sí, te entiendo.
0: Y, ¿sabes
1: sí, lo haces como
0: voy?
1: Lo haces tuyo, lo haces
0: real,
1: natural.
0: Sí, lo bajas abajo, tío.
3: Sí, es que yo siento que el humor que oxigena mucho. En plan, y te ayuda a coger una perspectiva, tanto en este tipo de cosas como en problemas que tienes. O yo me he visto en situaciones muy dramáticas, yo misma, rollo, llorando en el suelo, mirando al techo y de repente verme y decir, ¿qué haces? En plan, y partirme el culo.
1: Te lo juro.
3: De decir, ¿pero sí, qué sí, es esto, sí, tío? Sí, en plan, sí, sí. Y yo estoy ahí, en mi época emo, que es esta de ahora, profundamente existencialista, en plan, me cago en Dios, ¿qué cojones es la vida? Y de repente me veo ahí y cuando consigues salir y te pones en otra perspectiva, a través de la risa y del humor es como... Pues es que tampoco es tan fuerte, ¿sabes? En plan, como que te ayuda mucho a oxigenar y a darle un aire, en plan, a quitarle como densidad al asunto.
1: Bueno, es que la risa es un aire en tu cerebro. O sea,
3: total.
1: Esa es generación de hormonas. Bueno, tú más que nadie lo sabes. En
3: es
1: plan,
0: endorfina, ¿no?
1: Y todo. Es verdad.
3: Endorfina, serotonina, de todo. Uh-huh. Y te baja totalmente. El cortisol, la que oxigenas, es que literalmente...
0: Sí, tío.
1: En plan, es el método de olvidarnos de nuestros problemas de mierda. En plan, es que literalmente, en plan, todos nuestros problemas se olvidan en unas risas con unos colegas. Sí.
3: Es que no hay nada como reírse.
0: Además, hay una cosa, tío, que... Vuelvo otra vez un poco al rollo de clase y tal, ¿eh? Yo, sí. por ejemplo, en, Yo nací en los 80, me crié en los 90, ¿vale? Entonces, había mogollón de cosas, mogollón de herramientas que hay ahora, que yo se las agradezco todas al feminismo, ¿eh? Esto es fortísimo porque, señores, esta es mi cámara. Señores, sí. El feminismo también hace cosas por nosotros. O sea, no le tengamos miedo porque nos ayuda a quitarnos lastre, tío. Porque yo siempre me considero una persona como... Pues eso, como con mucho, un lado femenino grande, como muy, muy sensible, sobre todo, muy, muy frágil muchas veces. Es ahora que he entendido que es una fragilidad buena. Pero cuando en los 90 te decían que un tío no llora tal, esa fragilidad te hacía como, te autodestruía, ¿no? Era en plan, hostia, no, tío, no puedo ser así, tío, porque soy un tío, ¿no? No puedo, o sea, yo lloraba en clase porque cantábamos una canción de un payaso, tío. Y entonces lloraba en clase en séptimo, con 12 años, y me hacían salir de, ¿no? Como, entonces era como muy humillante, y yo me acuerdo como sentir mucha presión por eso, ¿no? Y ahora vais a ver dónde quiero ir a parar. ¿Eso qué quiere decir? Que durante mucho tiempo, para tíos como yo, lo que hablamos antes de machirulos y tal, o protobros, ¿no?, que éramos nosotros, no teníamos bros antes que los bros, ¿no? Pre-bros, ¿no?
3: Tiene mucho vocabulario para definir las cosas, me parece muy fuerte.
0: Proto es como previo, ¿no? Entonces
3: proto-bros.
0: Todavía no había bros, pero éramos...
2: denominando persona más mayor.
0: Sí, total. Pero
3: y bro, creo que es peor.
0: Éramos claramente bros.
3: Eso me parece muy bien que lo reconozcas, está perfecto.
0: Sí, lo éramos, tío. Pero lo éramos porque el puto patriarcado también nos jode a nosotros.
3: Total.
0: O sea, a vosotras infinitamente más.
3: No, 100%.
0: Es increíble. La cosa está en que, como protobro, no había opción al llanto, que es una de las descargas emocionales más satisfactorias y que más ayudan a alguien, ¿vale? 100%. No lo tenías. Yo recuerdo la primera vez que mi padre, yo tengo mucha suerte con mi viejo, pues un tío muy guay, en un momento atemporal y en un lugar totalmente sin sentido. El día que me dijo, hijo, llora, tío, llora mucho y llora fuerte, tío, porque es lo que te va a hacer sacar esto, ¿no? Y esto fue uno de los grandes consejos de mi vida, porque dije, ah, vale. Pero hasta entonces, la única forma en la que yo lo había descubierto era carcajada.
3: Risa, claro.
0: O sea, es decir, al no tener el llanto, hay veces que necesitas soltar. Claro, tío, estás ultra heavy, tío, necesitas una puta risa en un funeral.
3: Totalmente.
0: En un puto funeral, lo recuerdo perfectamente.
3: Totalmente.
0: La primera risa de mis colegas, bros, con 14 o 15 años, en un puto funeral, tío. Sintiéndonos como las personas más despreciables del mundo, pero despojándonos vivos.
3: Esto pasa.
0: Pero no, porque no podíamos llorar.
3: Totalmente.
0: No teníamos la opción del llanto.
3: Pero y esto pasa mucho, que en situaciones completamente que no tienes que reírte, donde más risa te hace. Porque Total. Yo creo que también el humor a veces conecta cuando hay una incongruencia, cuando algo no sabes cómo gestionar. La risa incómoda.
0: Total.
3: Es que muchas veces está ahí por...
2: Lo puedo ejemplificar en una cosa que...
0: Por favor.
3: Adelante.
2: Un minuto, lo ejemplifico rápido, pero mi madre, que está de técnica, puede dar testigo de que yo era balonmanista.
3: ¡Fua!
2: Y pues íbamos pues un fin de fuera, un fin de dentro, un fin de fuera, un fin de dentro. Pues nos fuimos un fin de semana.
0: Balonmanista, ¿eh?
2: Balonmanista.
3: Se han dicho datos ahí.
0: Sí, es una gran palabra.
2: Yo lo era.
3: Y un ego que hace mucha gracia.
0: Total.
2: Pues jugábamos fuera y esa semana justo había habido un accidente de avioneta donde habían muerto 3 personas de ese pueblo.
0: ¡Wow!
2: Muy fuerte.
0: Vale.
2: Llega el momento del partido. Yo tenía 15 años, en plan, no era pequeña. Yo era una persona
0: más o menos
2: era adulta, pero estaba en el proceso de construcción. Ya. Había conciencia de lo que era que la gente muriera.
0: El bien y el mal.
2: Efectivamente. Nos ponen a todas en fila. Además, no nos avisan de nada, ¿eh? De repente nos ponen en fila. Vamos a hacer un minuto de silencio por 3 personas que han muerto en una avioneta. Y yo, wow. ¿Qué? Miro a una compañera que tenía aquí, que se llamaba Paula, de hecho, la miro y yo, ¿qué? Y suena, que
3: te preparas
2: el minuto de silencio. Y yo hago así, la cojo y yo empiezo como, me estoy aguantando con tensión, aguantando de diafragma, riéndome que flipas. Y yo, y veo a través del campo a mi madre.
0: Que te corto el cuello,
2: que
0: claro.
2: Que pares de reírte. Y yo, que no puedo. Pues me encima. En plan, me sentí fatal.
0: Eres la mejor persona del mundo.
2: Me sentí fatal.
0: Eres una persona absolutamente de verdad. Y reaccionaste como reacciona, en realidad, una persona que no es una cínica.
2: ¿Qué me estás contando?
0: Claro, tío. O sea, en la capacidad para aguantar en un minuto de silencio con 15 años. Es que en ese contexto.
3: Era muy duro, era muy duro.
0: Tienes que ser un cínico, tío, casi.
2: Era durísimo.
0: No, o sea, no se me ocurre la manera de no partirte el culo.
2: No.
0: Y tu madre, tu madre te está haciendo el gesto de te corto el pescuezo.
2: Es que digo, me está haciendo más gracia.
0: Porque ella pensaba, esto es súper gracioso.
2: Claro.
0: Y la cabrona de mi hija va a reírse. O sea, entonces estaba intentando adelantarse a tu risa porque ella ya era una adulta con capacidad para el aguante, pero con 15 años, por amor de Dios.
2: Tío, es que...
3: Me reí, perdón. Claro, pero lo siento a esas chicas que... Es que, claro, yo estaba pensando, digo, es que igual alguno es un familiar de alguna de estas chicas. Y yo estaba sintiéndome fatal. Luego, claro, me molieron a palos seguramente, no me acuerdo ya, pero...
0: Pero también está bien.
2: Me reí.
0: Está, o sea, esa violencia... También nos gusta.
3: Nos gusta
0: tu descojone y la violencia posterior.
3: Asumo consecuencias.
0: Van con las dos cosas perfectamente.
2: Pero es como que la risa es completamente un método de extensión. En plan, es como la manera de liberarnos, igual que el llanto. Es que es lo mismo.
0: Sí, 100%. Es lo mismo. Es
3: pero porque es como una. Es que literalmente un momento de risas. En plan, es que me acuerdo un día con una muy buena amiga, que hace muy poco nos fuimos a un bar, estábamos bebiendo birras y empezamos a hacer unas tonterías, mira, partiendo de risa, haciendo un impro show, pero las dos solas, esto que dicen no tiene ningún sentido.
2: No
3: paráis
2: con el intrusismo laboral, ¿eh? Mira,
3: pero era petit comité y era como, a veces decíamos ven a vernos a alguien, ¿no? Mira,
0: claro,
3: lo que hacemos, que hace mucha gracia.
0: Esto es muy loco.
3: Y lo típico de que a ti te hace mucha gracia y la persona está como, ah, ya, me puedo ir.
0: Eso es muy guay también. Pero eso también es
3: que
0: muy
3: me
0: guay.
3: Sigue haciendo gracia igual, ¿sabes?
2: Es que
3: como,
2: me
3: vale,
2: sube pues, más. Hombre,
3: claro.
2: Total.
3: Tío, y yo me reí tanto. En plan, y el poder reírte, esto que te duele la barriga, que dices, por favor, para. Que hay un momento incluso que roza el sufrimiento.
0: Sí, claro.
3: En plan, yo eso lo he pasado muy mal de risa, de por favor, para.
0: Bueno, y cuando has dicho que como que son, o sea, que son prácticamente lo mismo la risa y el llanto. O sea, yo ahora mi hija mayor tiene 12, ¿vale? Acaba de entrar a primero de ESO y hostia, yo qué sé, ya lo voy a contar. Entonces ha empezado a menstruar, o sea, ¿no? Se ha hecho mayor en ese sentido, ¿no?
2: Uh-huh.
0: Pero es muy divertido porque los meses previos a que esto sucediera, que mi mujer ya lo iba como anticipando por edad, por su experiencia uh-huh. propia, yo la sensación que tenía era después de la relación que tengo con Auri, que para mí ha sido súper guay el... Toda la pedagogía que me ha hecho con la menstruación a mí como tío, que eso es muy guay, que alguien te explique lo que es y entenderlo y empatizar, ¿no? El cambio hormonal y tal. Yo lo que detecté en mi hija durante meses seguramente era, estaba premenstrual todo el rato. O sea, no era el lapso mensual. Era
2: claro,
0: la mayor, o sea, la premenstrualidad máxima, que es la de la primera.
2: Pobrecilla.
0: Y entonces hubo un día en que ella, yo le dije algo, seguramente totalmente fuera de lugar, un chiste totalmente innecesario. Digo, parece que te ha bajado la regla, una cosa así fea. Y ella empezó a reírse, muy loco, y a llorar a la vez.
2: Ay,
0: pero en una conexión
2: cariño.
0: Absoluta de...
3: No sé qué tengo que hacer.
0: Que pensé, hostia puta, es que emana del mismo lugar. O sea, que decir que y en ese sentido, con un poco de despiporre hormonal, claro, es que como va al mismo sitio, o sea, es como que tú vas al mismo lugar,
2: sí,
0: ¿sabes? Es como si no hubiera, o sea, es como si tú fueras a la gasolinera y no hubiera marcada cuál el diésel y el sin plomo. Tú, pues, claro, yo qué sé, sale del mismo lado, pues
2: total,
0: yo qué sé lo que va a salir. Y entonces ella era como... y era, ¡wow! Y fue muy guay. A mí me vino muy bien para decirle a mi mujer...
3: Esto eres tú. Esto es síndrome premenstrual, ¿no? Total. Vale,
2: completamente.
3: Es la definición, ¿eh?
0: Sí,
3: por excelencia.
0: No quiero, y por Dios me librará de como de ningunear o de menospreciar nada que tenga que ver con la menstruación. Pero lo que me gustaba era la idea de que no es baladí, no es casualidad que llores y rías.
2: Total.
0: Porque es lo mismo, ¿sabes? Está al lado.
3: Sí, es como que es una corriente.
0: Claro,
3: ¿no?
0: O sea, es que la línea es finísima, tío.
2: Total.
0: ¿Sabes?
2: ¿Nunca habéis como llorado muchísimo de llanto, sollozo, mocos caídos, lágrimas, cara súper roja y de repente os miráis al espejo y es como...
0: Claro.
2: Totalmente.
3: ¿Cómo estoy llorando? Y te ríes en plan, ¡wala! Me estoy llorando
0: pero
3: un montón.
0: Es que de hecho lo que tú dices es, el llanto y la moquera es que es el resultado de... el extremo de cualquiera de las dos cosas.
2: Totalmente.
0: O sea, me reí, o sea,
3: o cuando lloras
2: o
3: de la risa.
0: Miccionarte encima también.
3: Cuando lloras de la risa, para mí ya es top risas.
2: Me
3: cuando me está cayendo la lágrima.
0: Total.
3: Uy, totalmente. Qué risa. Es
0: total.
3: Que es muy bueno, es muy bueno. Yo voy a deciros un pequeño dato y es que quedan 5 minutinis.
0: No puede ser.
3: Sí, sí, sí.
1: I promise.
0: Qué horror.
1: Cinco minutinis para...
0: Pues acabamos de empezar.
1: Eso digo
0: yo. ¿Es la primera pregunta aún?
1: No hemos pasado de esa. No, pero es que... Totalmente. Y qué bien estamos.
2: Yo quería, pequeño melón...
1: Ay, de la perspectiva de género no lo has dicho.
2: Hace liga... Yo iba a decir, hace ligar, sí. Lo de la perspectiva de género, simplemente, pequeño apunte, era que mi compañero de trabajo, que es igual de gracioso que yo, o sea, no lo voy a menospreciar, es el mejor, en plan, es un puto máquina.
1: Su gracia se ríe en man, ¿no?
2: La peña se ríe mucho de lo que hace él.
1: Eso es verdad, ¿eh?
2: Y yo hago un comentario y la peña no se ríe tanto. Y yo sé que mi comentario hace mucha gracia.
0: Pues dice muy poco de la peña.
2: No.
1: No, pero eso es
2: algo genial.
0: Sí, sí, sí, pero dice muy poco de la peña.
2: La Paula y yo somos unas pedazos de notas, somos muy divertidas.
0: Ya.
2: Yeah. Y yo sé que hacemos menos gracia que un tío. En plan, yo
1: seguramente damos más rabia, no, pero entiendo, porque el humor está muy asociado a hombres.
0: Entiendo lo que queréis decir, pero es una falsedad. O sea, quiero decir, no creo que digas es falso.
1: Sino
0: es un error, tío. Es un glitch, tío. Es un fallo del sistema gravísimo.
2: Pero
0: porque
2: que,
0: no,
2: si
0: porque
2: te
0: la
2: fijas,
0: gracia.
2: La mayoría de humoristas son hombres.
0: Sí, lo
1: y son unos pedazos de cuñados.
0: No, pero supongo que también tiene mucho que ver. Pensar
1: como
0: que también...
1: tú. No, es broma, es broma. Ay, no, por Dios.
0: Sería muy guay. Acabamos el programa.
1: Eres un puto cuñado. Muchísimas gracias.
0: Gracias. Podemos acabarlo así. Y entonces yo hago... Y me voy, ¿no? O sea, invertido... ¿cómo es top? Se acabó, ¿no? Pues sería guay. La verdad es que sería
1: el cuñadismo bien llevado hace mucha gracia, ¿eh?
0: ¿Puedo eructar antes?
2: Son perfectos, son perfectos.
0: No, pero lo que te quería decir era que... Es un fallo de sistema, porque la gracia nunca, o sea, la gracia no puede tener, no tiene género, ¿sabes? O sea, yo creo que el fallo de desigualdad de cómicos es el patriarcado otra vez. Uno por la falta de oportunidad a la mujer sistemática, y dos porque no estaba permitido. O sea, no había un espacio para que tú fueras graciosa porque estabas criando. Estaban maternando,
1: bueno, y
0: estaba yo qué sé, ¿sabes? Con lo cual no había un espacio para la risa, pero no...
2: No, pero es que yo creo que ni tan sistemático. No,
0: pero me refiero como para la aspiración, ¿eh? Para que tú puedas aspirar a ser cómica.
1: Pero que no se premia la risa de las mujeres. En plan, yo a veces puedo decir algo graciosísimo y lo que literal, pues no se ríen y lo dice lo mismo un hombre con menos gracia y...
0: Total.
1: ¿Qué
0: eso,
1: dices?
0: Gentuza. Pero eso es gentuza.
1: A dos por culo toda esa gente.
0: Gentuza. Para mí...
1: Quien no se ríe de mi broma es que no tiene ningún criterio.
0: Claro, yo te diría que a mí como hombre... heterosexual, al que siempre... Porque yo creo que esto nos va a permitir un poco lo del tema de género y también lo de ligar. A mí, como hombre heterosexual, a mí no hay cosa que me guste más que una mujer graciosa, tío. Uh-huh. Y entonces, yo nunca me ha parecido menos graciosa una mujer por el hecho de ser mujer como tal. Al contrario. Uh-huh. Esta tía es graciosísima, tío. O sea, no puedo parar de mirarla y solo quiero hablar con ella.
1: Y que me parta de risa.
0: Exacto.
1: Es que el melón de ligar es verdad. ¿Creéis que la gente... Bueno, sí que lo creemos. La gente graciosa es mucho más atractiva.
2: Totalmente.
1: En plan, yo prefiero
2: pero
1: a alguien...
2: Da seguridad, aunque sea falsa, da
1: pero
2: seguridad.
1: Pero yo prefiero a alguien que estéticamente o físicamente sea mediocre y que seas muy gracioso y simpático.
0: Total. Pero bueno, porque es como una falsa taja, ¿no? O sea, si te hacen reír, es como que estás un poco más tajilla. Total. Y lo ves increíble. Es verdad, porque alguien es alguien diver, es que da un poco igual, porque si es diver, tiene tu atención, tío, y te mola, porque es diver, tío, en el fondo.
1: ¿Es alguien diver o es que estoy borracha?
0: Ya, total, es una muy buena pregunta, sí. Pero desde luego, creo que es la herramienta, y creo que el gran mérito del hombre, vuelvo otra vez porque es lo que me toca, pero el gran mérito del hombre machirulo... Protobro es hacer reír a una tía, porque es más difícil. O sea,
1: es a las tías de ahora.
0: A las que sean, porque tienes que hacer reír a alguien mejor, tío, de alguna forma. No sé si me explico. O sea, a tus colegas que sabes que es que son
1: qué fácil.
0: Medio idiotas como tú, pues es muy fácil porque ya está la conexión. Pero ese es el reto, tío.
1: ¿Sabes lo que me parece difícil hacer? O sea, por ejemplo, a mí me viene un hombre a hacerme bromas clásicas, que suelen ser machistas, no me hace ni puta gracia. Me parece difícil que seas capaz de encontrar el humor en cosas que no son tópicos.
0: Ya. Yeah.
1: ¿Sabes? Y ahí para mí hay como... Joder, pues eres gracioso. Que me digas según qué cosas, que no, a lo mejor, no sé.
0: Sí, la clave yo creo que es poder de, ¿cómo es? Como que detectas, descodificas a la persona... Y descubres lo que le hace gracia y le haces gracia,
1: sí.
0: Tío.
1: Pero eso es la habilidad guay. De la que hablábamos, el poder percibirlo y captarlo.
0: Y luego yo creo que el rizar el rizo es, y cuando ya estáis conectados, entonces un peo os hace gracia a los dos.
1: Total.
0: Entonces eso es la perfección, ¿no? Plan,
1: ¿no?
0: Como entras como descodificas para entrar y una vez juntos ya se rebaja, bueno, tío, a lo mínimo.
2: Y no hemos hablado de humor de interrelacional ni ya, nada de esto, pero eso es lo más.
3: Es que da para segunda parte, inclusive, mira
2: sí,
3: lo que te
2: sí,
3: digo.
2: Sí, completamente. Pero bueno, será otro.
0: No me quiero autoinvitar otra vez, pero quizá pero hay que volver.
2: ¡Segunda temporada!
3: Y con todos ustedes, muchísimas gracias, Benjamín Llegas, el cuñado de los tiempos. Nos vemos. Muchísimas gracias. Charla. Vaya risa. Reíros mucho, por favor.

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1: Hola, bella. Bienvenida a nosotras. Este es el espacio en Ripollet Radio para acompañarte a ti, mujer. A partir de los 40 años, en esa etapa en la que el cuerpo empieza a cambiar, la energía se siente diferente y a veces aparecen nuevas sensaciones que nos sorprenden. Son años de constante cambio, en los que poco a poco se asoman la perimenopausia y la menopausia, y con ellas la oportunidad de mirarnos de otra manera y de descubrir nuevas formas de cuidarnos. Muchas mujeres han pasado gran parte de su vida cuidando a los demás y ahora es el momento de darle protagonismo a la palabra prioridad. Soy Irene Quiles, llevo más de 30 años acompañando a mujeres en el camino del entrenamiento y los hábitos de vida saludable y también estoy viviendo esta etapa con sus retos, sus aprendizajes y sus oportunidades. Desde ahí quiero compartir con vosotras mi experiencia y no lo hago sola. Me rodeo de mujeres brillantes, expertas que admiro y que vienen a compartir sus conocimientos con nosotras. Juntas recogemos lo más valioso de cada tema para que puedas llevarte herramientas reales, inspiración y esa sensación de que estamos aquí contigo acompañándote.
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1: Este mes para mí tiene un significado muy especial porque el 15 de mayo de 1992... abrí mi gimnasio y de eso han pasado ya 34 años. 34. Cuando lo digo en voz alta me doy cuenta de todo lo vivido, de todas las etapas, de todas las mujeres que han pasado por allí, de las historias compartidas entre pesas, colchonetas, música, risas, cansancio, lágrimas, inseguridades, cambios y muchísima fuerza. Quiero contaros un poquito de mi historia, aprovechando el mes de aniversario. Así conocéis un poquito más de mí. Como os he dicho antes, abrí el gimnasio en mayo de 1992, tras estar en la Escuela Ginesta de aquí de Ripollet, dando educación física durante casi dos cursos. Fui yo la que quiso emprender, dejar mi plaza de profe y abrir mi centro. Mis padres fueron imprescindibles en este punto de mi vida. Sin su apoyo nunca hubiera sido posible y no hubiera podido hacerlo, la verdad. Desde aquí les doy las gracias, sobre todo a mi madre que está aquí con nosotros, y le lanzo un beso a mi papi allí donde esté, y que sigue presente conmigo siempre. En aquel momento yo era muy joven y compaginaba el gimnasio con todo lo demás, estudios, entrenamientos y competiciones de aeróbic, que en aquella época estaban en pleno auge. Vivía prácticamente entre clases, coreografías, música y horas de entreno de alto rendimiento. El gimnasio empezó desde cero, sin alumnas, siendo pequeñito y mixto, pero en muy poco tiempo sentí que quería llevarlo hacia otro lugar más personalizado y más enfocado en la mujer. Y esa decisión, vista con perspectiva, seguramente fue una de las más importantes que he tomado en toda mi vida profesional. He ido adaptándome constantemente a las necesidades reales de mis alumnas, a lo que cada momento pedía, a lo que cada etapa de la mujer necesitaba. En los años 90 vivimos aquella época de las clases de step, de aeróbic, de tonificación, aquellas salas llenas de energía, música y coordinación imposible a veces. También esas sesiones enfocadas en la danza, incluso clases para niñas. Y poco a poco, casi sin darme cuenta, el camino empezó a dirigirse hacia algo mucho más profundo. Comencé a especializarme más en la mujer. Llegó el pilates, los hipopresivos, mi maternidad. Empecé a trabajar cada vez más con mujeres en preparto y posparto. Y con el paso de los años entendí que necesitábamos otra forma de entrenar, otra manera de cuidar el cuerpo, mucho más consciente, más respetuosa, más adaptada a la realidad hormonal, física y emocional de la mujer. La vida nos fue llevando hacia otra etapa, la perimenopausia y la menopausia, y con ello los entrenos de fuerza, HIIT y movilidad. Y todo este tiempo ha transcurrido y ha pasado algo muy bonito. Mientras yo iba entendiendo estos cambios en mí, también mis alumnas han ido cumpliendo años conmigo. Muchas de aquellas chicas jóvenes que empezaron a entrenar hace años, hoy son mujeres atravesando exactamente esas mismas etapas que yo y siguen entrenando conmigo todavía. Se ha creado una gran familia y un gimnasio a medida, ajustándose año tras año a nuestras necesidades. Por todo esto, a día de hoy, gran parte de mi trabajo está centrado precisamente en acompañar a mujeres a partir de los 40. Otro punto de inflexión muy potente para mí ocurrió en el año 2020. A finales de enero falleció mi padre tras muchos años de enfermedad y 40 días llegó justo el COVID. El mundo cambió y yo también tuve que hacerlo. Tuve que seguir adelante, crear una nueva forma de ayudar a mis alumnas y gestionar mi duelo al mismo tiempo. El gimnasio estuvo cerrado varios meses y fue entonces cuando empecé a combinar el formato presencial con el formato online, algo que jamás habría imaginado años atrás y que hoy me permite acompañar a las mujeres pues desde cualquier lugar del planeta. Pero hay algo que no ha cambiado, Y es la esencia, el trato cercano, la escucha, la adaptación, el entender que detrás de cada mujer hay una historia, una etapa y unas necesidades diferentes. Y si hoy sigo aquí, 34 años después, no es solamente por haber abierto un gimnasio, es por todas las mujeres que han confiado en mí durante este tiempo. Por las que estuvieron unos meses, por las que llevan décadas allí, por las que volvieron, por las que un día entraron buscando ponerse en forma y encontraron un espacio seguro conmigo. Así que este programa de mayo va por vosotras, por todas las que habéis formado parte de esta historia, porque al final un gimnasio lo construyen las personas que hay dentro y vosotras habéis sido siempre el verdadero corazón de este proyecto. Gracias por estos 34 años y vamos a seguir, porque todavía queda mucho camino por recorrer.
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1: Y hablando de historias reales, este episodio lo quería dedicar a dar el protagonismo a mis alumnas, que son las que hacen posible mi labor cada día y consiguen inspirarme de una manera espectacular. Vamos a escuchar hoy a cuatro mujeres distintas, Silvia, Carmen, Cris y Lila, hablando de cómo viven ellas el entrenamiento, cómo encajan el autocuidado en su vida, cómo ha cambiado también su forma de entender su salud y lo que hacen para mejorarla en su rutina. Me habría encantado traerlas a todas aquí al estudio hoy, pero era muy complicado cuadrar horarios, así que hemos decidido grabar las entrevistas individualmente, y casi mejor así, porque creo que eso ha permitido conversaciones mucho más naturales, íntimas y sinceras. Durante el programa de hoy iremos escuchando fragmentos de esas entrevistas y yo iré acompañando un poco el hilo conductor entre cada historia. Os recuerdo que las entrevistas íntegras van a estar disponibles en mi podcast Mucho Más Que Ejercicio en Spotify. Y vamos a empezar por el principio, porque muchas veces hablamos de entrenamiento, de hábitos o de salud, pero se nos olvida algo fundamental. Detrás de cada proceso hay una mujer concreta con una historia distinta. No es lo mismo entrenar con 35 que con 55. No es lo mismo hacerlo mientras tienes hijos que criar, mientras trabajas todo el día, mientras tu cuerpo empieza a cambiar hormonalmente. Por eso, antes de hablar de entrenamiento, quería empezar por algo mucho más importante, y es, primero, saber quiénes son ellas y que las conozcáis un poquito. Así que la primera pregunta que les hice, pues precisamente, fue esta. Presentaos un poquito, contadnos cómo sois y qué edades tenéis y en qué proceso estáis. Vamos a escucharlas.
2: Y aquí tengo a Silvia. Primero, antes de nada, muchas gracias.
3: A ti.
2: Cuéntanos.
3: Mira, 55 años. 10, ya, más
2: sin
3: cerca
2: regla
3: que la Mojama. Muy pronto.
2: Muy jovencita. ¿Tuviste muchos síntomas?
3: Sudores. Horrorosos. Dolores de huesos. Horrorosos.
4: Bueno, venga. Pues soy Carmen, tengo 57 años, casi 58 en julio. Y digamos que llevo dos años ya, puedo decir dos años en menopausia. Que me está tratando bastante, bastante bien. Solo puedo decir que tengo algún sofoco de cuando en cuando y ya está.
5: Me llamo Cristina, me suelen llamar Cris. Tengo 53 años. Y bien, lo llevo bastante bien. He pasado cositas de los 50 para aquí y me han ido pasando cosas en el cuerpo, pero bueno, más o menos vamos avanzando.
2: Y hoy tenemos con nosotras a Lila. Hola, Lila.
6: Hola, bella. Estoy en perimenopausia, tengo 49 años y medio y ya el ciclo está ahí un poco que va y viene.
1: Como habéis podido escuchar, cada una de ellas está en una etapa, desde perimenopausia, en el caso de Lila, o menopausia temprana, en el caso de Silvia, hasta una menopausia más tardía, en el caso de Carmen. Para entender mejor la situación actual de cada una, la siguiente pregunta que les hice fue ¿qué relación habían tenido con el ejercicio físico durante su vida? Si era una cosa que había estado presente en el día a día o era una cosa que no habían prestado atención. Porque es verdad que no todas las mujeres pueden, quieren o saben entrenar. Y esto es lo que me contaron.
3: Antes de empezar, estaba en modo no hago nada. Nada, no, porque te dedicas a la familia, al trabajo, y a casa, y a los niños, y tú eres la última siempre. Y antes de pandemia, pues sí que ibas al gimnasio, pagas, no vas. He llegado a pensar que era así. O sea, normalizas. Claro. Hasta que llega pandemia. Pandemia me ha ayudado mucho a mí a volver a coger otra vez
2: la
3: esa
2: rutina.
4: Bueno, yo siempre me he llevado muy bien con el ejercicio. Siempre he hecho deporte desde jovencita, desde pequeñita. Luego ya cuando dejé de hacer deporte en equipo, jugaba baloncesto. Entonces vino el peregrinaje por un montón de gimnasios de la zona. Hasta que un buen día descubrí a Irene en el tema de los hipopresivos, de la iniciación a hipopresivos. Lo probé, me gustó y encima me dio resultado. Entonces dije, caray, parece que esto funciona. Eso fue en el 2016, finales del 2016, por ahí.
2: Pues casi 10 años
4: casi
2: entrenando
4: diez
2: juntas.
4: Años.
5: Yo desde pequeña creo que he tenido bastantes buenas habilidades motrices, porque ya desde el cole, en el instituto, se me daba bastante bien lo que era correr, hacer ejercicio, era bastante flexible. En la gimnasia rítmica, hacíamos muchos ejercicios, era bastante flexible, ¿no? Y creo que esa flexibilidad la he llevado toda la vida. Es verdad que he pasado por diferentes periodos, cuando ya tuve hijos, pues sí, el cuerpo me cambió, me engordé, tuve periodos de estar más, coger más peso, pero siempre he tenido bastante buena movilidad en general. Creo que es algo innato que tengo y en general, a la que empiezo voy cogiendo el ritmo. Y entonces enseguida no me cuesta. Pero cuando me puse más en serio fue pues cuando estábamos todos en periodo de pandemia, encerraditos en casa, como que me empecé buscando vídeos en YouTube de diferentes entrenadoras, diferentes plataformas. Luego lo dejé una temporada y luego ya encontré a Irene y desde entonces pues aquí estoy
1: A
5: y la verdad
1: tope.
5: estoy muy contenta.
6: Siempre me he movido bastante. He hecho, pues desde que estudié teatro, bueno, y de antes, de jovencita también, pero desde que estudié teatro, sobre todo, he ido haciendo bastantes disciplinas de movimiento, de expresión, de danza, y siempre era por temporadas, digamos. Y luego vivo en el campo y cojo leña, etcétera, pero no había una constancia.
1: Y es que no es lo mismo estar en contacto con el movimiento o el entreno y que te guste, que no tener presente el ejercicio en tu vida por no priorizarte o por el motivo que sea. Esto me llevó a preguntarles por qué decidieron ponerse en marcha y contactar conmigo para hacer ejercicio incluso en casa. Y así fue como tomaron ellas la decisión.
3: El médico.
7: Ostras, prescripción médica.
3: Prescripción médica, sí. Yo siempre que iba le decía, sí, yo voy a caminar, sí, yo voy al gimnasio. Llegaba a casa y le decía a mi marido, es que me han dicho que tengo que hacer gimnasia, es que, pues apúntate a un gimnasio, pues haz esto, pues. Y me decía, madre mía,
7: qué
3: y al final
7: pereza.
3: dije, ya, hasta aquí. Eso, no hay más.
7: El médico.
3: El médico.
7: Porque no te quedó más remedio.
3: Sí.
7: Ostras. Bueno, ¿tenías miedos o dudas antes de empezar a entrenar
3: No,
7: desde casa?
3: no,
7: No. Dijiste, lo tengo que hacer y voy a por ello. Y voy a por ello.
3: sí.
7: Bueno, a veces.
3: Pensé en probar, a ver, el no siempre lo tienes.
7: Hasta, ahí está.
3: Pruebas. Bueno, es como todo, ¿no? Te acostumbras y si no lo haces lo encuentras a faltar. Y era una cosa tan buena que me aportaba tanta energía, tan bienestar, sobre todo bienestar, que dices, bueno, si el gimnasio está medio cerrado o cuando abre, luego las clases del gimnasio son las horas que son, o son los días que son, o no hay plaza o lo que sea, siempre tengo una opción que no hay excusa, que puedo entrenar en casa, que puedo disponer yo de mi tiempo, organizarme y poder trabajar lo que yo quiera. Entonces, eso fue un clic que nunca jamás en la vida me había planteado el poder hacer ejercicio en casa, esa es la verdad. Y la verdad que estoy súper contenta, ha sido un antes y un después en mi vida deportiva. Y la verdad que estoy muy contenta de haberlo hecho y bueno, de que tú hayas creado IQF Online.
5: Estaba siempre como es mal humor, discutía por nada a veces con la familia o con mi marido, cosas. No sé, en general en la escuela también hubieron cambios en las relaciones y tal, y como que iba muy cansada siempre, ¿sabes? Y entonces necesitaba hacer algo para, no sé, limpiar un poco el interior y resurgir, ¿no? Y también, bueno, aparte de ti, he hecho otras cosas con diferentes terapias, ¿no? Que también me han ayudado un poco a calmar la energía, porque yo soy nerviosa, ¿eh? En general soy nerviosa y soy activa, soy bastante activa, pero bueno, también un poco de párate un poco.

0: o cocinando o haciendo cosas, ¿no? Y venga cosas, ¿no? Creo que fue un pequeño aviso que me dio el cuerpo para decir, oye, mírate más a ti y deja de mirar al mundo, ¿no?
1: Yo, mi último proyecto laboral, profesional, ha sido durante 8 años de educación menstrual, de pedagogía menstrual. Entonces me llegaba mucha, mucha información porque estoy en red con mujeres más mayores que yo, más jóvenes, y entonces me llegaba mucha información del ejercicio de fuerza, toda la suplementación nutricional, etcétera. Y yo siempre había pensado que el ejercicio de fuerza era una patraña y era algo que estaba puesto de moda. O sea, no, no me interesaba pensar, bueno, yo siempre he sido activa, me muevo y me tiro a andar al monte y me puedo pasar un día entero subiendo montañas. Entonces, en una de estas me salió un reel de la gran Mónica Manso, que es un referente, para mí ha sido referente, y era un reel en el que decía que ella no daba dos duros por el ejercicio de fuerza. Y que, bueno, que estaba, no sé si en equipo contigo o había hecho algo contigo y que estaba emocionadísima y fue eso. Entonces ya empecé a bichear por internet y contacté contigo y ya al contactar fue como, claro, obvio, lo voy a probar.
2: Como habéis escuchado, cada mujer llega al ejercicio y a cambiar hábitos de una manera distinta, ya sea por prescripción médica, porque el cuerpo avisa o porque alguien nos inspira. Lo importante es que sepáis que tiene que estar en vuestra vida sí o sí, sobre todo a partir de los 40 años. En el siguiente audio vais a escuchar cómo ha mejorado su vida a raíz de entrenar, cómo están viviendo esas sensaciones, tanto a nivel físico como emocional, desde que tienen esa rutina de entreno en su día a día.
3: Me ha dejado de doler todo el cuerpo, tal cual, pim pam. Me ha aparecido otros dolores, pero por otras cosas. O sea, no, que el cuerpo lleva su ritmo. Pero yo llevo 4 operaciones de rodillas. Madre mía, no me duelen. Yo había días que iba a trabajar con dolor, escaleras, no podía subirlas, no podía subirme a una escalera porque tenía la sensación de inestabilidad. Eso ha desaparecido. Ahora me pingo a cualquier sitio. El coger, o sea, mi trabajo, cocinera, que no te he dicho, cocinera.
4: Es cocinera,
3: sí.
4: Fuerza. Trabajo durísimo.
3: Sí. O sea, ahora bajas al horno y dices, sentadilla, saco mi paella.
4: Muy
3: Súper
4: bien.
3: bien puesta.
4: Claro.
3: Bueno, lo que te expliqué, se me cayeron un día los cherries al suelo, yo toda divertida, yo soy muy cachondilla. Cuadrupedia, a cogerlo.
4: De uno en uno.
3: uno. Sí. Yo me lo paso bien así.
4: Bueno, pues te hiciste el entreno.
3: Sí, sí, sí,
4: Buscando
3: sí.
4: cherries del
3: Yo
4: suelo.
3: voy buscando
4: Qué
3: las cositas
4: bueno.
3: esas y me gusta, pues eso, asemejar un poco lo que nos enseñas con el día a día. Y mentalmente, ya una vez te empiezan a encontrar bien, ¡buah! La mente va sola.
4: Sí.
3: Va sola. O sea, ya has pasado, has saltado el tema de es mi momento, me lo respetan y ya me encuentro bien.
4: Claro, qué
3: Y ahora
4: maravilla.
3: ya.
4: Y
3: O
4: ahora ya
3: sea,
4: es la mente. Y
3: ya,
4: hasta.
3: pim pam. Bueno, yo lo que noto es que a mí no me duele nada. Y supongo que esto algo tendrá que ver.
4: Tiene mucho que ver.
3: No me duele nada, me encuentro bien de energía. Es esto, mucha gente, sé que hay muchas mujeres que tienen problemas en menopausia de muchos tipos. Yo afortunadamente no los tengo y creo que en parte, en gran parte, quizás un 70% viene por esto, por el moverme cada día o casi cada día. Yo entreno el día presencial y mínimo 4 días en el online. Si puedo, 5, 5. Entonces, esa actividad me da una energía, me da un bienestar que no lo da nada más, es lo que siempre hemos hablado. Lo que te da el deporte o lo que te da el hacer ejercicio no te lo da ninguna pastillita, ni ningún tratamiento, ni ninguna historia.
4: De hecho, yo creo que la píldora mágica es
3: Es
4: el
3: el
4: entrenamiento,
3: ejercicio,
4: que
3: sí.
4: muchas dicen, no tengo energía y por eso no entreno. No, no, no, es que por eso no tienes energía, porque no entrenas
3: Así es.
4: totalmente.
0: Me noto luego el día que tengo mucha energía. A lo largo del día, yo tengo que estar muy bien en la clase porque yo estoy con niños pequeños. Entonces, yo tengo que estar bien de emociones, de todo, y tengo que tener el cuerpo para poder atenderlos y tener todo el día estar muy activa, ¿sabes? ¿Que salgo rendida? Pues sí, luego ya es que llego a casa y necesito comer algo, relajarme un poco y luego ya conectar con cosas de casa, pero me noto, ya te digo, mejor, mejor a nivel muscular, no me duele tanto las cervicales, la espalda. Bien, bien, bien.
1: Lo primero que noté fue que era una gozada coger las bombonas.

0: las de botones y subirlas las escaleras que tengo, que son bastante empinadas para llegar a casa. Y fue como, uy, pero si lo puedo hacer mucho más ligeramente, qué maravilla. O sea, a la hora de correr, si tengo que correr a coger el bus, por ejemplo, o el tren, o sea, en estas cosas puntuales, lo noto mucho. Estoy mucho más ligera, más fresca. Es lo que dices tú de cuando en algún vídeo que dices las hormonas, estas son vuestras hormonas que están ahí, ¿no? No sé cómo lo dices exactamente, pero pues eso, las endorfinas. Lo noto mucho, me ha cambiado el cuerpo, voy mucho más derecha, estoy mucho más consciente en el día a día de las posturas, de cómo agacharme, de si estoy haciendo fuerza con este músculo, con el otro, más fuerza, más alegría. Estoy mejor.
1: Qué maravilla.
2: ¿Os habéis fijado cómo el dolor o la falta de energía es recurrente y cuando eso desaparece de nuestra vida podemos llevar el día a día a tope y nos cambia hasta la actitud? Como digo en el audio que acabamos de escuchar, qué maravilla. Les pregunté qué es lo más importante que han conseguido al introducir el ejercicio en su vida, si tuvieran que elegir, por ejemplo, una sola cosa. Y estos son sus logros.
3: El dolor.
2: El dolor
3: El
2: para ti.
3: dolor. Vale. Yo tengo un nivel de dolor muy alto. De hecho, ahora me estoy tratando una cosa que llevo 3 meses con dolor. Ahora ya se me ha ido. Ya soy feliz.
2: Claro.
3: O sea, el dolor, por mucho que tengas el nivel alto, es incómodo. Es
2: Es que el nivel,
3: incómodo.
2: sí,
3: Te
2: porque
3: frena para hacer cosas, te entra mala leche, te.
2: sí, la señal de alarma todo el rato. El
3: Sí.
2: sistema nervioso está en alerta
3: Sí.
2: constante.
3: Y cuando eres optimista como yo, que dices, le buscas la parte positiva a todo, le gustas, pim, pam, pim, pam, ostras, no,
2: No puedo porque me
3: no.
2: duele.
3: Y lo hago, pero me duele. Pero el dolor para mí ha sido lo más importante.
4: La disciplina.
2: La palabra mágica, eso sí que
4: La
2: es una palabra
4: disciplina, la
2: mágica.
4: disciplina. Porque yo siempre me acuerdo de una frase tuya que nos dijiste hace tiempo, es, ¿qué hago cuando no tengo ganas de entrenar? Entreno sin ganas. Y esa es la máxima. Esa es la máxima.
2: Sí.
4: Y va, porque es eso, la motivación, todo eso está muy bien, pero si no tienes disciplina, puedes no estar motivado porque te pasan mil cosas, porque nos pasan mil cosas. Pero la disciplina es igual que te lavas los dientes, que te lavas la cabeza, que te maquillas, que vas al trabajo y no sé qué, pues media horita al día es para ti, es que es para ti, nadie más, para
2: Es
4: nadie más.
2: priorizarse, es decir, bueno, yo lo valgo
4: Por supuesto.
2: y lo tengo que hacer porque eso me va a permitir que todo lo demás del día a día se lleve hacia adelante con seguridad de que lo estamos
4: Sí.
2: todo, de que estamos, pues, de que somos capaces de cualquier cosa, porque el ejercicio nos empodera
4: Mucho, mucho.
2: mucho, mucho. Y la disciplina es lo que os digo, la disciplina nunca se gasta. Lo sabéis, que nunca se gasta.
4: No,
2: La
4: no.
2: motivación a veces está y a veces la buscas y no está. Y la pereza muchos días está. Y
4: Es.
2: le ha dado la patada a la constancia y a la, y a la otra.
4: Y a
2: En
4: la
2: cambio,
4: sí.
2: la disciplina, esta está siempre.
4: Esta está ahí que dice.
2: Es la que va de la mano, es la que nos permite no negociar con nuestro cerebro. Punto. Se entrena y se hace. Y ya está.
5: Orden, ¿no? Orden.
1: Gran palabra.
5: Planificar, organizar, o sea, centrarme un poco, porque yo soy un poco así, ¿eh? Me parezco tranquila, ¿eh? Pero soy un poco, porque tengo muchas habilidades y a veces. Improviso mucho y soy capaz de improvisar, pero no muchas veces la improvisación es buena. Pero sí que tengo mucha capacidad de improvisar. Entonces, tengo facilidad. Pero claro, hay que planificar, hay que pensar las cosas, hay que diseñarlas, hay que organizarse el día y no se puede ir al tuntún, ¿no? ¿Sabes? Pero bueno, yo creo que sí que me ha dado orden y un poco de calma y céntrate y empieza el día bien, ¿sabes?
2: Bueno, qué
5: Sí.
2: maravilla, hombre. Dicen que si empiezas el día bien, hay muchas más
5: Sí.
2: posibilidades de que acabe bien y estoy
5: Y
2: totalmente de acuerdo, ¿eh?
5: emocionalmente parece que estás, aunque hay mucho, siempre mucha burocracia en el ramo que estoy yo, ¿no? De la docencia y tal, pero hay mucha exigencia, pero bueno, al final dices, bueno, tengo que salir adelante, tengo que ir haciendo. Y vamos, hoy he hecho esto, mañana haré lo otro y te vas ordenando el día, ¿no? Y no, y bueno, si no has llegado a todo, pues nada, mañana harás más y ya está.
0: Una cosa, que esto es para mí, o sea, que me lo puedo llevar, vamos, que es una carrera, como dices, de fondo, o sea, yo sé que esto lo voy a hacer siempre, temporadas puede ser más o menos, pero esto ya, o sea, que es una clave, una llave que está conmigo. Y que si algún día pienso, algún día si no hay app, ¿qué hago? Digo, yo me construiré mi rutina, soy capaz. Porque ya he
1: Imagínate.
0: tenido mucha, o sea, prefiero verte, que dure mucho. Pero es como que es algo que, o sea, que yo he pillado, que lo he hecho mío, que lo he hecho mío, que lo he hecho mío. O sea, que lo tengo ahí para mí y no dependo de nada, de nada externo.
1: El aprendizaje, que ahora lo hacéis conmigo y seguís aprendiendo, pero que es lo que tú dices, que incluso en el supuesto de que no hubiera app, que te digo yo que de momento no está en mis planes que no haya app, así que vamos a estar mucho tiempo juntas, pues en el supuesto ese de que no tuvierais la herramienta, podríais hasta crearos vuestros entrenos. O sea, imagínate qué maravilla.
2: Conseguir vivir sin dolor, con disciplina, orden o darte cuenta de que el ejercicio ya está en tu vida y has aprendido, son metas superpotentes, ¿no os lo parece? Para finalizar, les pregunté qué le dirían a todas esas mujeres que todavía no hacen ejercicio, que no se han dado cuenta de lo importante que es, que realmente están viviendo pues a medias, con la salud a medias, y que qué les dirían para animarlas y para alentarlas y para que tomaran acción. Y estos mensajes son muy poderosos. Escuchad.
3: Nunca vas a encontrar el momento de decidirte y nunca va a ser el momento bueno para tú decir, ahora sí, lo tienes que hacer. Y luego ya veremos. Luego ya, pues si tengo que parar y volver para atrás y volver para adelante y volver para atrás, ya lo haré. Pero lo tengo que hacer por mí. Es salud.
4: Sí.
3: Es salud y si tú no estás bien, tú no puedes cuidar a los tuyos. Yo a los míos los quiero cuidar. Y yo quiero tener mi casa bien, los míos bien. Y si yo no estoy bien,
4: eso no puede ser.
3: No,
4: claro.
3: Y nunca es el buen momento. Lo tienes que buscar. Tienes que ponerte manos a la obra.
4: Que tomen
3: y ya está.
4: acción.
3: Acción.
4: Acción.
3: Acción,
4: reacción.
3: Y acción, reacción.
4: Claro.
3: Y el mejor momento es ahora.
4: Sí.
3: Ahora.
4: Antes.
3: Antes de que tengas muchos síntomas, antes de que digas, es tarde. Porque nunca es tarde.
4: No.
3: Nunca es tarde.
4: No. Antes de esperar que te lo tenga que decir alguien, que lo hagas. Antes de tener dolor, antes de estar mal y que no sea, y que sea la última salida, nos ponemos en marcha.
6: Tú en casa lo tienes de coña, lo tienes perfecto. Entonces, es empezar. Que cuesta, que es algo nuevo, que es algo diferente, todo eso cuesta, es evidente que todo eso cuesta. Pero una vez empiezas, es una rueda. Además, no es solo el IQF online de la pantallita de la clase, tenemos el soporte de ella por Telegram. Le puedes mandar un vídeo, oye, no sé si estoy haciendo bien la sentadilla o no. O sea, no es presencial, pero es casi híbrido, aunque sea
4: sí,
6: en online.
4: Sí.
6: Entonces, es una ventaja tan grande que hay que aprovecharla, que estas ocasiones no aparecen siempre.
4: Sí.
6: Eso es lo que yo diría.
4: Pues
6: así que
4: oye.
6: ánimo.
5: Pensar está bien, pero hay que caminar, hay que salir, hay que dejarse fluir, no tener miedo. Pruébalo, adelante, y entre todas, poquito a poco, se irán situando las cosas. Y no te rindas, no te rindas porque veas que es duro. O sea, hay que ser resiliente y salir adelante. Salir adelante y no pasa nada que un día hagas poco, al día siguiente, poquito a poco, harás más. Eso es lo que le diría.
0: Pruébalo, o sea, pruébalo. Y decide, y como para mí es tan obvio que si lo pruebas no lo vas a dejar, yo lo veo tan obvio, que sí que lo probar, si la vida es prueba, ensayo y error.
2: Para mí es un lujo poder acercar a todas las oyentes estos testimonios tan valiosos y doy las gracias a estas cuatro alumnas maravillosas que se animaron a dejarse entrevistar. Y a alguna de ellas os quiero decir que les costó tomar la decisión por esta vergüenza o esta inseguridad que tenemos un poquito todas dentro. Y lo han hecho de maravilla, ¿nos parece? Bueno, a todas ellas, muchas gracias. Finalizamos este bloque con la despedida a cada una de ellas y seguimos.
4: Muchas gracias.
3: Adi.
4: ¡Qué guay!
3: ¡Silvia!
4: Pues muchas gracias, Carmen.
6: A ti. Siempre
4: ay,
6: a ti.
4: Muchas gracias.
1: Te doy mil gracias, Cris.
5: A ti, amor.
1: Te envío un beso, un abrazo apretadito y nos vemos entrenando.
5: Vale, guapa, que vaya todo bien.
1: Muchas gracias. Te envío un abrazo virtual. Espero que nos veamos pronto, que montaré cositas sí. Y como siempre que monto cositas, tú sales corriendo y nos veremos, ¿vale?
0: Vale, muchas gracias.
1: Besitos.
0: Chao, a probar, bellas.

0: Y retomamos cambiando por completo de registro, porque ya sabéis que me encanta que os llevéis contenido y aprendizaje en cada episodio. Y hay una duda que aparece muchísimo cuando hablamos con mujeres a partir de cierta edad y sobre todo cuando se acerca el buen tiempo y empezamos a quitarnos ropa. De hecho, probablemente es una de las preocupaciones más frecuentes en perimenopausia y menopausia. Os estoy hablando de la pérdida de grasa abdominal. Ese momento en el que muchas mujeres dicen, estoy haciendo las cosas igual que antes, pero mi cuerpo ya no responde igual. Os cuento cosas sobre ella, sobre la grasa abdominal, y después junto a Nevi os damos las pautas a seguir para una pérdida de grasa en la zona abdominal con seguridad. Pues resulta que con la caída estrogénica se producen muchísimos cambios en el cuerpo femenino. Cambia la sensibilidad a la insulina, cambia la composición corporal, que en otras etapas de la vida está más en lo que son las caderas y las piernas, y pasa más a esa zona abdominal. Disminuye la masa muscular si no la trabajamos, y también cambia la manera en la que almacenamos la grasa, como os estoy explicando. Y por eso muchas mujeres empiezan a notar más acumulación en esa zona, incluso que cambia el aspecto de la piel. Por un lado puede aumentar la grasa subcutánea, que es la que queda más superficial. Esto es lo que hace que salga esta celulitis, esta piel de naranja. Por otro lado, hay más inflamación e hinchazón y nuestro abdomen cambia. De esto recordad que estuvimos hablando el mes pasado en nosotras. Y además también pues puede aumentar la grasa visceral, que es la que se acumula alrededor de los órganos y que sí tiene una relación mucho más importante con la salud metabólica y cardiovascular, y esa sí que es la que tenemos que prestar especial atención. Y claro, aquí aparece la gran pregunta. ¿Se puede perder grasa de esa zona en concreto? ¿Hay algo que realmente podamos hacer o es inevitable? Vamos a resolver estas dudas junto a Nevi.
1: Y resolvemos dudas de nuestras bellas y nos ha llegado una duda que es la siguiente. ¿Qué podemos hacer, Irene, Nevi, para perder esa grasa localizada en la faja abdominal? Vamos a ver qué podemos hacer, tanto a nivel de ejercicio como a nivel de alimentación, para perder esa grasa localizada. Te pregunto, Nevi, ¿se puede perder la grasa de forma localizada?
2: Se puede perder la grasa localizada. A ver, no hay un alimento que tú te lo comas y se vaya únicamente a una zona del cuerpo, igual que no hay una manera de dejar de comer algo y que desaparezca la grasa de esa zona. Cierto es que se localiza más en la zona visceral en el momento en el que estamos, ¿no? Pero se trata de hacer un buen hábito de alimentación, sobre todo de evitar, bueno, lo que sabemos todos, ¿no? Esas grasas saturadas que se van a ir a la zona visceral. Pero en realidad lo que tenemos que hacer es ese cambio de alimentación y esa forma de vida, ¿no? Ese ejercicio. Podemos caminar, que al caminar lo que hacemos es acelerar la oxidación, ¿no? Y empezar a eliminar esas grasas que tenemos por todo el cuerpo y donde hay más, el cuerpo tirará más de esa zona y además la movilizará, ¿no? Cuando tienes mucha grasa localizada en el abdomen, bueno, a través de una buena alimentación haremos que eso se vaya desinflamando, pero además, como bien tú sabes, ¿no? No se trata de hacer abdominales pura y dura. Sin embargo, si haces glúteo, por ejemplo, si haces cuádriceps, ese músculo movilizará esa grasa y la irá deslizando para alimentarse y será otra manera de ir reduciendo esa grasa localizada a nivel visceral. Pero no tienes que hacer 200 abdominales cada día.
0: Eso es lo que yo quería. Desmontar ese mito de voy a hacer un montón de abdominales para perder la grasa del abdomen o voy a hacer un montón de ejercicios de un grupo muscular en concreto para que esa zona sea la que pierde la grasa. O sea, el cuerpo funciona en plan general.
2: Correcto.
0: Y muchas veces no somos dueñas de dónde vamos a perder esa grasa. A veces podemos incluso desinflarnos de otras zonas y aquella que es más persistente está más ratito ahí y tenemos que ser más constantes con el día a día y con los hábitos.
2: Eso es.
0: Entonces, somos todo, alimentación, ejercicio y todo.
2: Sí, al final es un conjunto de todo. Sí que es verdad que cuando inicialmente haces un cambio, ¿no? de alimentación, muchas veces no es tanto la grasa lo que notas visualmente, sino la inflamación. Cuando hay mucha inflamación, lo que es la cintura alta se reduce más rápido, porque la inflamación está en la boca del estómago. Y cuesta más la cintura baja, la del ombligo, que es esa grasa localizada. Y ahí ya es un trabajo de pico pala.
1: Ya está.
2: Alimentación, alimentación, alimentación, ejercicio, ejercicio, ejercicio, y poco a poco se irá reduciendo, pero si quitamos, no lo sé, como decirte, si quitamos las patatas fritas no se nos va la barriga.
1: Ahí
2: se
1: está.
2: Nos va a ir un poquito de cartucheras, un poquito de barriga, un poquito de flacidez de los brazos, ¿no? Es un conjunto de todo, pero no hay una fórmula secreta infalible sobre una zona de nuestro cuerpo.
1: Eso es. Que muchas veces pensamos que tenemos eso, en vídeos de redes sociales, información perfecta de quita las alitas de murciélago haciendo no sé cuántas repeticiones de tríceps, o quita la grasita de tu culete haciendo no sé cuántas sentadillas, y no funciona así. No tenemos como un parche para cada cosa que queremos tapar.
2: Eso es.
1: Esto es lo que yo quiero llegar, hacer llegar a nuestras bellas, que el cambio de hábitos a nivel global y el disfrutar de cada día, cada día de nuestros hábitos y de lo que vamos haciendo, es lo que va a hacer que poco a poco eso vaya cambiando.
2: Eso
1: y vayamos reconociéndonos un poquito mejor en el espejo.
2: Pues eso es.
1: Pues muchas gracias por resolver la duda. Duda resuelta, bellas.
2: Muy bien.
1: Y llegamos al final del programa, bellas. Antes de despedirnos, quiero dar las gracias a Ripollet Radio, a Toni Miralles por ponérmelo tan fácil y a Jordi Puy por ayudarnos en la parte técnica el día de hoy, a Susana Barea por poner su voz en las cuñas del programa y a todas vosotras, bellas, por estar al otro lado acompañándome. Todos hacéis que este programa sea posible. 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Ha sido un placer. Hasta el próximo episodio, bellas.

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0: Són les 8.
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2: Flexibilidad donde tú decides cómo organizarte, lo cual supone que el domingo a lo mejor estás trabajando y pensando para desarrollar eso. Al mismo tiempo te exigen ese vuelco emocional. De hecho, hay un recursos humanos, habla de contrato emocional, donde tú no solo contratas una serie de condiciones, sino que también, pues si toca el sábado irte a Aranjuez a pintar cuadros para hacer team building, pues te tendrás que ir, porque aquí lo que importa es la cohesión, donde en lugar de salarios lo que ofrecemos es buen

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